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hemos leído la palabra del Señor para antes de iniciar nuestro programa, nos dice la palabra del Señor en el libro de los Salmos, en el capítulo 47, y su verso 1 y 2, dice así: en el nombre del Padre, del Hijo, del Espíritu Santo. Pueblos todos, batid las manos, aclamad a Dios con voz de júbilo, porque Jehová el Altísimo es temible, Rey grande sobre toda la tierra. Rey grande sobre toda la tierra. Así que saludamos a toda la audiencia radial. Vamos a iniciar nuestro programa radial con palabras de Dios. Amado Dios, que estás en gloria, gracias te doy, Señor. Gracias, Padre, por el privilegio que nos concede, Señor, de poder estar en este lugar, siempre para venir y proclamar el Evangelio, Señor, las buenas nuevas de salvación, Padre eterno. Gracias, Señor, por el privilegio que nos concede, Señor. Nos hemos gozado en tu casa, nos hemos deleitado en tu presencia, Señor. Oh, Padre, oh Dios del cielo, muchas gracias, Señor. Ahora, Señor, estamos enfrente de estos micrófonos en cabinas de radio Cántico Nuevo, Padre. Seas tú tomando el control de todo lo que vamos a realizar, Señor. Bendice todas las actividades, Señor eterno. Tu palabra que será predicada, Señor, la intercesión, Señor, en el nombre de Jesús. Iniciamos, Padre, este programa radial en el nombre del Padre, del Hijo, del Espíritu Santo. Amén, Señor, y amén. Bien, ya hemos iniciado nuestro programa radial en esta hermosa noche. Damos gracias al Señor. Dejaremos las actividades para las actividades de la iglesia. Le dejamos la invitación para usted, hermano oyente, amigo oyente. Lo invitamos a venir a la casa del Señor en estos últimos tiempos, ya que la venida de Cristo se está aproximando y Dios nos da el privilegio de

Salvador. El tiempo se está acercando y la venida del Señor se aproxima. Vemos lo que está sucediendo en diferentes lugares, países, naciones. Son acontecimientos que la palabra de Dios lo menciona en San Mateo capítulo 24, versos 9 adelante. La venida del Señor se está aproximando. Así que le dejamos las actividades que realiza en la iglesia, Iglesia Misionera Jóvenes Cristianos de la 8600-18 Avenida, Cruz de Nueva York, donde pastorea nuestro pastor reverendo Eric Salgado, y nuestra pastora Sonia Salgado, a nuestro pastor asistente José Chan, y a los evangelistas Sebastián Chávez y Sebastián Morales. Los días lunes, 8 de la noche, hay culto de oración e intercesión. Los días martes, 8 de la mañana a 12 del mediodía, hay ayuno. En general, todos están cordialmente invitados. Y 8 de la noche, cursos de diferentes directivas. Los días miércoles, 8 de la noche, enseñanza bíblica para adultos y jóvenes, y los días viernes, 8 de la noche, culto de células en diferentes direcciones y en diferentes áreas de la iglesia. Y los días sábados, 8 de la noche, culto evangelístico en el santuario y en el segundo nivel, culto de jóvenes. Los días domingos, 10 de la mañana, culto matutino, y por la tarde, 6 de la tarde, culto en el santuario y en el segundo nivel de jóvenes. Esto se realiza en la 8760-18 de vida. Si usted vive por esta área, lo invitamos a escuchar palabras del Señor. Y como también dejaremos las actividades de la Iglesia Jóvenes Cristianos de la 19-13-7, donde pastorea nuestro pastor.

evangelista Julio Paso de Paz, pero sí a martes 8 de la noche, junto de diferentes sitios. Los miércoles 8

0: otro sábado, otro de la noche culto evangelístico, y los días domingo 6 de la tarde culto en el santuario. Así que esto se realiza en la 1913 West Gate. Hay una casa por esta dirección donde se alaba, se glorifica el nombre del Señor, así que usted está cordialmente invitado. Y como también dejaremos las actividades en la iglesia de Jóvenes Cristianos de la 3404 13 Avenida, donde pastorea nuestro hermano Pastor Mario Paz y el evangelista Victoriano Sandri. Los días lunes, 7:45 de la noche, curso de intercesión. Los días miércoles, 7:45, punto de enseñanza bíblica. Y los días viernes, 7:45, punto evangelístico. Los días sábados, 7:45, de la noche, punto de cena. Y los domingos, por la mañana, 9:45, punto matutino. Y por la tarde, 5:45, de la tarde, punto en el santuario. Así que la invitación para cada uno de ustedes, amados hermanos, amigos oyentes, les invitamos a venir a la casa del Señor y así juntos vamos a adorar el santo nombre del Señor. Así que Dios los bendiga, saludamos a nuestro pastor reverendo Eric Salgado y a todos nuestros hermanos, hermanas que estén en sintonía y el tiempo con nuestro hermano. Amén.
1: Amén. Que Dios lo bendiga en esta hermosa noche, mis amados hermanos. Le damos gracias al Señor por esta oportunidad que estamos aquí como compañeros aquí de las cabinas de la radio. Serán este programa todos los domingos de 10 a 11. El reino de los cielos se ha acercado. Y es una porción de la palabra. El Señor dice acá: entonces una nube cubrió el tabernáculo de la reunión, y la gloria de Jehová llenó en el tabernáculo, y no podía Moisés entrar en el tabernáculo de reunión, porque la nube estaba sobre la gloria de Jehová, lo llenaba, y cuando la nube alzaba, el tabernáculo de los hijos de Israel se movía todos sus jornadas. Amén. Este día, verdad, que estuvimos ahí en la web 7, que tuvimos un culto glorioso, gloria al Señor, en las alabanzas, en la adoración, en la palabra del Señor, la importancia que tenemos la presencia del Señor. Amén. Dios la había mandado a Moisés para hacerle el tabernáculo, gloria al Señor, y cuando terminó el tabernáculo fue consagrado, fue presentado al Señor, y el Señor habitó su presencia en aquel momento ahí en el tabernáculo. Qué tan importante tener la presencia del Señor en cada servicio, no solamente en cada servicio, sino en cada momento con nosotros. También nuestra es la lectura. Yo tengo el privilegio de lecturar la palabra del Señor. Les saludamos a todos nuestros oyentes, a nuestros hermanos que nos escuchen a través de la radio y también que nos visualiza a través de Facebook. Muchas bendiciones, hermanos. Esperamos que sea de bendición este hermoso programa de la noche. Así que estamos contentos con mis hermanos aquí del Comité Radial Gloria al Señor. Si usted desea llamarnos, lo puede hacerlo 718-748-9751. Saludamos a nuestro pastor reverendo Eric Salgado y a todos los pastores que asistan, ¿verdad?, todos los días. Así que tengo el privilegio y el honor de lecturar la palabra del Señor. Amén, gloria al Señor. Le encontramos nuestra lectura también aquí en el libro de Éxodo, gloria al Señor, capítulo 15. Libro de Éxodo, capítulo 15, su verso 1 en adelante. Lo vamos a leer esta porción de la palabra del Señor, la cual es el cántico de Moisés cuando cruzaron el Mar Rojo, gloria al Señor. Después de una lucha, después de una batalla, que el enemigo está a punto de llegar cerca de ellos, pero el Señor no lo permitió, y ellos pasaron el Mar Rojo, gloria al Señor. Con esta victoria, Moisés canta y sale estas palabras desde el profundo de su corazón, ahí en la orilla del mar. Le encontramos este hermoso pasaje de la palabra del Señor en Éxodo capítulo 15, verso 1. Lo vamos a leer la palabra del Señor, amén, en el nombre del Padre, del Hijo, de su Santo Espíritu. Entonces cantó Moisés a los hijos de Israel este cántico a Jehová y dijeron: Cantaré yo a Jehová porque se ha magnificado grandemente. Ha hecho el mar al caballo y el jinete. Jehová es mi fortaleza y mi cántico. Ha sido mi salvación, este es mi Dios. Y yo la alabaré, Dios de mi Padre, y lo enalteceré. Jehová es varón de guerra, Jehová es su nombre. Echó el mar a los carros del faraón y su ejército, y sus capitanes escogidos fueron hundidos en el mar rojo, mas el abismo los cubrieron, descendieron las profundidades del como piedra. Tu diestra, oh Jehová, ha sido magnificado en poder. Tu diestra, oh Jehová, aquí ha quebrantado el enemigo. Y con la grandeza de tu poder has derribado los que se levantaron contra ti. Enviaste tu ira y los consumió como hojarasca. Al soplar tu aliento se amontonaron las aguas y se juntaron las corrientes como un montón. Y los abismos se cuajearon en medio del mar. El enemigo dijo: Perseguiré, apresuraré, repartiré y despojos, mi alma saciará de ellos. Sacaré mi espada y les destruiré mi mano. Soplaste con tu viento y cubrió el mar, y se hundieron como plomo en las impetuosas aguas. ¿Quién como tú, oh Jehová, entre los dioses? ¿Quién como tú, magnífico santidad, terrible y maravillosas hazañas, hacedor, prodigios? Extendiste tu diestra, la diestra de los tragó. Condujiste tu misericordia a este pueblo que redimiste y lo llevaste con poder en tu santa morada. Lo oirán los pueblos, temblarán, se apoderarán el dolor de la tierra y de los filisteos. Entonces los caudillos de Edom se turbaron y los valientes de Moab les sobrecogieron temblor. Se acobardarán todos los moradores de Canaán, caerán sobre ellos temblor, espanto y la grandeza de tu brazo enmuduzca como una piedra, hasta que hayan pasado tu pueblo, oh Jehová, hasta que haya pasado este pueblo que tú rescataste, tú los introducirás a los en las y las plantarás en el monte tu heredad, en el lugar de tu morada que tú has preparada, oh Jehová. El santuario de tu mano, oh Jehová, se ha firmado. Jehová reinará eternamente y para siempre, porque Faraón entró cabalgando con sus carros y la gente su caballo en el mar, y Jehová hizo volver las aguas del mar sobre ellos. Mas Jehová de Israel pasaron seco por en medio del mar. María, profecía, hermana de Aarón, tomó por bandera y su mano, todas las mujeres salieron y pos de ellas con banderas y danza. Y María respondía: Cantad a Jehová, porque extremo se ha engrandecido. Ha hecho en el mar al caballo, al jinete. Bendito sea el nombre del Señor. A veces nosotros con los problemas, ¿verdad?, que vienen en nuestras vidas, a veces nos turbamos, a veces ya no hay salidas, pero el Señor siempre tiene una salida, como hizo con Israel. El enemigo lo tenía rodeado, e enfrente había el mar, pero Dios le abrió el mar y pasaron. Y el enemigo pensó que podía pasar, pero no pudo, ahí se ahogó. Aunque el enemigo te persigue, déjame decirle que en nuestro Dios no va a poder hacer lo que también lo va a hacer contigo, como hizo con Israel, para ahogarse al enemigo, y verás tu victoria. Y simplemente cantan al Señor, como hizo y Moisés y María cantaron al Señor, danzaron al Señor por esta victoria. La victoria siempre nos da el Señor cada día, cada lucha, cada prueba, cada batalla que pasamos. Siempre hay una victoria y debemos cantar alabanza al Señor. Amén. Así que seguimos adelante. Dejo tiempo con mi hermano Juan Felipe con la exposición de la palabra del Señor. Amén.
2: Aleluya, gloria sea el nombre del Señor, Dios Todopoderoso, por tan grande amor, por su misericordia. Estamos aquí en este lugar, en las cabinas de Radio Cántico Nuevo. Nos hemos gozado esta hermosa tarde, culto del servicio de las 6 en la 19:13 de la West 7. Sentimos la presencia de nuestro Señor Jesucristo. Y ahora nuevamente estamos acá en las cabinas de la radio con un propósito de seguir glorificando, de seguir exaltando el santo nombre de nuestro Señor Jesucristo. Dios le bendiga. Donde quiera que se encuentre el pastor reverendo Eric Salgado, quizás ya va en camino a su hogar junto con su familia, después de haber tenido el servicio allá en la 8700 de la 18 Avenida. Dios le bendiga a cada siervo que tuvo la bien de predicar la palabra del Señor hoy en cualquier una de las iglesias jóvenes cristianos o en cualquier otro concilio. Dios las bendiga donde quiera que sintoniza la emisora esta hermosa noche. Nos gozamos porque al llegar en sus hogares, en sus vehículos, donde quiera que sintoniza la radio, Dios les bendiga, Dios les guarde. Les mandamos un saludo acá en las cabinas de la radio. Dios siempre concede y da siempre la oportunidad, los privilegios de que prediquemos y anunciemos su palabra, como dice su palabra, que será predicado y para llegar a cualquier rincón del mundo, porque quizás en esta ocasión más alguien está sintonizando la emisora, más alguien está visualizando, pues quizás la palabra no pudo escuchar de día, de mañana, pero quizás esta hora, este momento está sintonizando. Pues esta palabra es para él o para todos los que están sintonizando esta hermosa noche. Dios me ha concedido esta oportunidad, este privilegio de poder hablar un momento de su palabra esta hermosa hora de la noche, ¿verdad? Amados hermanos, nos gozamos porque el Señor aún sigue dando oportunidades y privilegio. Mientras no se han sonado las trompetas, allá en las nubes hay oportunidad y hay privilegios todavía. Tantos privilegios para nosotros para poder predicar su palabra y oportunidad para aquel que no ha llegado al conocimiento de la palabra de nuestro Señor Jesucristo. En esta ocasión quisiera hablar, quisiera encontrar la palabra del Señor por estos minutos que nos resta, encontrar en el libro del Evangelio según San Lucas, su capítulo 19, su versículo 1 en adelante. Muchos lo sabemos, muchos lo conocemos, muchos lo hemos escuchado, este relato de la palabra del Señor, pero si está en la Biblia es porque Jesús hizo grandes cosas en la vida del personaje que vamos a leer a continuación. Le invito a que juntos leamos la palabra del Señor en el capítulo 19 del Evangelio según San Lucas, del 1 en adelante. Lo leo en el nombre del Padre, del Hijo y de su Santo Espíritu. Su palabra dice así: habiendo entrado Jesús en Jericó, iba pasando por la ciudad, y sucedió que un varón llamado Zaqueo, que era jefe de los publicanos y rico, procuraba ver quién era Jesús, pero no podía a causa de la multitud, pues era pequeño de estatura, y corriendo delante subió a un árbol sicómoro para verle, porque había de pasar por ahí. Cuando Jesús llegó a aquel lugar mirando hacia arriba, le vio y le dijo: Zaqueo, date prisa, desciende, porque hoy es necesario que pose yo en tu casa. Entonces él descendió a prisa y le recibió gozoso. Al ver esto, todos murmuraban diciendo que había entrado a posar con un hombre pecador. Entonces Zaqueo, puesto en pie, dijo al Señor: He aquí, Señor, la mitad de mis bienes doy a los pobres, y si algo he defraudado a alguno, se lo devuelvo cuadruplicado. Jesús le dijo: Hoy ha venido la salvación a esta casa, por cuanto aún él también es hijo de Abraham. Porque el Hijo del Hombre vino a buscar y a salvar lo que se había perdido. Amado Dios, muchas gracias, Señor amado, por esta oportunidad. Este privilegio, Señor, que me concedes, que me permitas, Señor, estar una vez más acá en las cabinas de la radio, Dios mío, con un propósito, Señor, de poder anunciar tu palabra, un momento tu palabra, Señor. Padre, tu palabra es el mismo, porque tu palabra dice que el cielo y la tierra pasará, pero tu palabra nunca pasará. Seguirá siendo el mismo, y las obras que hiciste, Señor, en estos, Señor, en estos versículos, en este capítulo, Señor, sigues haciendo hoy en día. Por eso, Señor, te doy gracias por la oportunidad y el privilegio que me concedes, Señor. Mira, Señor, la radioaudiencia de esta noche, los que van a visualizar a través de las cámaras, Señor. Usted conoce, usted sabe, Señor, sus necesidades, sus situaciones y sus condiciones, Señor amado. Yo le pido, Padre, en el nombre de Jesús, que se glorifique, Señor, a través de su palabra. Espíritu Santo, y que tome el control de mis labios y de mi vida en estos minutos. Tu palabra, Señor, llegue y haga obra en cada corazón, y que tu palabra no regrese vacía, mi Señor. Te lo pido en el nombre de Jesús, Padre. Amén y amén. Nos gozamos por la palabra del Señor. Que así como pasó en el tiempo del relato que hemos leído, nos llega a maquinar el caminar de nuestro Señor Jesucristo. Nos llega a visualizar el pasado y el acontecimiento que sucedió en el tiempo y en el transcurso del ministerio de nuestro Señor Jesucristo. La Biblia nos relata que el Señor estaba pasando por la ciudad de Jericó. Primero es que el Señor nos da la oportunidad de ver que en el tiempo de Él, en el tiempo de su ministerio, es que Él caminaba de un lugar a otro, de una ciudad a otro. Y había ocasiones que caminaba de día o de noche, pero el Señor siempre llegaba y llevaba palabra donde quiera que iba. Y cuando él iba de un lugar a otro, siempre sucedía algo. Siempre había algo que tenía que ser, que estar a su encuentro. Por eso que en esta ocasión,

he puesto como tema el encuentro de Zaqueo con Jesús. Porque cuando Dios iba de un lugar a otro, siempre había personas que tenían tantas necesidades, ya sea enfermos, ya sea leprosos, paralíticos, ya sea ciegos, mudos, cojos. Pero siempre había algo, ya sea esclavos del enemigo, siempre había liberaciones. Pero esta ocasión, la Biblia nos relata de la vida de un personaje que vivía en Jericó en aquel entonces. El versículo de la palabra del Señor que hemos leído, los primeros versículos, nos relata de que cuando Jesús iba pasando por Jericó, había alguien ahí. La Biblia dice, y sucedió que un varón llamado Zaqueo, que era jefe de los publicanos y rico, o sea que en esa ocasión era una persona importante porque era jefe de los publicanos, de los que cobraba impuesto en esa ocasión. O sea que Zaqueo, hablando económicamente, tenía los requisitos, tenía dinero y tenía fama porque era jefe de los más publicanos. Pero por eso que nos llama la atención, al verlo, al leerlo, el pasaje, y nos llama la atención, porque a pesar de que él tenía económicamente, no le faltaba nada, tenía buen trabajo, porque para él era un buen trabajo, porque le quedaba de más, le sobraba, tenía acumulado tanto y era jefe. Pero en esta ocasión había algo en él que le hace que va a ir a buscar al Señor, como dice los versículos siguientes, que era jefe de los publicanos y era rico, pero procuraba ver quién era Jesús. Él tenía todo lo que tenía, pero él sentía que le hacía falta algo. Quizás él no se encuentra bien, siempre estaba inquieto, quería ver a Jesús. Quizás por todo lo que estaba haciendo, por todo lo que había realizado, no lo había tenido tiempo para ir a ver a Jesús. Pero esta ocasión él escuchó que Jesús estaba pasando por Jericó. Y él viene y quiere ver a Jesús. Pero tenía un problema. La Biblia dice que pero no podía a causa de la multitud, pues era pequeño de estatura. Él quería ver a Jesús, pero había mucha gente que le acompañaba al Señor. Y él quería verla, pero no podía. La Biblia nos dice que no podía porque había tanta gente y que él era pequeño de estatura. Pero a pesar de que él tenía económicamente, financieramente, pero quería ver a Jesús porque en él hay algo que lo estaba motivando para ver a Jesús, pero no encontraba, no podía verla. Entonces él, así como nos relata los siguientes versículos,
y corriendo adelante, subió a un árbol sicómoro para ver por qué había de pasar por ahí. Él tenía las ganas de ver a Jesús. Él siente algo que tenía, lo que tenía terrenalmente, pero hay algo que lo hacía motivar y quería ver a Jesús. Entonces se le vino la mente, empezó a correr y se sube en un árbol, dice la Biblia, con la intención de ver a Jesús. Eso es lo que se le vino a la mente. Corrió y se adelantó para subir en el árbol. Zaqueo no le importó, no le importó quién era su vida terrenal. Esta ocasión, quizás hay gente que se burlaban de él al verla subirle en un árbol para ver a Jesús. Quizás hay mucho cuando nos imaginamos muchas personas por tener vergüenza, por no querer que nadie los vea, ha dejado de buscar al Señor. Ha dejado de ver a Jesús. Pero a él no le importó absolutamente todo lo que la gente le decía. Él subió a un árbol para ver a Jesús. Pero cuando alguien se esfuerza para buscar al Señor Jesús, le aseguro, no importa la situación, la condición o la manera de encontrar, hablar con nuestro Señor, siempre va a tener su respuesta. Siempre va a lograr lo que quiere. En esta ocasión, la palabra del Señor nos relata que cuando Jesús llegó a aquel lugar, mirando hacia arriba, imagínese, en el lugar en donde estaba Zaqueo, en el árbol, el Señor no puso la mirada de los que estaban alrededor de él. No vio los que venían atrás o los que iban delante. Lo que él interesó ver arriba, donde estaba aquel varón. Porque él hizo un sacrificio de poder subir arriba para ver al Señor Jesús. Porque a él no le importó que hablaran de él. Él buscó la manera de ver a Jesús. Y ahora viene la respuesta de su esfuerzo. Ahora viene la respuesta de su sacrificio. Porque Jesús se detuvo ahí donde estaba él. Y Jesús, la Biblia dice, entonces Jesús vio hacia arriba y vio y le dijo: Zaqueo, date prisa, desciende, porque hoy es necesario que yo pose en tu casa. Alabado sea el nombre de nuestro Señor Jesucristo. ¡Qué privilegio más hermoso la que tuvo Zaqueo! ¿Quién no quisiera en estos tiempos tener ese privilegio que él tuvo? El Señor le dijo: bájate de ahí, date prisa, porque hoy es necesario que yo pose en tu hogar. Por eso me llega a la mente, en el corazón, a decirle a radio audiencia de esta hermosa noche,
quizás tú has tenido algunos problemas familiares, has tenido situaciones difíciles de tu vida, quizás no te falta nada económicamente, quizás tienes el mejor trabajo de esta ciudad o de este país. Quizás no te falta nada económicamente, pero ves tu familia que está destrozada. Por eso te digo que si hoy empiezas a buscar al Señor, ahí donde lo clamas, ahí donde lo pides al Señor, de allí Él te puede escucharte. Él te puede responder con las mismas palabras. Él te puede decir: yo quiero reposar en tu hogar, quiero cambiar tu hogar. Saqueo con el sacrificio que hizo, no fue en balde lo que hizo. Él no le importó lo que le decían. Ahora aquí está la respuesta, la bendición más grande que una vida recibe de parte del Señor, que dice que quiero reposar en tu hogar. Entonces descendió a prisa y recibió con gozo.

bien con tus amigos, porque andas como quieres, ellos quieren que andes. Pero cuando vienes a los caminos del Señor, se levantan los pecados, tus enemigos. Ahí te das cuenta que no son tus amigos, sino que son tus enemigos. Esto es lo que pasó aquí. Al ver esto todo, murmuraron diciendo que había entrado a posar con un hombre pecador. Imagínense, la gente de que iban con él empezaron a murmurar y hablar que estaba posando con un hombre pecador. Pero Jesús no le importó lo que la gente decía. Recuerde lo que ha venido a nuestro Señor, ha querido nuestro Señor Jesucristo, ha venido a salvar lo que se había perdido. Recuerde que Abraham no pudo sostener lo que Dios entregó en sus manos, el enemigo lo arrebató en sus manos. Pero esta ocasión Jesús ha venido a arrebatarle en la mano del enemigo. Por eso, si Él, nuestro Señor Jesucristo, estuvo andando, estuvo visitando, quizás estuvo comiendo con pecadores, porque Él ha venido a salvar lo que se había perdido, a guardar lo que estaba muerto. La Biblia nos sigue hablando. Dice, entonces, puesto en pie,

restaurado alguno, sino devuelvo, cuadruplicado. Por eso digo que cuando llega el Señor en cualquier hogar, en cualquier vida, todo se cambia, todo se transforma. En esta ocasión, sin que Jesús pronunciara algo, hasta claro de que de lo que había hecho, de lo que

tutela dos pies, arco sus propios piedras, le dijo el Señor. Quiero dar la mitad de lo que tengo de mi posición económicamente para dar a los pobres. Pero si alguien me ha robado, decía él, yo quiero dar a cuatro veces más. Cuando llega el Señor, en cualquier corazón es transformado. Cuando viene el Señor, en cualquier vida todo es cambiado. Por eso que el relato de esta noche termina con el versículo, dice el Señor Jesús: hoy ha venido la salvación a esta casa, por cuanto también los hijos de Israel. Y termina diciendo: porque el Hijo de Hombre vino a buscar y a salvar lo que se había perdido. El Señor Jesús vino a salvar lo que se había perdido.

noche y aseguro que hay para escuchar. Tenían los muchos acontecimientos que se esforzaron y llegaron a buscar al Señor. Tenemos lo que nos llamó a Cristóbal, capítulo 2, versículo 20, 22, habla de aquel paralítico que llevaba a sus amigos y le dijeron

de la mujer que tenía un poco de sangre por mucho tiempo.

0: Señor Jesús, en esta noche, voy a mandar desde tarde nuestro hermano Nicolás con nosotros en el campo de la intercesión.
1: Dios bendiga a los hermanos, ahora que estamos en primer lugar, por este gusto privilegio que se me ha concedido en esta noche. Me siento muy agradecida por este privilegio. Hermanos, que está ahí, bastante verdad en este programa, les invito a que juntamente vamos a orar en esta noche. Presenta su petición, que es algo que está trayendo una dificultad muy privada.

pero porque me ha ganado el cántico nuevo, Señor. Sigo bendiciendo a tus aparatos, Señor. Sigo bendiciendo a tus cabezas, Padre, en el medio.

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Señor,

habernos permitido, Señor, en esta hermosa hora de la noche. Estamos aquí reunidos, Señor, delante de tu presencia. Oh Padre glorioso, cuán glorioso es tu nombre, cuán maravilloso eres tú, Padre. No tenemos nada, Padre, que ofrecer delante de ti. No tenemos nada, Señor, que hemos traído para darte las gracias. Después de un día, Señor, después de un día, Padre, que nos has dado vida, nos has

Dios mío, Señor, a cada hogar, Padre, a cada familia, mi Dios eterno, que está pasando por un momento difícil. Padre glorioso, a nuestros pastores, Dios mío, donde quiera que estén, donde quiera, Señor, están en nuestra hermosa hora de la noche,

haciendo cada pastor es. Tú conoces, mi Dios eterno, la responsabilidad que ellos tienen. Dios mío, Señor Jehová, dale la fuerza a cada uno. Dale la fuerza, Señor, para seguir adelante. Sabemos, Señor, que en este mundo siempre llegan luchas, llegan pruebas. Diferentes cosas que llegan a nuestra vida, Señor. Ayúdalo, Señor, a cada uno de ellos. A los pastores, Señor. A los evangelistas, mi Dios eterno. Que sigan predicando tu palabra. Que están cumpliendo, Señor, la sagrada escritura, mi Dios eterno. Señor Jesús. Ayúdanos, Padre, porque no hay otro a quien iremos.

palabra en la calle, a cada uno padre que están predicando a través de una emisora, a cada Señor, un vehículo. Dios mío, Señor Jesús, por la misericordia de cada uno, Señor.

Señor, tal vez Padre, hay uno a otro, Señor, que está tirado en una cama. Tal vez, Señor, que están realizando, Señor,

0: somos contables de Dios eterno, que nos vas a llevar, Padre, juntamente para ir a celebrar, Señor, esos 7 años, Señor, que tienes preparado en las bodas del Cordero. Esa es nuestra alma, Señor, por eso estamos sirviéndote, Señor, buscando más de tu presencia, confiando en ti, Señor, que haga la obra, mi Dios, en el nombre maravilloso Jesús de Nazaret. Gracias, Jesús, por Espíritu Santo.
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nunca pierdes el control. Yo no sabía que esa canción yo la había escrito para mi proceso. Porque no me había pasado nada desde que yo escribí esa canción. 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

busca. Por eso, Señor, te agradecemos en este momento por este privilegio de estar ante tu presencia, donde hay cientos de hermanos que nos escuchan. Oh, Señor del cielo, adoramos y glorificamos tu santo nombre. Te pido por todos mis hermanos, los que nos escuchan en aquellas cárceles, Señor, y algunos, muchos de ellos sufriendo, Señor. Glorifícate de manera especial, Señor. Oh, mira aquellos que están postrados en una cama de hospital, Señor. Oh, también te suplicamos tu gracia. Señor, también suplicamos tu misericordia. Sabemos que hay mucha gente abandonada en asilos de ancianos, Señor, olvidó seres queridos, Señor. Pedimos por ellos misericordia. Pedimos por ellos misericordia, Señor. Que tu gracia se derrame, Señor. Que tu amor se derrame. Que haya más sentido de misericordia en el corazón de aquellos que te servimos, para estar por aquellos más vulnerables, por aquellos más necesitados. Oh, Dios del cielo, glorifícate de manera especial. Te lo suplicamos, te lo imploramos, te lo rogamos. Te lo pedimos en el dulce, maravilloso, glorioso nombre de nuestro Señor Jesucristo, a quien damos la gloria, a quien damos la honra por todos los siglos de los siglos. Gracias, Espíritu Santo, porque tú eres bueno. Gracias, Espíritu Santo, porque tú estás con nosotros, tú no nos dejas, tú no nos abandonas, tú has prometido eso, tú eres ser con nosotros hasta el fin. Hasta el fin, hasta el fin. Por eso estamos confiados en tu amor. Por eso estamos confiados en tu misericordia. Por eso estamos confiados en tu bondad, Señor. En el nombre de Jesús, te lo suplicamos, Señor.

Amén, amados hermanos, les bendecimos a todos en el dulce y glorioso nombre de Jesucristo. Le habla este su servidor, el pastor Eli Salgado, fundador de Radio Cántico Nuevo. Y aquí a través de la RCM 740M y las demás emisoras que estamos en cadena en este momento, la 103.9 FM, la 1440 y todas las emisoras que estamos en cadena para la gloria y honra del Señor. Estamos ya a ley de unas 3 semanas de nuestro aniversario, será el día 8 de abril. Estaremos celebrando 13 años de victoria, 13 años que Dios le pudo llamarnos a su santo ministerio. En el ministerio radial, porque en el ministerio pastoral ya cumplimos 30 años pastoreando para la gloria del Señor, pero en el ministerio radial, Radio Cántico Nuevo se fundó en el año 2003, abril de 2003. Todavía recuerdo el altar radial. Y, amados hermanos, en abril pudimos abrir las puertas de la radio y hoy por hoy, pues, estamos retransmitiendo a través de la RCN 740M, esta emisora cubre con 25,000 vatios de potencia todo Nueva York, todo Connecticut y el sur de New Jersey. También tenemos la cadena de Radio Cántico Nuevo que origina la WJDM 1530 AM, 97.5 FM, 103.9 FM, 106.3 FM y la 1440 AM. Nosotros poquito a poquito hemos ido como el caracol, arrastrándonos y con la casa encima, pero para adelante. Hemos ido como el caracol, arrastrándonos con la casa encima, pero para adelante. Y la primera emisora que compramos fue en el año 2010, 6 años atrás, que fue la 1440, la WLYG, con 1,000 vatios de potencia. Por la noche tenemos ya otorgado 200 vatios de señal de Long Island. Y ha sido una bendición, aunque ciertamente hemos tenido que ir llevando la casa encima, vuelvo y repito, como el caracol, con la casa encima, arrastrándonos, pero para adelante. Y la pudimos comprar en un momento muy difíciles, porque estábamos negociando con la penosa y horrorosa emisora que por ahí anda, turbando al pueblo del Señor y también extrayendo, succionando las economías del pueblo de Dios, y nosotros estábamos negociando en aquel entonces con esa emisora, y pudimos comprar, a pesar de todo el dinero que invertimos en aquel proyecto nulo, nosotros pudimos comprar la 1440 con un gran esfuerzo. 1440 nos costó y nos sigue costando, porque tenemos una hipoteca que estamos pagando, nos costó y nos sigue costando una gran cantidad de dinero, pero la compramos. Fue la primicia, fue lo que Dios nos profetizó, porque la puerta, la gloria de Dios entrará a la ciudad por la puerta que mira hacia el oriente. Eso fue lo que Dios nos habló. Y hoy hemos visto cómo Dios ha cumplido su palabra. En aquel tiempo no teníamos ninguna emisora. Cuando entramos nosotros a través de aquella emisora que tuvimos anteriormente, Dios nos habló y nos dijo: la gloria de Jehová entrará a la ciudad por la puerta que mira hacia el oriente. Y la puerta que mira hacia el oriente en Nueva York es Long Island. Y mire, hermano, hoy en el 2016, nosotros entramos a Long Island en 2008, y 8 años después hemos visto que verdaderamente a Nueva York la bendición entró por la puerta que mira hacia el oriente. Porque esta emisora 1440 la compramos gracias al apoyo de Jim Duklaski, que Dios lo bendiga, ahora trabaja para Salem Radio. Y fue Jim Duklaski el que nos recomendó.

con los dueños o propietarios de la 97.5, que es la emisora que estamos obteniendo, pero no fue la segunda que obtenimos, la segunda fue la 103.9, que la logramos comprar en la ciudad de Haslett, New Jersey. Y la tercera, que ahora es la 97.5 FM, la W248CG, estamos comprando y la tenemos en el corazón de la ciudad de Nueva York, ahí en Jersey City, en el Hudson 101, que es un edificio de 43 niveles, y en el 43 piso, en el rufo, en el techo de este inmenso edificio que está frente al Freedom Tower y frente a lo que conozco como Brooklyn, frente a esta señal 97.5, y Dios poquito a poquito nos ha ido permitiéndonos hacernos de nuestras señales. Hoy tenemos ya 1440, 97.5 y 103.9. Es una victoria, hermano. Yo sé que muchos se han reído de nosotros, pero hoy hemos estado luchando como buen soldado de Jesucristo, y se ha cumplido la palabra, una palabra profética que recibimos hace muchos años atrás, que nosotros estaríamos al frente de 7 emisoras. Eso lo profetizó el pastor Juan Radamés Fernández en el año 2004, cuando nosotros fuimos para allá simplemente a pedir consejería sobre la emisora que teníamos, que era una sola emisora, pero el Señor nos habló, y a través de su siervo Juan Radamés Fernández nos profetizó que serían 7 emisoras. Hoy tenemos esas 7 emisoras, tenemos la 740, RCN Broadcasting, tenemos la 1530, la 97.5, la 106.3, allá en Long Island City, la 103.9, la 1440 y, como no, la 93.5 HD4. Ahí están las 7 emisoras que el Señor profetizó a través de su siervo Juan Radamés Fernández. Y hablando de la ciudad de Nueva York, es importante que nosotros entendamos, porque a veces las cosas suceden y mucha gente no entiende en el ámbito espiritual de lo que sucede. Nosotros sabemos y hemos estado profetizando y hemos estado declarando hace más de 9 años que escribí el manual escatológico contemporáneo. Esto es una apologética hacia la escatología premilenial. Y mucha gente no entiende qué fue lo que pasó con la caída de las torres aquí en Nueva York. Eso no fue solamente que al azar Satanás quiso tumbar esas torres por lo alto que eran, por lo hermoso que eran, sino por lo que esas torres representaban y por lo que dentro de esas torres se hacía. Isaías había profetizado, Samahalaya, miles de años atrás, sobre la caída de estas torres. Isaías capítulo 30, versículo 25. Y aquí está hablando sobre el día de la matanza. Sabemos que Israel será redimido, pero antes que Israel sea redimido, viene el día de la matanza. Isaías 30, 25. ¿Me acompañas a leerlo? Y sobre todo monte alto, y sobre todo collado elevado, habrá ríos y corrientes de agua el día de la gran matanza, cuando cayeren las torres, y la luz de la luna será como la luz del sol, y la luz del sol será 7 veces mayor, como la luz de 7 días, el día que vendare Jehová la herida de su pueblo y curare la llaga que él causó. Dice que en esta profecía, el profeta Isaías relata un punto profético que conducirá hacia la restauración de Israel. Recuerden que lo que más le interesaba a los israelitas no era el arrebatamiento de la iglesia al cielo, sino antes bien, la pregunta que le hicieron a Jesús es: ¿cuándo restaurarás el reino de Israel? Porque eso es lo que está en la mente de todos los judíos. Sabemos que

que Israel sea restaurado y para que comience el reino mundial de los israelitas sobre el mundo con su rey, que será Jesús el Mesías, tiene que cumplirse la 70ª semana de Daniel, que ese es el día de la matanza, el día de la apertura de Jacob, donde Jacob será apretado como nunca y el mismo Salvador vendrá con sus santas decenas de millares, que somos nosotros, a rescatarlo en la batalla de Armagedón y a establecer su reino milenial en la tierra. Recordemos que para Israel ser restaurado primero tiene que pasar por esa apertura de Jacob, que es justamente el gobierno del anticristo. Ahora, antes de venir el anticristo, es necesario que ocurra la gran matanza cuando caerán las torres. Amados hermanos, hemos estado explicando en un aspecto bíblico que el gobierno del anticristo no será comunista, ni tampoco será capitalista. El gobierno del anticristo en su forma política será democrático, porque sin número de versos vemos como el Señor dice en su palabra claramente que no tomará el poder por la fuerza, sino que con alagios. Y la palabra alagio es palabra suave. Palabra suave. Dice la Biblia que con lisonja engañará a los violadores del pacto. La palabra lisonja y la palabra alto va a ser democrático. Por eso es que cuando Daniel ve que la bestia va subiendo, ve que primero hay una agitación en las aguas, y las aguas en la palabra de Dios representa la multitud de naciones, la población, la multitud de naciones, la multitud de gente en las naciones. Entonces, eso es como lo que estamos viendo ahora aquí en los Estados Unidos. Hay bestias que están surgiendo. Obviamente los hombres los ven como partido, los hombres los ven, pero los hombres también lo ven como una bestia, porque ¿cuál es la bestia que representa el Partido Demócrata? El burro. ¿Y cuál es la bestia que representa el Partido Republicano? El elefante. O sea que aún los hombres entienden que los gobiernos de los hombres son bestias delante de Dios, y que es una bestia, un animal rudo y tonto, torpe. Bendito sea la misericordia de Dios. Y vemos que hay agitamiento en el Partido Republicano con la figura de Donald Trump, pero también hay agitamiento en el Partido Demócrata con la figura de Bernie Sanders, un hombre que representa el preludio de lo que nosotros hemos profetizado, de lo que la Biblia establece que será y cómo será el gobierno del anticristo. El gobierno del anticristo no será comunista, por eso creo que la Unión Soviética estaba destinada a caer y cayó en el año 1991 cuando se disolvió la antigua Unión Soviética, cayendo así el comunismo. Mas sin embargo, aunque el comunismo cayó, el sistema y el modelo económico socialista de los rusos no cayó, sino que antes se expandió en toda Europa. Hoy Alemania es socialista, Italia es socialista, España es socialista, casi todos los países de Europa son socialistas, excepto de la capital del capitalismo, que es Inglaterra, pero todos los demás son socialistas. Ahora escúchame bien, si ciertamente el gobierno del anticristo iba a ser demócrata, también la Biblia describe en una forma explícita que el gobierno del anticristo iba a ser socialista. Si yo predico esto 40 años atrás, o 30 años atrás cuando me convertí, recuerdo que en el instituto me mandaron hasta callar cuando yo comencé, porque había un pastor que decía que el gobierno del anticristo es el comunismo, que se va a quedar en el mundo entero, y todo el mundo iba a ser comunista, y que iba a venir Gorbachov, iba a acabar con todo el mundo, iba a convertir a todo el mundo en comunista, cuando el comunismo ya había vencido allá en Cuba, en Nicaragua, en El Salvador, y se estaba amenazando por extenderse en todo Sudamérica. Decían, ese es el gobierno del anticristo, el comunismo. No era el comunismo, porque el anticristo reinará de una forma democrática, por lo menos al principio. En los 3 años y medio de paz será de una forma democrática. Pero en los últimos años pues será una forma dictatorial, porque ya comienzan las atrocidades y todas las violaciones de derecho que va a cometer el anticristo durante su genocidio en la mitad del pacto, porque recuérdese que el pacto es por 7 años, una semana, mas sin embargo rompe el pacto.

tiempo en tiempo, tiempos y la mitad de un tiempo, o 42 semanas, que son 3 años y medio. Los primeros 3 años y medio hay paz para el mundo, aunque para el evangélico que se quede, la paz se acaba el día que se entere que sucedió el arrebatamiento de la iglesia al cielo. Pero para aquellos que son desconocedores de la palabra, los primeros 3 años y medio se les ofrecerá paz, prosperidad y seguridad. Y después los 3 años y medio comenzará la persecución y los juicios de Dios sobre la tierra. Ahora bien, ¿qué es si el gobierno del anticristo va a ser demócrata socialista? Que eso comenzó en el año 1992, cuando se disolvió en la Unión Soviética en el 91. En el 92 comenzaron los países a desarrollar una nueva política, un nuevo sistema de gobierno que se llamaba la sociodemocracia. La sociodemocracia. Y hoy todos los países de Europa practican la sociodemocracia. Chile practica la sociodemocracia. En El Salvador han habido muchos candidatos que han promovido la sociodemocracia. Y si el comunismo fue enemigo y cayó en 1991, el capitalismo, que es el último enemigo que queda para el gobierno del anticristo manifestarse, y abiertamente los gobiernos de Europa le han dicho a Barack Hussein Obama que el culpable de que Europa no pueda prosperar es el capitalismo rampante que existe en Norteamérica. Y por eso fue que el principio del gobierno de Barack Obama estuvo por toda Europa, incluyendo Alemania y otros países más, excusándose por las políticas norteamericanas. Porque los europeos culpan al capitalismo extremismo de los Estados Unidos del fracaso económico mundial. Ahora, escúchame bien. Yo soy capitalista y creo en el capitalismo siempre y cuando sea acompañado con misericordia. Porque la Biblia dice que Dios no puede ser burlado. Todo lo que el hombre sembrar, eso mismo cosechará. Y dice la palabra que el que siembra abundantemente, abundantemente cosechará. Y el que siembra escasamente, escasamente cosechará. Pero el gobierno que está destinado a reinar en el mundo y que es un núcleo, porque la bestia es la Roma antigua, Europa, está destinado a ser demócrata socialista. Así que si ya cayó el comunismo, entonces el último estorbo para que se manifieste el gobierno sociodemocrático del anticristo es el capitalismo norteamericano. Y fíjense que el capitalismo sucede principales en Estados Unidos. Hay muchos países que practican el capitalismo, pero no es sino en el World Trade Center, que se encontraba en el edificio de los World Trade Center, las torres gemelas, las torres, en las famosas torres, donde se encontraba la meca, el epicentro del capitalismo. Y fue justamente de lo que Satanás quería destruir. Y fíjense que no fue en el 2001, sino que el primer ataque a las torres gemelas para tumbarlas fue en el año 1993, 2 años después de caer el comunismo. ¡Ay, asama, soja! Después de caer el primer enemigo del gobierno del anticristo, porque eran dos. Recuérdense que la herida de muerte de la bestia, de la cabeza de la bestia, que es Europa, sucedió en el año 1948, cuando se fundaron las Naciones Unidas y se decretó que Estados Unidos, Rusia y China, junto a Francia e Inglaterra, serían las naciones principales. Obviamente, Francia e Inglaterra estaban devastadas por la Segunda Guerra Mundial, quedando Estados Unidos y Rusia, porque China se envolvió en su gobierno aislado. China no necesita extenderse como imperio, porque tiene 1.2 billones de personas. Óigame, eso es imperio. 4 veces más lo que tiene Estados Unidos, tiene China. No necesita extenderse para ningún lado. Ha sido un gobierno comunista aislado. Más sin embargo, Estados Unidos estaban en la competencia de la Guerra Fría. Rusia convirtiendo países socialistas y comunistas, y Estados Unidos convirtiendo países demócratas y capitalistas. Ahora, en ambos tenían parte, era como una fusión de esos dos imperios
lo que haría que se reavivara o resucitara la cabeza de la bestia que estaba herida a montar, que es Europa. Y justamente cuando cae el comunismo en el año 1991, prevalece el socialismo, adoptando a todas las naciones como el sistema económico oficial de Europa, y dos años después se le ataca al capitalismo cuando se pone la primera bomba en la meta del capitalismo, en el World Trade Center, en la Torre Gemela. Yo me recuerdo que yo hablaba con un compañero de trabajo en el año 1993 en Brooklyn. Yo trabajaba en un autopar en Brooklyn. Y él me decía, la cantidad de explosivos que tenía esa van que parquearon en el basement del World Trade Center era suficiente para haber tumbado la torre. Y me decía, la intención de esos hombres no era tirar una bomba, era tumbar la torre. Y dice, ¿tú crees que él? Sí? Lo que pasa es que ellos la pusieron en el medio del edificio porque no pudieron acomodarla en una esquina y por eso fue que las torres no cayeron. Tremendo, ¿ah? Sin embargo, aunque Satanás no pudo tumbar el capitalismo en el 1993, porque Satanás sabe que ese es el último estorbo para el gobierno mundial del anticristo, que será demócrata socialista, podemos entender que el 11 de septiembre del año 2001, Satanás había preparado un golpe que su intención y destino final sería no solamente derribar las Torres Gemelas, sino lo que las torres representaban. ¿Y qué era lo que las Torres Gemelas representaban? Representaban el sistema económico capitalista norteamericano. Osama Bin Laden simple y llanamente fue inspirado por el diablo. Él no sabía lo que estaba haciendo dentro de la escatología, dentro de la profecía. Pero Osama Bin Laden atacó las Torres Gemelas, no porque eran las más altas, no porque eran las más lindas, sino porque lo que representaba la torre era el capitalismo rampante, el último enemigo que queda para que se manifieste el gobierno del anticristo. Obviamente sabemos que el anticristo no se ha manifestado porque hay algo que al presente lo retiene. Una vez que eso se ha quitado, entonces se manifestará aquel inicuo al cual el Señor matará con el Espíritu de su boca. ¿Quién es lo que lo detiene? El Espíritu Santo y la Iglesia. La Iglesia que está llena del Espíritu Santo. La Iglesia que está sellada del Espíritu Santo. La Iglesia y el Espíritu Santo, que es el paracleto, el que el Señor dijo, estará con vosotros todos los días, y estaré en vosotros y dentro de vosotros, y me voy, pero no os dejaré huérfano. Enviaré al paracleto, al compañero. Y mientras el Espíritu Santo esté en la tierra, y mientras la Iglesia está en la tierra, Satanás se puede manifestar, porque el Señor le dijo promesa que todos los que fueran llenos del Espíritu Santo tendrían una autoridad que ninguna fuerza del mal nos podría hacer daño. Y ninguna es ninguna, ni el anticristo. El anticristo se manifiesta ahora. El pentecostal, el cristiano lleno de la unción del Espíritu Santo, los reprende y lo echó fuera. Por eso es que no puede. Ahora, por eso es que hay dos personas en la tierra que anhelan más la venida del Señor. La Iglesia y el Espíritu y la Iglesia, dicen ven. La Iglesia anhela la venida del Señor. El Espíritu Santo anhela la venida del Señor porque es el Espíritu Santo el que nos lleva a la presencia del Hijo y nos entrega, como cuando la novia está ataviada para su marido, que el padre con ese orgullo la entrega, y cuando el ministro pregunta quién entrega a la novia, se oye una voz fuerte que dice, yo la entrego, soy fulano de tal, el padre de ella. Ahí el Espíritu Santo dirá, yo la entrego, yo soy el paracleto, yo soy el compañero, yo soy el otro que fui enviado. Y aquí está tu novia, cordero, tómala, ataviada, porque a su novia se le ha concebido que se vista de lino fino y resplandeciente. Ay, yo siento presencia de Dios. Qué lindo es sentir la presencia de Dios. Y entonces cuando la Iglesia se ha levantado al cielo para ir a la boda del cordero, comenzará el gobierno sociodemocrático del anticristo. Ahora el capitalismo tenía que caer. En el 2001, cuando caen las torres, fíjense, ajeno a caer el capitalismo, que era lo que todo el mundo estaba esperando, la economía me dice para abajo, se fue para arriba. ¿Pero por qué?
porque todo el mundo comenzó a humillarse como nunca. Yo no sé si ustedes se acuerdan, pero en el 2001, cuando cayeron las torres, debo decir, la economía en vez de irse para abajo se fue para arriba. Oh, porque era preciso ver al presidente de la nación llorando, al presidente de la nación orando, al gobernador George Pataki orando, al alcalde de aquel entonces, que era Giuliani, llorando. Ahora, tomado de la mano del gobernador, tomado de la mano del presidente, republicano, demócrata. Antes, después del himno nacional, se cantaba God Bless America. El águila llorando, donde quiera se veía los líderes de God Bless America. Ahora nadie, mi hermano. Yo recuerdo que cuando yo entraba a un lugar gubernamental, todo el mundo se ponía de pie. Entró el reverendo, reverendo, ore por nosotros. Ahora no, ahora sí nos pueden hacer trompetillas, nos hacen trompetillas. El gobierno liberal, el gobierno no quiere saber de Dios. Ara masata, la masó, jalaya. Por eso tenían que caer las torres, el día de la matanza. Eso estaba profetizado. El capitalismo norteamericano está destinado a caer. Por eso fue que Satanás inspiró a Bin Laden a golpear el último enemigo de su gobierno bestial, el capitalismo norteamericano. Y la economía de Estados Unidos, en vez de venirse abajo, comenzó a subir arriba. ¿Y cuánto tiempo duró? Según los economistas, duró hasta el 2004. La recesión, bueno, en el 2008 se sintió, pero en el 2004, según los analistas, fue cuando comenzó. En el 2004 fue, según los analistas, cuando comenzó, cuando comenzó a declinar la economía norteamericana. Del 2004 ya el 2005. Yo lo digo porque yo siempre fui empresario. Ahora no, estoy dedicado lleno al ministerio desde el 2005. Pero desde jovencito he sido empresario. Y nuestra empresa, la distribuidora JC, en aquel entonces, comenzó a declinar en 2004, 2005, 2006, 2007. Ya para el 2008 tuvimos que cerrar completamente. La economía fue de picada para abajo. ¿Por qué? ¿Qué pasó en el 2004? Bueno, ¿qué pasó en el 2004? Fue cuando se aprobó por primera vez. Y en el primer estado de Norteamérica se aprobó el matrimonio mismo. Eso ocurrió en el 2004. ¿Es casualidad o es factor que en el mismo año que comienza la decaída? Es como quien dice, la caída del capitalismo tenía que comenzar en el 2001, pero el Señor la prolongó porque el pueblo se humilló. Y la Biblia dice, si mi pueblo se humillare, y siento presencia, si mi pueblo se humillare, en el cual mi nombre es invocado, y clamare, yo iré desde los cielos y perdonaré su pecado. Hubo un selah de Dios, hubo una pausa dentro del reloj de Dios. Sin embargo, después del día de la matanza, que fue septiembre de 2001, en el 2004, ya la nación se había olvidado del golpe que dio Satán a esta nación. Y en el estado de Massachusetts, por primera vez se aprueba el matrimonio del mismo sexo. ¿Ah? Y en el 2004, cuando se aprueba por primera vez, eso fue como un tsunami. En el 2005 ya había otros estados, en el 2006, 2000, más sin embargo, ¿cómo está destinado el capitalismo? Ahí fue el piso, hermano. Por eso es que no nos sorprendemos que ahora, porque cuando Obama ganó y le dio el bailout a todas las compañías y se hizo dueño del gobierno norteamericano de todas las compañías, se le acusaba a Obama de ser demócrata socialista. Pero ahora no, ahora libremente, abiertamente, descaradamente. Bernie Sanders dice que él es socialdemócrata, demócrata socialista, y que quiere convertir a Estados Unidos como Dinamarca. Mire qué tremendo se cumple la palabra. Y en este momento vamos a
En este momento vamos a sacar llamadas al aire. Usted nos puede llamar al 908-9000.

55-8-0-1-25. Pero primero, Emanuel, vamos a poner el anuncio de el aniversario y pasamos a recoger llamadas al aire. Adelante, Emanuel.

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Y con nosotros, Juan Carlos Alvarado. 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

Jesús, amados hermanos, estuvimos compartiendo esta palabra poderosa. Ahora nos pueden llamar al 908-558-0125. Repito, 908-558-0125. Estamos aquí en los estudios de la ciudad profética de Elizabeth, New Jersey, compartiendo esta bendición. Los hermanos nos pueden llamar, los que nos escuchan a través de la 1530. Los que nos escuchan a través de la 97.5, 106.3 o 103.9, 1440 o 740, llámenos, 908-558-0125. Repetimos, el teléfono a marcarles en 908-558-0125. Si necesita la oración, vamos a orar por su necesidad. 908-558-0125. 908-558-0126. Márquelo y nosotros estaremos orando por usted. 908-558-0125. 908-558-0126. Queremos recordar a los hermanos, queremos recordar a los hermanos que

0: nosotros estaremos el 8 de abril, celebrando el año número 13 de Radio Cántico Nuevo, 13 años de historia, 13 años predicando la palabra del Señor. 908-558-0125, 908-558-0125. Márcalo, aquí estamos para orar por tu necesidad. Agradecemos a los hermanos que nos están llamando de Conérico. Muchos hermanos nos están llamando de Conérico, dejándonos saber que nos están escuchando. Sabemos que están ahí y esperamos que muchos puedan venir para nuestro aniversario en Brooklyn, desde Conérico, según usted puede hacer un esfuerzo para compartir la bendición que ha sido este ministerio para su vida. 908-558-0125. 90-01, llamada. Dios bendiga usted el aire. Hello.
1: Ajá.
0: ¿Sí, con quién hablo?
1: Hola, hermana Rita Cuervo, Dios le bendiga.
0: ¿Cómo está usted? Cuénteme.
1: Aquí, pastor, le pido oración por mi hija Hermina Díaz Cueto, que ella anda más descarriada que jabón en agua honda. Ella está en Bogotá. Y ahora me manda un mensaje que se va con los compañeros de trabajo para una convivencia católica. Digo yo, ya tú conoces la palabra, allá tú te vas a seguir.
0: Vamos a ver, ¿cómo se llama ella? Guillermina.
1: Guillermina.
0: Guillermina, mi padre, mira, Guillermina, señora hija de nuestra hermana Cuesta. Allá en Colombia, señora, está colgada, está descarriada. Yo te pido, Señor, que ella pueda ser iluminada, que alguien que conoce tu palabra allá en Colombia le traiga este mensaje, que ella pueda, Señor, sacudirse de ese dormir, de ese dormitar. En el nombre de Jesús, Señor, sálvala para tu gloria y tu honra. Dios te bendiga, Rita. Estamos declarando que el Señor la salva, la toca, que pueda arrepentirse de su pecado. Vamos a la próxima llamada. Dios bendiga, está en el aire. Sí, ¿con quién hablamos?
2: Buenos días. Disculpe, es la emisora donde habla el pastor Eli Salgado.
0: Sí, este es el pastor Eli Salgado. ¿Cómo está, hermano? Está en el aire.
2: ¿Cómo dice?
0: Está en el aire. Está escuchando todo el mundo. Dígame, ¿qué es el pastor Salgado?
2: Ay, no, pero yo creía como algo privado.
0: Algo privado. ¿Me llama más luego entonces, ¿ok?
2: No, pero no privado, no. Es que yo quiero, ayer hubo una predica donde habló de una revelación que tuvo sobre lo que va a pasar acá en Estados Unidos, de la bomba atómica que estaban preparando. Y usted dijo que el que quisiera una copia de esa predica, que podíamos...
0: Sí, llame a este número que le voy a dar, 908.
2: Quizás dividir. Y usted me dice cómo lo pagamos por un monio orden.
0: Sí, llame a este número, hermana, 908.
2: Ay, un momento, yo...
0: Claro que sí, todos los hermanos que están llamando y quieran escuchar algunos de nuestros mensajes, DVD o en CD,
2: bueno,
0: llama al 908.
2: Casi no lo puedo llamar porque me salió otro número.
0: 908.
2: 908-558-1430.
0: ¿Ok? 908-558-1430. Correcto, llama ahí y tira el mensaje, ¿ok? Bendiciones, hermano. Amén. Vamos a proseguir. Gracias a la hermana que está pidiendo el mensaje. 908-558-0125. Los hermanos pueden seguir llamando. Sentimos la presencia de Dios. Ya me quedo unos minutitos. Sigue la sintonía de Radio Cántico Nuevo. Que por ahí viene el pastor Eli Rodríguez. Él ya me viene hoy. Loco de contento con su cargamento para la ciudad de Nueva York. Así que estamos contentos, estamos gozosos, estamos alegres. Estamos aquí compartiendo la palabra del Señor. 908-558-0125. 908-558-0125. Una llamada más y me voy porque me tengo que ir. 908-558-0125. 908-558-0125. Bueno, diga, está en el aire. ¿Sí, con quién hablo?
3: Dios te bendiga.
0: Amén, ¿con quién hablo?
3: Habla con José.
0: Cuéntame.

0: bendígale, pastor.
1: Salvado para servirle, sí.
0: Dios te bendiga, pastor. Mire, pastor, yo siempre escucho su mensaje.
1: Bueno, ¿de dónde nos llama?
0: Bueno, estoy hablando de aquí, de Union, del...
1: Ah, Union, de allá, en Long Island. Qué bueno. Cuéntame, hijo.
0: Sí.
1: Cuéntame.
0: Pastor, necesito una oración por el amor de Cristo, para mi hermana allá en el Ecuador. Está bien mala, está perdiendo la voz, necesita liberación, necesita que aceptar Cristo.
1: ¿Cómo se llama su hermana?
0: Doris.
1: Doris, ¿en qué parte de Ecuador está ella?
0: En Guayaquil.
1: Padre, en el nombre de Jesús, mira, Doris. Ahora mismo venimos delante de tu presencia, reprendemos todo espíritu mudo, todo lo que esté atormentando a esta muchacha, Doris, descansado, poder del diablo, fuera en el nombre de Jesús, fuera en el nombre de Jesús, fuera en el nombre de Jesús, recibe liberación, Shema, Rama, Supa, Taramasai. Gracias, Señor. Dios te bendiga, hijo. Vamos a la última llamada, que ya no tengo que ir. Dios bendiga, está en el aire. Hello.
2: Ajá, Dios le bendiga. Quiero hablar con el pastor Salgado, por favor.
1: Amén. Me suena como a la voz de mi tía Elsa.
2: Ajá.
1: Dios te bendiga, está en el aire.
2: No te conocía la voz.
1: Amén. Estamos aquí en el aire. Adelante.
2: Ah, qué bueno, ¿no? Para saludarte.
1: Qué bueno.
2: Y que no sé si sabe que estoy felizmente casada.
1: Ah, qué bueno. Gloria a Dios.
2: Un tremendo hombre cristiano, bien consagrado, bien espiritual, gracias a Dios.
1: Qué bueno,
2: me lo dio el Señor, y al testificar a la iglesia que también el Señor se le reveló a él que era yo.
1: Qué bueno, qué bueno. Bueno, vamos a orar en este momento. Padre, amén, en el nombre de Jesús, estoy delante de tu santa presencia, presentándote a mi tía Elsa allá en el Bronx, Señor. Oh, Dios del cielo, se tuye y guiándola cada día, llenándola de tu espíritu, ahí a toda su familia, a su compañera, todo lo que tú le has dado. En el nombre de Jesús de Nazaret. Amén. Bueno, hermano, no me queda tiempo para más. Dios le bendiga mañana. Hoy estaremos nuevamente a las 2 de la tarde. 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
1: Apocalipsis, capítulo 3, versículo 7. Cuando lo tengan, dicen amén. Dice la palabra de Dios en el nombre del Padre, del Hijo y del Espíritu Santo. Escribe al ángel de la iglesia en Filadelfia. Esto dice el Santo, el verdadero, el que tiene la llave de David, el que abre y ninguno cierra, y cierra y ninguno abre. Yo conozco tus obras. He aquí he puesto delante de ti una puerta abierta, la cual nadie puede cerrar, porque aunque tienes pocas fuerzas, has guardado mi palabra y no has negado mi nombre. He aquí yo entrego de la sinagoga de Satanás a los que dicen ser judíos, no lo son, sino que mienten. Y he aquí yo haré que vengan y se postren a tus pies y reconozcan que yo te he amado. Por cuanto has guardado la palabra de mi paciencia, yo te guardaré de la hora de la prueba que ha de venir sobre el mundo en tan sobre la tierra. He aquí yo vengo pronto, retén lo que tienes para que ninguno tome tu corona. Repetimos el último versículo, versículo 11. He aquí yo vengo pronto, retén lo que tienes para que ninguno tome tu corona. Gracias, Padre. Gracias, Señor, por tu palabra. Tú nos hablas, Señor, y tú nos exhortas a que retengamos lo que tenemos. Ayúdanos, Señor, a ser fieles retenedores de tu palabra. En el nombre de Jesús. Amén. Y queremos predicar en esta noche bajo el tema Retén lo que tiene. Este mensaje se lo envió el Señor Jesucristo específicamente a la iglesia que estaba en Filadelfia. Esta iglesia, Dios, y le

se la puede cerrar. Dios es el que indiscutiblemente a ciertas iglesias le abre puerta. Por eso nosotros tenemos que aprovechar todas y cada una de las puertas que Dios nos abre y entrar por ella. Una puerta puede ser una oportunidad, una puerta puede ser un éxito, algo que Dios nos ha dado y que ha sido Él el que lo ha abierto para que nosotros entremos por ella. Dios es un experto abriendo puertas. Aún en medio del Mar Rojo abrió una puerta. Aún en medio del Jordán abrió una puerta. Aún en medio de los muros de Jericó abrió una puerta. Nuestro Dios abre puertas donde otros no pueden o puede cerrar. Ahora, esto no significa que el enemigo no insistirá y tratará que los creyentes, por su fuerte presión, renunciemos y no retengamos todas las cosas que Dios nos ha dado. Justamente ahí es que se revela el valor de todo lo que Dios nos ha dado por el continuo intento de Satanás quitarnos lo que nosotros tenemos. Hay gente que piensa que lo que tiene no tiene valor. Si no tuviera valor lo que tú tienes, Satanás no estuviera luchando

constante en quitarte lo que tú tienes. Y el mensaje de hoy se trata de retener lo que nosotros tenemos. Muchos se esfuerzan en adquirir y en adquirir más y más. Pero hay momentos que la lucha no se trata de adquirir más, sino antes de retener lo que nosotros tenemos. Hay personas que cuando pierden algo procuran alcanzar otra cosa y siempre están alcanzando y alcanzando y perdiendo y perdiendo. Porque la lucha a veces, la meta a veces no es alcanzar algo nuevo, sino tener la habilidad de retener lo que tú tienes. Alabado sea el Señor. El enemigo, amén, valora muchas veces más lo que tú tienes que tú mismo. ¿Cuántos hombres no han valorado su hogar? ¿Cuántos hombres no han valorado su esposa? ¿Cuántos hombres no han valorado sus hijos? ¿Cuántos hombres no han valorado su salud? Que Dios te dio un cuerpo sano, mientras hay personas que han nacido sin hígado, hay personas que han nacido sin riñones, hay personas que han nacido sin el don de poder ver o oír, y han nacido desde el vientre de su madre con una enfermedad. Mas sin embargo, tú y yo hemos nacido sanos y hemos llegado a cierta edad sanos, y muchas veces no apreciamos el aire que podemos respirar, la comida que podemos comer, y el enemigo quisiera quitarte todas las cosas buenas que tú tienes en Dios, pero tú te das cuenta que tus bendiciones, y como todavía no te has puesto a valorar lo que Dios te ha dado, no estás luchando legítimamente para retener lo que tienes. Dios quiere que tú retengas tu hogar, Dios quiere que tú retengas tu esposa, Dios quiere que tú retengas tu salud, Dios quiere que tú retengas tu economía. El ladrón vino a robar, él vino a matar, él vino a destruir, pero Cristo dijo: mas yo he venido para deshacer todas las obras del diablo. Alabado sea la gloria de Dios. Es importante que obtengamos lo que queremos, pero mucho más importante es retener lo que ya tenemos. Hay personas que su vida es un continuo buscar, es un continuo alcanzar. Buscan y a todo le dan y a nada le hacen. Siempre están buscando. Es como el hombre que ha tenido 3 matrimonios y todavía no es feliz. Sigue buscando y llegará a la vejez y seguirá buscando porque nunca ha apreciado lo que tiene. Es como la jovencita que no ha apreciado los novios que ha tenido y siempre anda buscando el galán. Abre los ojos, que ya tiene 30 años y ya nadie quiere ni siquiera casarse con ella. Eso lo vemos mucho en las actrices de Hollywood. En estos días estaba leyendo un documental de una de las actrices más importantes de Hollywood, que ha tenido tantos pretendientes, pero ahora tiene 34 años y ella quisiera casarse porque ya se le está acabando el reloj biológico para ella poder tener un hijo y dar a luz. El problema es que ya se le está acabando el tiempo y ahora no tiene nadie que la quiera, porque ya no es la muchachita linda de 25 años, ahora tiene 34 años, ahora se está poniendo más o menos vieja y no supo retener a aquellos que verdaderamente la amaron cuando era joven. Por eso el Señor te dice en esta noche: no andes buscando algo nuevo, antes esfuérzate en retener lo que tú tienes. Alabado sea la gloria de Dios. ¿Cuántas personas

o regalarle el almuerzo y se han cambiado de un trabajo y el otro trabajo donde iban a ganar $200 más por semana duró solamente 3 meses. Yo he visto hermanos que han estado a la edad de 50 años contándome que 15 años atrás tuvieron un buen trabajo y todavía 15 años después se están lamentando porque buscando algo mejor, buscando algo nuevo, buscando ganar más, no supieron apreciar lo que tenían. Amado, mi mensaje, la palabra que Dios te trae para ti en esta noche es que deseemos cosas nuevas, que deseemos progresar, pero que no sea que por nosotros estar pendientes a lo que está delante, no nos enfoquemos en valorar lo que tenemos, porque hay muchos que por estar pendientes a otras cosas se han desenfocado en lo que tienen y lo han descuidado.

para que no uno y tocó, te he dado, alabado sea la gloria de Dios. Dios nos ha encomendado a nosotros los líderes en retener la doctrina, porque reteniendo la doctrina también retendremos todas las promesas dadas por Dios para aquellos que retienen su palabra. Segunda Tesalonicenses capítulo 2, versículo 15. Así que, hermanos, estad firmes y retened la doctrina que habéis aprendido, sea por palabra o por carta nuestra, y el mismo Señor Jesucristo nuestro y Dios nuestro Padre, el cual nos amó y nos dio consolación eterna y buena esperanza por gracia, conforte vuestros corazones y os confirme en toda buena palabra y obra. Dios nos ha llamado a retener la palabra, porque reteniendo la palabra retenemos las promesas. Yo he visto gente descarriada todavía reclamando las promesas de Dios. Yo he visto gente borracha todavía reclamando las promesas de Dios. Yo he visto gente que se ha apartado de Dios completamente y todavía, amén, reclaman las promesas de Dios. Pero, amados hermanos, lo cierto es que para tú retener todas las promesas de Dios, tienes que retener la palabra, tienes que retener la doctrina. No importa cuál sea la lucha que venga, retén la palabra de Dios en tu corazón. No importa cuál sea la lucha, retén la palabra de Dios en tu corazón. No importa cuál sea la tentación que venga a tu vida, retén la palabra en tu corazón, porque cuando tú retienes la palabra de Dios, cuando tú retienes la doctrina de Dios, también estás reteniendo el favor de Dios para con tu vida. Levanta la mano al cielo y adora la gloria de Jehová en esta noche. ¿Cuántas iglesias se han dividido, se han destruido porque los líderes prestan atención a nuevas doctrinas o nuevas divisiones? Yo he visto numerosos de iglesias, amén, que por tener una nueva doctrina, ya por Guatemala o por Colombia o a saber en dónde, en Corea, de momento van en un viaje, de estos viajes que la gente van y se impresionan porque ven, y no todo lo que brilla es oro, ni todo lo que se merece es comida. Tenga mucha cuenta cuando usted se pone a ver esos canales de televisor, que quisiera yo que muchos de ustedes ni siquiera se pusiesen a ver la basura que sale hoy en los llamados canales cristianos, porque muchas veces viene, amén, alabado sea el Señor, infiltrando como un caballito de Troya una doctrina floja, una doctrina que parece ser emocionante y buena, pero que viene acompañada de un liberalismo rampante y de muchas cosas que no tienen ningún fundamento dentro de la palabra del Señor. La iglesia de Tiatira tuvo ese problema. Y hay muchas iglesias que tienen ese problema porque vino un cantante que cantó, impactó, gustó y Dios lo usó y trajo una nueva doctrina, cambian la doctrina. Aquí si viene un cantante, sea el que sea, nos gozaremos, pero si después viene a hablar otro evangelio diferente al que se nos ha sido predicado, será llamado anatema, sea el que sea, porque la palabra de Dios es la misma, Dios no cambia, Él es el mismo, ayer, hoy y por todos los siglos. Alabado sea la gloria de Dios. La iglesia de Tesalonicense tenía ese problema. Desde Tiatira, debo decir, tenía ese problema. Apocalipsis capítulo 2, versículo 19. Yo conozco tus obras y amor y fe y servicio y tu paciencia y que tus obras postreras son más que las primeras. Pero tengo unas pocas cosas contra ti, que toleras que esa mujer Jezabel, que se dice profetiza, enseñe y seduzca a mi siervo a fornicar y a comer cosas sacrificadas a los ídolos. Y le he dado tiempo para que se arrepienta, pero no quiere arrepentirse de su fornicación. Pero a vosotros y a los demás que están en Tiatira, a cuando no tienen doctrina y no han conocido lo que se llama las profundidades de Satanás, yo os digo, no os impondré otra carga, pero retén lo que tiene, pero lo que tenéis, retenerlo hasta que yo venga. El Señor no te pide algo más. Posiblemente tú dices, ¿qué más yo puedo hacer para agradarle al Señor? El Señor te dice en esta noche, yo no quiero sacrificios tuyos, yo quiero que

tiene. Yo no quiero que camines de rodillas alrededor de la 18 avenida. Yo quiero que retenga lo que tú tienes. Yo no quiero que te quiten la camisa y te des golpes en la espalda. El Señor lo que quiere es que tú retengas lo que tienes. El Señor no te pide que ayunes 40 días ni 40 noches. Es lo único que te dice. Quiero que retenga lo que tienes. Quiero que retenga la palabra. Quiero que retenga la doctrina. Quiero que retenga lo que has aprendido de mi palabra. Adora la gloria de Dios. A su nombre. A su nombre. Pero lo que tenéis, retenerlo. Se atreve a decírselo al que está a su lado. Pero lo que tenéis, retenerlo. Yo sé que por la mente de muchos pasa, pero ¿qué es lo que yo tengo? Yo no tengo nada. Y ese es el problema de aquellos que siguen perdiendo y perdiendo. Porque la única manera que usted puede retener lo que tiene es apreciando lo que tiene. Si usted piensa que no tiene nada, usted no va a luchar por nada, ¿verdad que no? Si usted valora lo que tiene, por más poco que sea, usted va a aprender a apreciar lo que tiene y a pelear por lo que usted tiene. Levanta la mano al cielo y adora la gloria de Dios. El retener es fructuoso, especialmente cuando nos ponemos a pensar todo lo que teníamos. Muchos comienzan a caer y en su frustración no se dan cuenta que siguen de picada cayendo, y algunos en su frustración no recapacitan hasta que están completamente en el suelo cuando ya lo han perdido todo. Aquellos que antes tuvieron mucho y de repente, amén, han comenzado a perder muchas de las cosas que antes tenían. El problema es que todavía usted está pensando en lo que tenía, y mientras usted siga pensando en lo que tenía, no va a poder pelear por lo que tiene ahora. Porque cuando usted compara lo que tenía a lo que ahora, como que no es valeroso. Pero quiero decirte que lo que tú tienes ahora es lo que tiene valor para ti y para Dios. Y Dios no te pide que tú recuperes hoy lo que perdiste ayer. Dios te pide que hoy retengas lo que tienes. Y cuando aprendas a pelear por lo que tienes, te aseguro que Dios te devuelve todo lo que perdiste. Alabado sea la gloria de Jehová. Para aquel hombre que tenía tres casas y ahora tiene un apartamento alquilado, le es frustroso pelear por ese apartamento. Ya no le importa pagarlo o no pagarlo. Retén lo que tiene. Para aquel que posiblemente estaba hablando yo con un americano que tuvo una reunión y me decía del presidente de la compañía que representaba, me decía el presidente de mi compañía, hacía casi, y me hablaba de toda su riqueza, y me dice, y ahora su riqueza han bajado de tal manera que él está frustrado. Antes pesaba 300 libras, ahora pesa 200. Y me decía, y ya lo único que tiene son 5 millones de dólares. Y aquel americano me hablaba esas cosas y pensaba que iba a decir pobrecito. Pues yo decía, yo con 5 millones me vería muy bien. ¿Cuántos adoran la gloria de Jehová? Levanta la mano al cielo y adora la gloria de Dios. Porque lo que para otro es un problema, para usted posiblemente es una bendición. Y ese es el problema, que a veces nos ponemos a pensar en lo pasado. Y el pensar en el pasado es un problema. El pensar en el pasado te inmoviliza para seguir al futuro. El pensar en el pasado te neutraliza para seguir hacia adelante. Hay gente en que fueron presidentes de sociedades, en que fueron presidentes de grupos allá en su país, y allá en su país usted era el mero mero de la iglesia, y usted sigue soñando con lo que usted era. Tiene que olvidar lo que usted era y comenzar a retener lo que usted es hoy en Dios, para que pueda entonces que usted aprecie lo que hoy tiene, levantarse y seguir adelante. Alabado sea la gloria de Dios. Hay unción en esta noche. De la historia podemos aprender.

0: del rey Carlos VII de Francia. Los ingleses habían invadido todo el norte de Francia, incluyendo a París, la capital. Su padre, Carlos VI, se había comprometido con el rey de Inglaterra, Enrique VI, y esposo de su hija menor, Catalina, que cuando él muriera le iban a dar el reino al rey de Inglaterra y no a su hijo, Carlos VII. La madre de Carlos VII, para impedir que su hijo reinara y darle paso a su hija y al rey de Inglaterra, dijo que él no era hijo legítimo del rey Carlos VI, sino que era el hijo de uno que ella había tenido. Sin embargo, nada detuvo al joven delfín Carlos VII. Cuando su padre murió, cuando su madre murió, casi todo el norte de Francia le pertenecía a los ingleses. Él se quedó reducido en un reino que bajaba al sur de todo lo que era el río de Loira. Mas sin embargo, amados hermanos, el joven rey, aunque no tenía más que la mitad de rey, aunque su madre no quería que él fuera rey, se proclamó rey. Aunque su padre le había vendido la corona y el reino al rey de Inglaterra, se coronó rey. Aunque habían perdido la capital del reino, se coronó rey. Aunque tuvo que quedarse al sur del río Loira, se coronó rey. Cuando estaba en su fracaso, en un reino raquítico, en un reino reducido a unas cuantas colonias, ya pensando en rendirse y escapar para España y entregarle a los ingleses la mitad del reino, según una joven llamada Juana de Arco, una mujer que vino a pelear y le dijo: permíteme pelear contra los ingleses y yo te aseguro que los voy a sacar para la isla de Inglaterra. Y él dijo: ¿qué yo voy a hacer? ¿Qué más puedo perder? ¿Qué más puedo perder? Y le dijo uno: dale la otra mitad de Francia. Porque, amados hermanos, para tú poder tener éxito en tu vida, tienes que olvidarte de lo que no tienes. Tienes que olvidarte de lo que está al norte. Tienes que olvidarte de lo que tienen tus enemigos. Tienes que olvidarte de lo que te hizo tu padre. Tienes que olvidarte de lo que te hizo tu madre. Tienes que olvidarte de lo que te hizo tu hermana. Tienes que olvidarte de todo lo que perdiste y concentrarte en lo que tienes para no perder lo que tienes. Y le dijeron: la otra mitad de Francia. Y Carlos VII peleó junto a Juana de Arco y tomaron nuevamente las ciudades que sus padres habían entregado a los ingleses. ¿Qué te quiero decir en esta noche? No importa lo que tengas perdido. Tal vez fracasaste en el pasado. Tal vez fracasaste anteriormente. Pero yo no vengo aquí a juzgarte por los fracasos del pasado. Yo vengo aquí a animarte y a decirte: el Señor lo está pidiendo y no te está dando carga extra. El Señor no te está diciendo que recuperes de hoy a mañana lo que perdiste en el pasado. El Señor te dice: retén lo que tienes.
1: Alaba la gloria. Alaba la gloria de Dios. A veces, que para nosotros podernos enfocar en retener lo que tenemos, hay una regla. Usted me está escuchando. Para nosotros retener lo que tenemos, por obligación, tenemos que olvidar lo que una vez tuvimos. ¿Cuántos adoran a Dios? Pastores, ¿dónde está eso en la Biblia? Te lo voy a repetir, después te lo voy a buscar en la Biblia, para que no pienses que te estoy hablando pamplina. Para tú retener lo que tienes, ¿me está escuchando? Tienes, es regla de oro, que olvidar lo que antes tenía. Filipenses capítulo 3, versículo 12, el apóstol Pablo dice: hermano, yo mismo no pretendo haberlo ya alcanzado, pero una cosa hago. ¿Qué la hace? Olvidando ciertamente lo que queda atrás y extendiéndome a lo que está adelante, prosigo a la meta, al premio del supremo llamamiento de Dios en Cristo Jesús. Olvidando ciertamente lo que queda, en otras palabras, no permita que tu pasado frustre

0: futuro. ¿Cuántos jóvenes hay? La mayoría de la gente que llega frustrada a mi oficina a pedir consejería es porque están frustrados por el pasado. Tuviste una novia que te engañó con 800 hombres y ahora tu esposa está pagando las consecuencias. ¿Sí? Todas las mujeres son iguales. Siguen el pasado, van a perder el presente y el futuro. ¿Cuántos adoran la gloria de Jehová? Es que yo en Guatemala era alcalde. Es que yo adicional. ¿Cuántos adoran a Dios? Okay, vete. Es que yo ayer era el alcalde, el comisionado, y aquí soy un panadero. Regózate, porque es mejor perro vivo que león muerto. Levanta la mano al cielo y adora la gloria de Jehová.
1: ¡Olvídate de lo que era! ¡Enfócate en lo que tienes! ¡Reténlo! ¡Que cuando tú eres fiel en lo que tienes, el Señor dice que si en lo poco eres fiel, en la bolsa! ¡Alaba, alaba la gloria!
0: Olvídate de las vacas que tenía, olvídate de las cabras que tenía, olvídate del río que tenía, olvídate de la mata que tenía y despierta la realidad de lo que tienes, un apartamento, de lo que tienes, un trabajo de constructor o de panadero o de pizero, de lo que sea, pero un trabajo honrado, retén lo que tienes para que ninguno tome tu lugar, para que ninguno tome tu corona. El que pierde algo. No me hable de perder, yo he perdido muchas cosas. Pero el que pierde algo casi siempre se echa a la frustración y a tomar. Es increíble. Le da como el que le dicen aquí, le llaman a ese demonio ahora, le pusieron un nombre, de estrés, deprecio, depresión. La otra vez llegó conmigo y mi esposo, una muchacha jovencita, bien bonita, y se quería morir. Porque no le dijo nada. Vive la familia todavía bien serio. Pues ya tenía como 18 años. Ya. Toda la familia invitó a la oficina. ¿Qué pasó? Es que el novio la dejó y en nuestro país eso no se acostumbra. ¿Por qué va a conseguir otro novio? Y dije, no se preocupe, si no es en su país, aquí él consigue otro. Ojalá, a la gloria de Dios. Deprimida porque tu novio te dejó. Busca a Dios y mira hacia adelante. Se le viene a Dios. Y cuando tú abres los ojos, no vas a tener que buscar otro. Dios te lo pone a tu lado. ¿Cuántos adoran la gloria de Jehová? ¡Cuántos alaban la gloria de Dios! Perdiste casa, concéntrate en lo que tienes. Perdiste empresa, concéntrate en lo que tienes. Perdiste dinero, concéntrate en lo que tienes. Yo no sé lo que tú perdiste, pero yo vengo a decirte en el nombre de Jesús que hay que olvidar lo que queda atrás y hay que proseguir hacia adelante. Olvida lo que perdiste, olvida tu fracaso pasado. Si en el mundo tuviste muchos fracasos, lo importante es que ahora estás en Cristo Jesús y que la Biblia dice que de modo que si alguno está en Cristo Jesús, nuestra criatura es la cosa vieja, pasado, y aquí toda sobre esa nueva. Usted se va a quedar mirando como el diablo le quita lo que le quita y llorando, flojo, cobarde. Se quedan mirando. Perdí el trabajo, me voy a poner a beber 15 días sin bañarme. Y así vas a conseguir trabajo, borrachón, desasiado. Yo no he visto que le den trabajo a un borrachón que no se baña. Así uno va a ver la gente. ¿Qué pasó? Es que perdió el trabajo y está deprimido. ¿Y qué está haciendo? Porque si yo me deprimo, me pongo a orar y ayunar. No como hasta que Jehová me responda. Deprimido, ¿qué pasó? La novia lo dejó y está deprimido. ¿Y qué está haciendo? Bebiendo sin bañar. ¿Y qué novia va a querer a juntarse contigo y darte un beso? Desasiado. Y cuando uno lo va a ver con esa barba y los ojos rojos y el tufo alcohol, que si uno prende un fósforo explota todo el cuarto. ¿Qué, y por qué está así? Y así tú crees que vas a conseguir otra. Báñate, afeítate, arréglate, aleluya, y échate mucho perfume, y sobre todo busca a Dios, alabado sea Dios, porque no es tiempo de estar en el pasado, es tiempo de mirar hacia adelante, es tiempo de mirar hacia el frente, es tiempo de mirar

es el cuello de Yuda. Parece una araña. No, hombre, no. Peínese. Vístase bien bonita, bien decente. Aperfúmese. No para que busque otro, si está casado tiene que ser fiel. O tal vez un favor que hizo el barrigón Elise. Yo conocí una hermana que el marido nunca había trabajado. Y ya estaba grande, el hombre tenía como 58 años, una barriga grandísima de tanta cerveza que había bebido. El hombre no tenía ni diente. Y se fue la mujer y iba a llorar. Se me fue mi marido. Dele gloria a Dios. ¿Cuántos adoran? Pero no se deprimen. Y ya no se quieren peinar. ¿Cuántos adoran a Dios? Arregle, se ponga ese bonito para la iglesia, que es el de ella, así como si su hermano Agustín hoy se pone un peinadito cuando Agustín no sabe si hoy es el día que una cuando salga lo mire y diga, espérate, se deprimen. Me dijo uno, pastor, no quiero buscar más de Cristo porque todavía no he conseguido novia. Sea fiel, porque usted no sabe el día ni la hora, pero va a llegar. Dios no te trajo aquí para tenerte solito, maltratado. Dios te trajo aquí para bendecirte, para prosperarte. Retén, retén lo que tienes. Retén, retén, retén lo que tienes. Pelea. No te quedes con los brazos cruzados. Yo sé de lo que cuando el enemigo me mete un tortazo, un cantazo, ya no necesito cantazo, no, me llamo al cielo. Se quedan llorando. Ay, la 1430 sí que se oía. Pues oiga la que tenemos ahora. No oigo, límpiese los oídos. Alaba la gloria. Cómprese un radio nuevo. Póngale internet. Mene la radio para arriba, para abajo, para el lado. Pero hay colmicuro. Es mucho lo que podemos hacer. Y estamos alcanzando ciudades que no alcanzábamos antes. Y yo no me voy a rendir. Yo voy a seguir como gato boca arriba, peleando hasta que recupere todo lo dado y digo todo lo que mi Dios me ha dado. Pero si me quedo llorando, ¿cómo hacen algunos? ¡Ay! Uno pasa y todavía está ¡ay! Pasan los meses y todavía llore, yo lloro, se vale llorar, pero hay momentos donde hay que pararse, se cansa y seguir para adelante. ¿Cuántos adoran la gloria de Jehová? No es tiempo de quedarnos postrados, es tiempo de levantarnos y pelear por lo que nos queda, retar lo que tiene, pelear por lo que te queda, pelear por lo que tiene y olvídate del pasado. Dar un aplauso a Cristo después. Me quedo yo llorando porque mira que me quitaron. El mismo día que me quitaron, clamé a Dios y levanté el teléfono. Y la crítica va a venir. Especialmente la crítica de aquellos que dicen, no es lo mismo. Cuando te digan no es lo mismo, le dices, cierto, no es lo mismo, es mucho mejor. ¿Cuántos adoran la gloria de Jehová? ¿Cuántos alaban la gloria de Jehová? ¿Cuántos adoran? Usted sabe que hay familiares que hasta comparan quién es tu marido con el primer novio. Ah, no, pero este es la mitad de aquel otro. No por esta estatura. Sí, hay satélites de los demonios en toda la familia. Cuando tú vienes con tu esposa, dices, mi hijita, no se compara a lo que tú tenías antes. Ay, usted viene contento con su esposo. ¡Veo! El otro sí, aquellos molleros, pero un bandido. ¿Ah? O cuando viene un familiar de nuevo y ve cómo tú vives, no se compara como tú vivías. ¿Qué tú haces aquí? Comienzan a desmoralizar lo que tienes. ¿No le ha pasado? A mí me ha pasado muchas veces. Cuando eso le pasa, yo comienzo por dentro a reprender. Te ato, Satanás, te reprendo. Por dentro. Aunque sea la tía que más tú quieras. Aunque sea tu abuelita. Dicen, a ver los hermanos. Comienzan a desmoralizarte. Y a comparar lo que tienes ahora con lo que tenías antes. No, hermano. Lo que tú tienes ahora es mucho mejor porque lo tienes por la purísima gracia de Dios. ¿Cuántos adoran a Dios?

0: olvida el pasado, olvida lo pasado y concéntrate en lo que tienes ahora y ponte en tu lugar y diga: yo perdí mucho en el mundo, perdí dinero en el mundo, perdí mi familia en el mundo, pero ahora voy a retener lo que tengo y si lo que me queda es una cama y una almohada, voy a pelear por lo que me queda. Levanta la mano al cielo y adore la gloria de Jehová. ¡A su nombre!
1: Retén lo que tienes. Cuando tú retienes lo que tienes, entonces, solamente entonces, vas a poder alcanzar nueva victoria. Esto es para los jóvenes solteros, no para los casados, los solteros. Si usted salió de una relación con una novia o un novio, no se busque otra para olvidar aquella, eso lo hacen los del mundo. Eso se llama despecho a la máxima potencia. Se busca la primera que pasa sin buscar y sin nada. Para con tus besos olvidar los besos traicioneros. Haga eso porque usted va a herir a esa persona y se va a herir a usted mismo. Usted tiene que entrar sano para tener una relación de noviazgo, usted tiene que entrar sano, porque usted no es un impío, usted es un cristiano, dicen amén los hermanos, usted tiene que entrar sano, eso de dejar una novia hoy al otro mes, no, aquí eso no se permite, si usted tiene una novia y la deja, tiene que estar por lo menos 6 meses, un año, sin venir a presentarme otra, por eso no es como la camisa, que usted se la cambia todos los días, las medias, la jovencita también, no puede venir todos los meses con un novio diferente, como el pajarito es el picaflor, que siempre está de flor en flor picando para ver cuál es la más buena de la flor. Amén. Usted no puede entrar en una relación de noviazgo si usted no está sano. Dice amén. Usted tiene que sanarse de su pasado para poder alcanzar la victoria de su futuro. ¿Cuántos adoran la gloria de Jehová? ¡Cuántos adoran la gloria de Jehová!

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Amado Dios y Padre Celestial, Dios eterno, Dios de amor, Dios de infinita misericordia, llegamos ante ti, llegamos con regocijo, con gozo, con mucho contentamiento, con acatamiento, sometidos a tu voluntad, a tu propósito, sobre todo sometidos a tu palabra. Gracias, Padre, que podemos llegar, Padre Santo, ante ti, también con reconocimiento, reconociéndote como el Santo, el Alto, el Sublime, el Poderoso, el Dios nuestro, el Dios que hace lo imposible posible, el Dios Todopoderoso, el Dios que hizo los cielos y la tierra. Padre, en compañía de nuestros hermanos y hermanas, en esa comunión con los santos y en la coinonía, en el consorcio, en la comunión con el Espíritu Santo que está en nosotros, con nosotros, sobre nosotros, que se deja sentir en nuestras vidas y en nuestros medios. Gracias, gracias, Padre, tiempo. Este tiempo es para ti, consagrado, dedicado, separado para adorarte, para alabarte, para engrandecerte, empoderarte y darte gloria, honra, alabanza y todo honor. Padre, juntos, en armonía, sintiendo una misma cosa, en un mismo sentir, en una sola fe, en un mismo espíritu que nos une, buscamos ante ti para edificarte este altar y traer esta ofrenda merecida, esta ofrenda inmolada, esta ofrenda de gratitud, de acción de gracia, Padre, con un corazón

dedicado, separado para ti, Señor. Oh gloria, alabanza, alabanza para ti, honor para ti, gloria para ti. Oh gloria, Kaman, Sokoko, Shemalabahando, Lebesei. Ay, ay, ay, ay, ay, ay, ay. Gracias, Padre. Gracias por este momento, por este tiempo sagrado. Oh Padre Santo, donde sentimos tu presencia, donde hay una multitud de hermanos y hermanas que se levantan. Oh Señor, y al mismo tiempo, simultáneamente levantamos la voz a ti, nuestra alma, todo nuestro ser a ti, para juntos, en armonía, adorarte, buscarte, llamarte. Oh gloria, gloria, gracias Padre, que podemos edificarte este altar a nivel de ciudad, donde estamos llegando. Gracias por ese adorador que está allí, esa adoradora, ese intercesor, ese hermano que se levanta en oración, esa hermana que está allí, oh Padre Santo, orando, clamando, pidiendo, llamándote, buscándote. Oh gloria, Padre, gracias, gracias por este medio. Oh, a ti la gloria, a ti la honra, a ti la alabanza. Levantamos nuestras manos, las levantamos a ti en señal de gratitud, en símbolo de victoria. Gracias por tu gran amor, por tu infinita misericordia. Oh, a ti damos honra, a ti damos gloria. Oh, Papito Santo, Papito Amado, Abba Padre, Abba Padre. Oh, gloria, eterno, tú eres el eterno, oh Jehová. Entre los dioses nadie, tú eres tu único, tú eres fiel, tú eres verdadero, tú eres el único Dios. El Dios que nos ha liberado, que nos ha salvado, que nos sacaste de casa de esclavitud. Y allí nos sacaste, oh eterno, y nos traíste a casa de bendición, a casa de libertad, a casa de paz, a casa de bendición. Gracias que has convertido nuestras vidas, oh Señor, en vidas nuevas, oh transformados por tu poder, por la presencia tuya, Dios del cielo. Gracias por esa transformación. Oh Padre amado, a ti la gloria. Todo lo hiciste por amor. Gracias porque nos diste vida y vida en danza. Gracias por la vida. Gracias por la salud. Gracias sobre todo por tu presencia en nuestras vidas. Estamos alegres, contentos, agradecidos de ti, papá. Oh gloria, aleluya, hermano adore, hermana alabe, adore más, adóralo más, búscalo más, acércate, acércate más a él, porque él está presente, él no está lejos, está cercano, está allí, y cuando lo llamas, él te responde, aleluya, oh gloria, papito, papá, ay, ay, ay, ay, ay, ay, ay, ay, ay, ay, ay, ay, ay, ay, ándala más sueque en derevesai. Gracias, Padre. Padre amoroso, aquí en tu presencia, te adoramos. Oh, gloria, derramamos nuestra alma en compañía de nuestros hermanos. Oh, Padre Santo. Oh, Padre amado, gracias, porque una vez más, en tu presencia, donde hay plenitud de gozo, y el gozo tuyo es nuestra fortaleza. Padre, gracias. Hay gratitud en nuestros corazones. Estar agradecidos. Gracias por todos tus favores, todos tus beneficios, Dios, por la salvación de nuestra alma, el perdón de nuestros pecados. Gracias porque transformaste nuestro lamento en gozo, en danza, en fiesta, y nuestra tristeza la transformaste, la cambiaste en alegría, oh, y en fiesta. Estamos celebrando contigo, celebrando la salvación de nuestras almas, celebrando el perdón de nuestros pecados, celebrando tu misericordia, porque tú eres bueno, Padre, porque tú eres bueno, Padre, porque tú eres bueno, y para siempre su misericordia. Diga a la iglesia, porque Dios es bueno, porque Dios es bueno. Y para siempre, su misericordia, para siempre. Hermano, decláralo una vez más, otra vez, porque Dios es bueno, porque Dios es bueno. Y para siempre, su misericordia.

su misericordia, publicaremos, cantaremos, alabaremos su misericordia. Oh gloria, hermano, celebra. Celebra la misericordia, celebra el perdón de tus pecados. Celebremos juntos, juntos, la presencia de nuestro Dios en nuestras vidas. Aleluya, oh gloria, ándoleme. Se siente, te está tocando, Él me toca. Hay toque de Dios, hay toque de su amor. Su mano está extendida, tocándote. Él mismo brota su. Pone su mano allí en tu frente y fue el aceite de la santa unción. Él está brotando el aceite. Él está pasando el aceite sobre tu rostro, sobre todo tu ser. Él te unge con aceite fresco. Recibe la fortaleza, recibe sus caricias, recibe el toque de su amor, el toque de su bondad, de su misericordia. Él está allí por medio del Espíritu Santo. Por medio del Espíritu Santo, entra a esa habitación, allí, en ese lugar donde tú estás adorando. Lo que tú estás sintiendo es el toque de su amor. Lo que tú estás sintiendo es la mano suave, tierna, pura. Su mano santa, que te toca, hermano, que te toca, hermana. Te está tocando. Él te acaricia, Él te consuela, Él te fortalece. Oh, gloria, gracias, Padre. Gracias por ese toque. Gracias, Señor, porque te deja sentir en nuestras vidas, se deja sentir aquí por medio del Espíritu Santo. Hay presencia. Hermanos, disfrutemos la presencia. Disfrutemos su presencia. Disfrutemos de su amor. Disfrutemos de Él, de su exquisita, de su dulce presencia. Me leve Alaba su coco, ay, papá, gloria para ti. Te amamos, Padre. Te amamos, Jesús querido. Espíritu Santo. Espíritu Santo. Aleluya. Oh, gloria. Oh, gloria. Espíritu Santo. Espíritu Santo. Se mueve allí, se mueve allí. Se mueve allí el Consolador. Te fortalece, te ayuda. No estás solo, no estás sola. Amando, te leve. Soco con CLMG. Abba, Padre. Papito, Padre. Papá, Padre amado. Alaba, soco con CLB. Gracias, Padre, por lo que estás haciendo. El Señor se mueve allí. Se está moviendo. Hay un toque especial de su amor. Hay una unción bien fuerte fluyendo. Una presencia que te toca, que me toca, que se mueve allí, que está haciendo una obra magnífica, una obra poderosa, la obra del Señor, alaba su equenda, una obra perfecta, una obra gloriosa, primorosa, gloriosa, majestuosa. Hermano, exáltalo allí, engrandécelo en tu vida, engrandécelo en tu hogar, en el ministerio. Engrandece a Dios en la empresa, en el lugar de trabajo. Engrandécelo, porque Él es el grande, el mayor, el poderoso, el que todo lo puede, el que te ha dado vida, el que te ha salvado, el que te ha librado, el que te ha sanado. Él está allí, restaurando tu hogar, restaurando tu vida, restaurando tu matrimonio, restaurando tu casa, restaurando el ministerio, restaurando tu empresa. Él está allí, haciendo esa obra poderosa. Él sigue obrando todavía. Por medio del Espíritu Santo, Él se manifiesta a ti con gran poder, con gran gloria. Padre, en esta hora hemos llegado para interceder por aquel que necesidad, por aquella hermana en necesidad. El Señor conoce tu prueba, sabe de ti, porque el Señor te conoce. El Señor contempla desde los cielos y contempla a su pueblo. Contempla a tu ser con gran gloria, y Él te sostiene, y Él te ayuda, y Él te lleva de gloria en gloria. Él tiene el control de esa situación, de ese problema que se ha presentado allí en tu hogar, en tu familia, con tus hijos, porque Él ha prometido salvar tus hijos, salvar tu esposo, salvar tu esposa. El Señor obra a favor de ti, verás su gloria, verás la mano de Dios obrando.

en esa situación, porque el Dios del cielo está allí para ayudarte, para fortalecerte. No temas, no desmayes, no te rindas, solamente mantente creyendo. Venga lo que venga, suceda lo que suceda, Padre, allí está el confinado, la confinada, orando juntamente con nosotros, y declaramos una palabra de bendición sobre todo confinado, sobre toda confinada, también por el hermano que está allí, Señor, en apuros, en necesidad, el hermano que está siendo zarandeado por Satanás. Intercedemos para que la fe no le falte. El hermano, la hermana que está siendo tentada, tentado, intercedemos para que el Señor le libre de toda tentación, de todo peligro. Ahí está el Dios del cielo, intercedemos en esta hora por el que sufre, por el huérfano, por la viuda, por el desamparado, por el que tiene hambre, por el que tiene sed, por el que está desnudo, por aquel, por el extranjero. Padre Santo, muévete allí, extiende tu diestra de justicia, de amor. Intercedemos, Señor, en esta hora por los hijos perdidos. Me uno al clamor de esa madre, de ese padre, para que tú salves ese hijo, para que tú libertes ese hijo que está en vicio. En el nombre de Jesús declaramos una palabra profética de salvación sobre tus hijos, una palabra profética de liberación. Él queda libre, tú que estás aquí hundido en el vicio, en la maldad. El Señor te liberta, el Señor te salva. Hay salvación para ti, hay liberación para ti, joven que estás allí, joven que estás escuchando, mujer que estás escuchando. El Señor te liberta, el Señor pone su mano poderosa de liberación y transforma tu vida. Intercedemos por el adicto a droga, por el alcohólico, por la prostituta, por el homosexual, la lesbiana, el político perdido, el religioso perdido. El Señor lo salva, lo liberta, lo transforma, lo cambia en una nueva criatura. Ahí está el Señor, obrando de una manera especial. Declaramos salvación, liberación. En el nombre de Jesús, declaramos bendición para tu vida, para tu casa, para tu familia, para tu hogar, para el ministerio, para la empresa. El Señor obrando poderosamente. Declaramos el bien de Dios, el poder de Dios, el favor de Dios sobre tu vida, sobre tu familia, sobre tu matrimonio. El Señor está obrando en tu esposo, en tu mujer que estás allí, que estás pasando tribulación. El Señor te consuela, recibe consolación. Tú que estás en aflicción, en dolor, el Señor sana tus heridas. El Señor sana tus heridas del corazón, tus heridas que han sido provocadas por la traición, por el maltrato, por la mentira, por el engaño. Tu corazón está destrozado, está quebrantado, pero el Señor venda tus heridas, sana tus heridas. Intercedemos por ti en el nombre de Jesús. Padre, allí está mi hermano, mi hermana, necesitando el favor tuyo. En el nombre de Jesús declaramos bendición para ti. En el nombre de Jesús, pastor, ministro que estás allí, predicador, obrero, maestro que enseña la palabra, profeta, apóstol, pastor, ministro, siervo, predicador, evangelista, el Señor te ayuda, el Señor te sostiene, el Señor contesta tu petición y verás la gloria de Dios, porque viene una unción fresca sobre ti. El Señor derrama el aceite fresco sobre tu cabeza para que tu copa rebose. El Señor está haciendo algo poderoso en tu vida, en el ministerio, pastor que estás allí. El Señor te ayuda en el problema, orando con nosotros en esta hora. El Señor te da respuesta a esa petición, la contestación. El Señor te la trae por medio del Espíritu Santo. Entra en el secreto del Señor y allí el Señor te fortalece y te da la sabia, la sabiduría para resolver ese asunto, porque el Dios del cielo no se ha olvidado de ti. El Dios del cielo está pensando en ti y está obrando en ese problema, en ese asunto que le has presentado, porque el Dios del cielo escucha desde los cielos, está escuchando tu clamor y te responde. Y el Señor hará cosas grandes en tu vida, en el ministerio. Solamente confía, ponte sobre tus pies y sigue adorando y buscando al Dios del cielo, cumpliendo su propósito, haciendo su voluntad. En el nombre de Jesús,

Padre Santo, mira al enfermo que está allí. Declaro salud sobre los enfermos, los oprimidos por el dolor, por la enfermedad. El Señor está sanando, libertando, y tú recibes un toque de salud. Tú recibes sanidad divina. Allí está el Dios del cielo tocándote. Ahí está el Dios del cielo tocando tu vida. El Señor te toca, el Señor te sana, y tú quedas libre de esa dolencia, de esa enfermedad, porque el Señor es tu sanador y está cerca de ti. Y lo que tú estás sintiendo es el toque, la unción sanadora. El dolor desaparece, los quistes, los tumores, las hernias, las úlceras. El Señor está haciendo transfusión de sangre. Él pone riñón nuevo, pulmón nuevo. Él está poniendo hígado nuevo, venas nuevas, corazón nuevo, en el nombre de Jesús. Un milagro creativo para ti. En el nombre de Jesús declaro salud, declaro vida. Tú que estás desahuciado del médico, declaro vida. El SIDA desaparece, el cáncer desaparece, la leucemia, el lupus, toda parálisis. El Señor sanando, libertando, recibe tu milagro. En el nombre de Jesús de Nazaret, pedimos todas las cosas, las pedimos en el nombre de Jesús, creyendo que Él es el que salva, el que sana, el que liberta, el que restaura, el que levanta tu cabeza y te lleva de gloria en gloria. Hermana que estás allí, no temas, porque el Señor va a cumplir su palabra, lo que Dios te prometió, lo que Dios te profetizó por medio de su profeta, aquella palabra que está guardada en tu corazón, el Señor la cumplirá, porque el Señor está obrando, Él tiene el control, y lo que Él te dijo, Él lo hará, Él cumplirá, que te dio aquel día, en aquel culto, donde tú estabas. Él te dio una palabra, y esa palabra tú la tienes guardada en tu corazón, y esa palabra no pasará. El cielo y la tierra pasarán, pero mis palabras no pasarán, siervo. Esa palabra que Él te dio se cumplirá, pastor. La palabra que recibiste, el mensaje que Él te dio por medio de su profeta, esa palabra es fiel y verdadera, y Dios cumplirá lo que te prometió. Vendrá, sin duda vendrá, no tardará, espéralo. El cielo y la tierra pasarán, pero mis palabras, dijo Jesús, no pasarán. Sécase la hierba, marchítese la flor, mas la palabra de Dios, nuestro, la palabra del Dios nuestro, permanece para siempre. La palabra del Señor permanece para siempre. Para siempre permanece la palabra del Señor. Y esta es la palabra que por el Evangelio os ha sido anunciada. Escúchame del Señor, porque toda la Escritura es inspirada por Dios y útil para enseñar, para redarguir, para corregir, para instruir en justicia. Lámpara es a mis pies tu palabra, declaró David en el Salmo 19:5. Lámpara es a mis pies tu palabra y lumbrera a mi camino. Te alumbra el camino, te da luz para que des el próximo paso, para que des paso firme, paso seguro. Él te lleva, Él te guía por esta palabra que es lámpara a tu pie y lumbrera a tu camino, porque no me avergüenzo del Evangelio, porque es poder de Dios para salvación a todo aquel que cree. La palabra de Dios es viva y eficaz y más cortante que toda espada de dos filos, y penetra hasta partir el alma y el espíritu, las coyunturas y los tuétanos, y discierne los pensamientos y las intenciones del corazón. Es la obra de la palabra en nuestra vida. Esa palabra

que te da vida. Esa palabra que nos da vida, no solamente nos da vida, sino que nos sostiene. Tú te mantienes en pie por esa palabra que has recibido de parte de Dios, porque Jesús declaró y dijo: mis palabras son espíritu y son vida a los que las reciben. Tomad el yelmo de la salvación y la espada del espíritu, que es la palabra de Dios. Hermano, la palabra, la salvación está en la palabra, el poder está en la palabra, en la palabra, en la palabra. La palabra de Dios. Guarda la palabra, vive la palabra, anda en la palabra, párate en la palabra. No te apartes de la palabra, ni a derecha, ni a siniestra. Hay que vivir, hay que guardar, hay que hacer la palabra. Ahí está el éxito, ahí está la victoria, ahí está la unción, ahí está la gracia, ahí está el todo, hermano, en guardar, en vivir esta palabra. La palabra del Señor está viva. La palabra del Señor está viva. Hermano, el Señor quiere que nosotros hagamos, retengamos, guardamos la palabra de Él, que el fiel

de Dios. La ley de Jehová es perfecta, que convierte el alma. El testimonio de Jehová es fiel, que hace sabio al sencillo. Los mandamientos de Jehová son rectos, que alegran el corazón, y el precepto de Jehová Dios. Hermano, esta palabra es fiel. La palabra de Dios no pasará, porque es eterna. La palabra de Dios es la que nos sostiene, nos mantiene con vida. Mucha paz tienen los que aman tu ley, y no hay para ellos tropiezo. Hay mucha paz para los que aman y guardan la palabra del Dios eterno. Bienaventurado el hombre que teme a Jehová y en sus mandamientos se deleita en gran manera. Así será mi palabra que sale de mi boca. No volverá a mí vacía, sino que hará lo que yo quiero y será prosperada en aquellos para los que la envié. Hermano, así será la palabra que sale de la boca de Dios. No volverá vacía esa palabra, sino que esa palabra hará lo que el Señor quiere en nuestra vida y será prosperada. Será prosperada esta palabra en nuestros corazones, en nuestra vida. Esta palabra hace un efecto. Hay un propósito en esa palabra que llega a nuestro corazón. Así que la fe es por el oír, y el oír por la palabra de Dios. Bienaventurado el que lee, los que oyen las palabras de esta profecía y guardan las cosas en ella escritas. Hermano, el secreto está en guardar la palabra que conocemos. No basta con conocer, con tener el conocimiento. Hay consejo del Espíritu Santo. Guardar, vivir, andar en la palabra. No apartarte de ella, ni a diestra, ni a siniestra, ni a izquierda, ni a derecha, para que te vaya bien y hagas prosperar tu camino. La palabra del Señor está viva. Recibe esta palabra que te da vida. La palabra del Señor está viva en nuestros corazones. Esa palabra en la que nos sostiene. Esa promesa que recibiste de parte de Dios, el Señor la cumplirá. El Señor cumplirá todas sus palabras en nuestra vida. La palabra del Señor está viva en tu corazón, en mi corazón. Te declaro esta palabra del Señor. El cielo y la tierra pasarán, pero mis palabras no pasarán, declaró el Señor. Ella es lámpara a tus pies y lumbrera a tu camino. El consejo del Espíritu Santo, que guardemos, que retengamos, que vivamos, que hagamos su palabra en el nombre de Jesús. La paz de Dios. Recuerda, la palabra del Señor está en

Bien, mis queridos hermanos y hermanas, buenos días tengan todos, que el Señor me les colme de ricas y abundantes bendiciones. Un saludo muy cordial, como siempre, del Padre.

0: Actor Federico Santiago y una cordial bienvenida a todos aquellos que están allí con nosotros por primera vez. Queremos orar. Aquí estamos dispuestos, prestos para orar en el pueblo. Cualquier necesidad para Dios, todo es posible. Usted puede comenzar a llamar al 718-748-9750. También el 718-748-751. Si cuando llama suena ocupado, siga tratando hasta que lo logre. Dios te bendiga, buenos días.
1: Buenos días, pastor, que buen día.
0: Muchas bendiciones.
1: Ay, sí, señor. Ay, ahora me siento mal. Dios me ayude.
0: Vamos a orar, Padre, delante de la presencia tuya. Quita toda ansiedad, toda preocupación. Toma a tu hija, tuya, el favor tuyo. Que la presencia tuya sea real en su vida. Quitando todo lo que no es tuyo. Y derramando aceite sobre su cabeza para que su copa siempre esté rebosando. No temas, sierva mía, yo estoy contigo, yo te ayudo, yo soy tu Dios que te esfuerzo, siempre te ayudaré, siempre te sustentaré con mi mano victoriosa. Que el Señor cuide de ti, de tus hijos, de tu casa, que este fin de semana sea próspero, muy bendecido para ti, en el nombre de Jesús. Amén. Dios te bendiga, buenos días.
1: Buenos días, pastor.
0: Ana María, qué gozo escuchar.
1: Bendiciones, y esta será mi bendición hoy.
0: Señor, hay bendición abundante, rebosante, desbordante.
1: Pasará, y él sabe que es dueño del oro y la plata.
0: Amén, Padre, delante de la presencia tuya, confiando y esperando en el cumplimiento de la promesa. Padre, bendice a tu sierva. Tú eres el que suple, tú eres el que provee. Lo hiciste ayer, lo haces hoy. Padre, abre el cielo para tu hija y envíale abundantes bendiciones para ella y toda su familia. Llévale de gloria en gloria y sosténle con tu mano poderosa. Te declaro un fin de semana próspero y muy bendecido. En el nombre de Jesús. Amén. Dios te bendiga, buenos días.
1: Buenos días, pastor Federico.
0: Bendiciones, mi hermano.
1: Amén. Pastor Federico, pido la oración del Señor para tu gracia, su favor y su misericordia.
0: Padre, Dios eterno, envuelve a tu hija en el lienzo del poder de tu amor, de tu gracia. Señor, dale el abrazo tuyo en este día. Abrázala, ella sienta ese toque. Y unge su cabeza con aceite fresco, para que su copa esté rebosando. Dísela, durante este fin de semana sea glorioso, glorioso, glorioso, con mucha bendición.

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Pues nada está mal porque todo va bien. ¿Cuántos aman a Dios? Pues entonces el problema que usted tiene le va a ayudar para bien. 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

0: sea la gloria. 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
1: El capítulo 3 del libro de Habacuc. Vamos a predicar en esta noche por el tema Eso no es avivamiento. Eso no es avivamiento. Gloria al Señor. Capítulo 3 del libro de Habacuc, en el verso número 2. Dice la palabra de Dios en el nombre del Padre, del Hijo y del Espíritu Santo. Oh Jehová, he oído tu palabra y temí. Oh Jehová, aviva tu obra en medio de los tiempos. En medio de los tiempos, vayamos ante la presencia de nuestro Dios en oración en esta noche. Padre, en el nombre de Jesús de Nazaret, hijo amado, coloco delante de ti la palabra a la cual le acabo de dar lectura en el día de hoy. Aquí hay un pueblo que ha venido de diferentes lugares para escuchar el mensaje de tu palabra, un pueblo hambriento. Por eso te pido, Padre mío, que tú tomes mis labios en esta noche, toma mi mente. Oh, Padre eterno, y permite que todo lo que salga por mis labios venga bajo la unción de la necesidad. Jesús de Nazaret, hijo amado, quebrantamos y rompemos y deshacemos todo aquello que el diablo quiera utilizar para impedir que con plena libertad yo predique tu palabra en este lugar y el día de hoy. Permite que tu palabra sea como espada de dos filos que penetre a la puerta. Mueve este Espíritu de Dios desde la parte del frente hasta la parte de atrás. Y muévete sobre cada dama, sobre cada caballada, cada jovencita, cada niño, cada niña. Muévete quebrantando yugo, rompiendo cadenas, llevando libertad que está atado, sanidad al enfermo, salvación al perdido. Espíritu de Dios, aleluya. Muévete como tú solamente puedes hacerlo. Padre mío, predicaré tu palabra y lo haré para gloria y honra de tu nombre. En el nombre de Jesús, Señor. Amén. Dele la mano al que está a su lado y dígale, eso no es avivamiento. Siéntese a escucharme con calma, ¿yo? Fui invitado a predicar. Una iglesia grande. Sin embargo, aquel día cuando llegué a aquella iglesia, el pastor no estaba muy contento. Él no estaba muy contento porque era martes y el domingo ellos han terminado una campaña. Y aquel hombre, antes de entregar la parte, se paró en aquel altar y dijo, hermanos, yo no entiendo esto. Nosotros hemos tenido esta semana pasada un gran avivamiento. Hemos celebrado una campaña de martes a domingo donde Dios se ha movido de forma especial. Una campaña donde fuimos sacudidos, dijo él, por un terrible avivamiento. Una campaña donde la gente hablaba lenguas, donde el pueblo lanzaba, donde alabábamos a Dios, una campaña donde se sentía la unción de Dios de forma tan especial, dijo él. Y sin embargo, hoy para comenzar, aquí falta más de la mitad de los hermanos. Y digo, y los poquitos que están,

está muerto. No se le sale un aleluya. No se le sale un gloria a Dios. Aquí lo que hay es una pesadez tremenda. Y él dice, yo no entiendo eso, después de un avivamiento como el que hemos tenido esta semana, ¿cómo esto aquí puede ser así? Y mientras él hablaba allá, a aquella iglesia, el Señor me dijo, mira, el tema del mensaje para esta noche, en este lugar es eso, no es avivamiento. Y qué mucho aprendí yo de aquel mensaje allí, hermano. Porque a veces, nosotros queremos medir un avivamiento a base de coros y de gritos, de danzar, de brincar, de correr. Y no es que yo no crea en esas cosas. Yo brinco, yo corro, yo danzo y yo hablo lengua. Y cuando no veo esas manifestaciones del Espíritu, me siento inquieto. Porque me gusta ver la manifestación del Espíritu en su totalidad. Pero hemos formado un mal concepto de lo que es realmente un avivamiento. De tal forma, personas que se dedican ellos, no el Espíritu de Dios. Hay gente que ellos se dedican a fabricar avivamientos. Y como hay tantas personas a las cuales les gusta que se les muevan las emociones, hay muchísimos lugares en los cuales no se pasa mucho trabajo para tratar de provocar o de fabricar lo que algunas personas hagan lo con llamar un avivamiento. Lo que hay que hacer es buscarse a alguien que sea una buena guitarra, alguien que toque una buena batería y tocar un coro que, de esos que en Puerto Rico le llaman bien apambillado. Eso es una palabra puertorriqueñísima, ¿yo? Aleluya. Y hay personas que comienzan a tocar este coro. Y a veces la gente está, hermano, como aquellos carros de antes, que yo nunca los vi, porque yo no soy de tanto tiempo. Yo sé que aquí hay algunos, sin mirar a nadie, que saben de lo que yo voy a hablar en esta noche. De esos carros que eran y que de manigueta. Ve que rápidamente es el grupo que sabe de lo que estoy hablando. ¿Cuántos adoran a Dios en esta hora? ¡Aleluya! Pero cuando yo no venía a Cristo, cuando yo no le servía a Cristo, que veía televisión, porque desde que tengo a Cristo tampoco tengo televisión, no se pongan tan serios. El mensaje está empezando ahora. Pues, yo me acuerdo en aquellos hasta que como que el motor hacía fuerza y comenzaba a temblar el carro y tiraba como 4 escopetazos y se apagaba de nuevo. Y tenía que volver de nuevo a bajar de manigueta. Y yo he llegado a la conclusión que hay muchos cristianos que son cristianos de manigueta. Alabado sea Dios en esta hora. Que hay que estarle dando manigueta y manigueta y manigueta y manigueta, y de momento comienzan como a temblequear un poco, pero de momento como que dan 4 escopetazos y vuelven y se apagan. Y hay que volver a darle manigueta, gloria a Dios en esta hora. Y hay unos que especialistas en dar manigueta. De esos que a uno le gusta para que le dirijan un devocional a uno. Porque cogen al que está más muerto y le dan tanta manigueta que lo encienden de verdad. Y cuando ellos todavía al pueblo no se le mueve un pelo con los coritos que están cantando, se viran hacia donde está el de la batería, el de la guitarra y le hacen así. Y eso significa manigueta. Alabado sea Dios en esta hora. Eso significa más rápido. Gloria a Dios. Y si todavía no se le mueve nada, más rápido. Y el de la guitarra, más rápido. Y si todavía no pasa nada, ellos vuelven y se miran y vuelven y le hacen allí. Y le dan la batería más rápido. Hasta que se rompen palos, se rompen cuerdas. Y después que comienza uno a brincar por allá, y otro a correr por aquí, y uno a brincar por allá, todo el mundo dice, ¡llegó! Pero eso no es avivamiento. Es más, el que tiene un verdadero avivamiento puede lanzar sin música. Porque la música la lleva por dentro, la voz de Dios en esta hora. Y hay personas que danzan solamente en la iglesia.

y danzan solamente mientras y cuando la música se acaba, ellos también paran. Porque ellos danzan al son que les tocan. ¡Alaba! ¿Eh? Pero en la casa no danzan. Aleluya. Yo a veces estoy sentado en la mesa comiendo y de momento viento orientazo del espíritu y me paro de la mesa y tiro la silla para el lado y comienzo a danzar en mi casa y mi esposa me mira y mis hijos me miran. Oh, gloria a Dios para siempre. Y danzo en el cuarto. Yo no necesito guitarra ni batería para danzar porque la música mía la llevo por dentro desde que Cristo me salvó. Alabado sea Dios en esta hora. Algunos amados hermanos llaman avivamiento a que Dios haga, pero eso tampoco es avivamiento. Puede ser producido por el avivamiento, que es el avivamiento. Alabado sea Dios en esta hora. Algunos le llaman avivamiento a tener la iglesia llena de gente. Y la iglesia se puede llenar sin que haya avivamiento. Los testigos de Jehová tienen un montón. Y los católicos también, y no me diga que ellos están en avivamiento. ¿Cuántos adoran a Dios en esta hora? Y hay religiones falsas que sus adeptos se cuentan por miles, y sin embargo van para el infierno. Amados hermanos, ese tipo de avivamiento, lo que algunos llaman avivamiento, lo que tiene mucha gente confundida, porque hay quienes son, aleluya, como el pueblo de Israel, que cuando el ejército de Faraón murió ahogado dentro de las aguas del Mar Rojo, ellos comenzaron a cantar un cántico. Pero el cántico les duró hasta que llegaron, aleluya, a las aguas de Mara. Y cuando encontraron las aguas de Mara amarga, ya dejaron de... Ahora decían que se iban a morir. Sea bendito Dios en el día de hoy. Aleluya. Y aquella gente, cuando vieron que no podían tomar agua, murmuraban. Y cuando las cosas no iban, como ellos que fueran, y murmuraban de esa hora. Además, hay personas que hablan lengua y que danzan en el espíritu, y corren por la iglesia, y gritan muchísimo, y según de gritones son en el templo, así de gritones son en la casa. Lo único que en la casa no gritan para alabar a Dios, en la casa gritan para insultar a la esposa y a los hijos. Y tenemos mucha gente dentro de las iglesias con un supuesto avivamiento, pasando como grandes cristianos, que el cristianismo de ellos le dura lo que les dura el culto. Y tenemos mucha gente que habla lenguas en el templo y en la casa le reparte bofetadas a la esposa. Y si usted es un hombre que habla lengua, y usted es un hombre que corre en el culto, pero sale de la casa a golpear a su mujer por más lengua que hable, yo le digo a usted que eso que usted tiene no es avivamiento. Gloria a Dios en esta hora. Y si alguna cosa me molesta a mí es el abuso que tiene mucha gente con su esposa. Hace poco ahorita. Y me comenzó a contar de las bofetadas que su marido le daba. Y me habló de una forma tan terrible de un hombre que la golpea prácticamente todos los días. Que yo le dije, hermana, deme el nombre de su esposo porque lo voy a poner en el culto de oración que tengo a las 5 de la madrugada para que el Señor lo sabe, para que se convierta a Cristo. Y me dice, no, hermanito, si él y yo hace más de 8. Hace poco me llamó un hermano, un joven, un muchacho joven, al cual conozco bien, y a su padre lo conozco y creía que lo conocía bien. Después que hablé con él me di cuenta que no lo conocía tan bien como parecía. Bueno, hace poco tiempo que lo conocí cuando llegué acá a los Estados Unidos, y se presenta como un gran cristiano. Da muchas ofrendas. A nuestro ministerio evangelístico le he enviado algunas ofrendas. Y muy dadivoso, toma parte en su iglesia. Su pastor está muy contento con él. Sin embargo, su hijo me llama y me dice, yo lo llamo a usted porque, mire, mis hermanos ya se fueron al mundo, ya se descarriaron. Y el único que queda es yo, soy yo. Y si Dios no lo usa usted para hablarme hoy, yo también me voy a descargar.

Y le digo, ¿pero cuál es la razón? Y me dice, no sopas la hipocresía de mi padre. Y yo me sorprendí, le digo, ¿tu papá? Y me dice, sí, de mi papá. ¿Pero por qué tú dices eso? Me dice, mira, hermano Torres, mi papá es un hombre que supuestamente habla lenguas. Mi papá es un hombre que toma parte en la iglesia. Mi papá es un hombre que da muchas ofrendas. Pero mi papá es un hombre que golpea a mi madre prácticamente todos los días. Mi papá es un hombre que habla malo, que dice malas palabras, palabras deshonestas. Mi papá es un hombre que maldice. Mi papá es un hombre que es una cosa en la iglesia y otra cosa en mi casa. Y mis hermanos no han soportado más y se fueron al mundo. Y ahora yo no soporto más y estoy para irme al mundo también. Pero lo estoy llamando a usted para que Dios lo use, porque yo no quiero descarriarme. Pero yo no soporto más el ejemplo de mi padre. Pero estamos hablando de un hombre que habla lenguas. Y estamos hablando de un hombre que da ofrendas. Y estamos hablando de un hombre que supuestamente es fiel en su iglesia. De un hombre que muchos, cuando lo ven, podrán decir de él que hay quienes dicen que cuando hay avivamiento, no solamente se habla lengua, sino que además se es dadivoso, ¿verdad? Y mucha gente saca que la dadivosidad también es producto del avivamiento de una persona. Y este hombre es dadivoso. Bueno, yo puedo dar testimonio de eso, porque a nuestro propio ministerio nos ha mandado sus ofrendas también. Pero cuando uno va chequeando, aleluya, examinando su valiosidad, su hablar lengua, su supuesta vida cristiana dentro de la iglesia, con la vida que ahora su hijo me revela que el hombre vive en el hogar, hay que llegar a la conclusión de que aunque hable lengua y aunque brinque y aunque sepa meterse en la mano para sacar $1,000 y darlos de ofrenda, eso no es avivamiento. Alabado sea Dios en esta hora. Eso es guardar las apariencias. Y de eso hay mucha gente por ahí. De gente, hay demasiado de personas que les gusta guardar las apariencias. Hay demasiado de mujeres que guardan también las apariencias. Que a veces se quedan con un culto gritando, adorando, cantando. Pero sin embargo en la casa, hermano. En la casa. Donde nadie las ve. Ocurren cosas que a veces no llegan al oído de otras personas. Mujeres que pueden estar hoy aquí, aleluya, cantando coros, danzando en el Espíritu, brincando y diciendo, ¿qué avivada estoy? Para mañana sentarse frente al televisor a ver una novelita de adulterio y de fornicación. Y de la misma forma que hablan lengua, y de la misma forma que supuestamente se gozan en el Espíritu, se gozan también cuando frente a la pantalla del televisor contemplan un hombre y una mujer que se besan apasionadamente. Bueno, el de ayer sacó mucha alabanza, pero el de hoy no va a sacar tanto. ¿Ah? Sin embargo, yo le voy a dar un secreto. Si todavía no baja, láncele atrás un gloria a Dios. Alabado sea Dios en esta hora. Además, aquí está pasando como pasaba en nuestra iglesia cuando yo pastoreaba, que los hermanos eran deseosos con que yo le predicara, pero cuando comenzaba el mensaje, así en la introducción, ¿verdad? Ellos comenzaron a alabar a Dios y a alabar a Dios como comenzaron ustedes cuando comencé a hablar del carro, de la manigueta y esto, que ustedes comenzaron a alabar a Dios a todo lo que da. Pero cuando después yo le comenzaba a aplicar el mensaje, las alabanzas comenzaban a bajar y a bajar y a bajar y a bajar. Como han bajado aquí en esta noche. De tal forma que yo le decía a aquella iglesia cuando yo pastoreaba, le decía, hermano, me parece que les está cayendo. Así que si usted no quiere que a mí me parezca que le caiga, alábelo aunque le caiga. Gloria a Dios en esta noche. ¿Cuánto puede valorar a Dios en esta noche? ¡Aleluya! Sí, amados hermanos, tenemos muchas mujeres dentro de nuestras iglesias que son muy aficionadas a las novelas. Muy aficionadas a esas novelitas de adulterio que se pasan por la televisión. Muy aficionadas a sentarse a contemplar cuando otros adulteran frente a la pantalla del televisor. Mujeres que aunque hablan lengua durante la noche no pueden dormir tranquilas porque se pasan teniendo sueños pasionales. Sueños de adulterio.

años de fornicación. Mira, por la basura que usted... ¡Aleluya! Mira que se quedan bobitas, se quedan cuando el hombre y la mujer se están besando en el canal de televisión. Se le salen hasta las babas, aunque suene la palabra vulgar en esta noche. ¿Eh? ¡Aleluya! Y si usted brinca y usted corre y usted habla lengua, pero después de brincar, correr y hablar lengua, tiene que sentarse frente a un televisor a ver una mujer apasional, a contemplar terno y fornicación, y su carne se goza en lo que contempla, usted no tiene avivamiento. Alabado sea Dios en esta hora. Oh, gloria a Dios en el día de hoy. A veces hay hombres, yo soy cristiano, y mujeres que dicen, yo soy cristiana, pero yo hizo que yo no soy el que tengo que decir que soy cristiana. Mis hijos son los que pueden decir que Arnaldo Torres es cristiano. Mi esposa es la que puede decir que Arnaldo Torres es cristiano. Porque ellos conocen una parte de mi vida que ninguno de ustedes conoce. Ellos conocen mi vida, las cuatro paredes de mi casa. Entonces no es lo que yo diga, es lo que digan mis hijos. No es lo que mi esposa diga, es lo que yo pueda decir de ella. Hay, aleluya, mujeres que pueden decir que son cristianas. Ellas lo dicen, pero su esposo no se atreve a decirlo. Porque hay mujeres que son mal habladas en el hogar. Hay mujeres que se atreven a pelear con el marido. Hay mujeres, aleluya, que se atreven a agarrarle, aleluya, al marido, agarrar al marido por el pelo. Y si el marido no está fuertecito, se atreven a darle cuatro bofetadas también. Hay mujeres que estando en la iglesia y hablando lengua, el marido le tiene miedo. Hay mujeres que estando en la iglesia y hablando lengua, cuando se molestan, le dicen al marido, déjame quieta que tú sabes cómo yo me pongo. Hay mujeres que estando en la iglesia y hablando lengua, cuando el marido ve que se le pone el rostro rojo como un tomate, el esposo dice, me voy a dar una vuelta. Alabado sea Dios en esta hora. ¡Aleluya! Porque hay mujeres que no son mansas. Hay mujeres que no tienen mansedumbre. Hay mujeres que no encuentran cómo someterse a un esposo. Hay mujeres que aunque hablan lengua, son desobedientes en el hogar. Hay mujeres que aunque hablan lengua, ellas quieren controlar el matrimonio. Hay mujeres que aunque hablan lengua, ellas quieren controlar el esposo. Hay mujeres que aunque hablan lengua, ellas quieren ser las que gobiernan en el hogar, saliéndose de la palabra de Dios. Y si usted es una mujer que habla lengua, pero quiere controlar su casa y controlar su esposo y gobernar donde la Biblia dice que es el hombre el que tiene que gobernar, aunque hable lengua, usted no está en avivamiento. Alabado sea Dios en esta hora. Aleluya. Oh, gloria a Dios en el día de hoy. Ama shalom aquí hacienda lo asoja talla va. Alabado sea Dios. Y a veces hay hombres que pasan por malo. ¿Por qué? Porque la esposa por lo regular siempre la sufrida. Y no es que yo diga que no hay mujeres que son sufridas, yo sé que las hay. Pero siempre hay que escuchar la otra parte también. Porque a veces cuando uno escucha la otra parte, uno se entera de cosas que uno no sabía. En una ocasión había una hermanita que le estaba pidiendo al pastor que fuera a visitar a su esposo, porque su esposo era un borracho que le hacía la vida imposible. Y ella iba todos los días donde su pastor. Pastor, vaya a ver a mi esposo. Este hombre me hace la vida imposible. Yo no sé qué hacer un día esto. Yo hasta lo dejo, pastor, lo dejo. Vaya a verlo. Y fue tanto lo que ella insistió que un día el pastor fue a visitar a esta mujer. Y cuando llegó allá, y le dice, mire, yo soy el pastor de su esposa. Estoy por aquí porque ella me ha pedido que venga a hablar con usted. ¿Mi esposa? Mire, si todas las cristianas son como mi esposa, yo jamás seré cristiano. Y cuando aquel hombre escuchó aquello, aquel pastor dijo, yo mejor me callo la boca. Y me voy primero a hablar con ella a ver qué es lo que está pasando aquí. Y se despidió el domingo después. Y se fue. Y por la noche vino aquella hermana donde el pastor le dice, pastor, fue a mi casa. Y él dice, sí, hermanita, fui a su casa. ¿Y qué? ¿Cómo le fue con mi esposo? Bueno, hermana, quiero hablar con usted porque hay algo que usted me tiene que explicar.

nada, porque no hice nada más que mencionarle a usted, decirle que yo era su pastor y que usted me había pedido que hablara con él, que él me dijo a mí que si todas las cristianas son, es que a mí me dan coraje. Ella hablaba lengua, ella avanzaba en el espíritu, ella corría por la iglesia, pero en la casa le daba un coraje que ni el esposo la podía soportar cuando eso le daba. Y resulta ser que hablando lengua y todo, el impedimento para que aquel hombre fuera salvo era ella. Y hay mujeres que aunque hablan lengua y todo, el impedimento para que su esposo se salve son ellas. En estos días yo conversé con una de ellas, que habla lenguas y todo, y me vino a hablar de su esposo, y me dio con preguntarle, hermanita, ¿y cómo usted se porta con él? Y ella me dijo, bueno, hermano, yo le voy a hablar con sinceridad, y yo me enojo demasiado, y yo, eso es una pelea que yo le formo, y una discusión de tu hermana, nunca se va a salvar así. Porque lo primero que la Biblia dice es que la mujer cristiana con su comportamiento hace salvo a su marido, o gloria a Dios en esta hora. Y aquel pastor le habló a aquella mujer y le dijo a aquella mujer, mire hermanita, mientras usted esté así, no me pida que yo le hable a su esposo, porque su esposo, mientras usted esté así, Dios no lo puede salvar. Usted es la mujer que con su actitud, con su comportamiento en el hogar, puede salvar a su marido. Y si usted es una mujer, tiene el genio, a controle su genio, aleluya, y controle su naturaleza, para que usted en el hogar dé el ejemplo que tiene que dar. Y mire usted, que según aquel pastor me contó, porque él fue el que me contó esto, un día el esposo llegó, de esta mujer llegó borracho a la casa. Iba tan borracho que cuando pasó por el lado de un florero hermoso que esta hermana tenía, que le gustaba muchísimo, se rompió. Y cuando se rompió, aquel hombre lo primero que hizo fue, se tapó los oídos. Así que imagínese usted cómo era que la hermanita se ponía cuando le fue a su esposo. Pero la mujer que ya se había sometido a Dios en oración en el altar y que el Espíritu Santo había tomado el control de ella, llegó con una escoba y le dice al esposo, negro, ya llegaste. Y empezó a barrer. Y nada más. Y el hombre se quitó los dedos de los oídos. Y dice, oye, aquí está pasando. Y ella le decía que el Espíritu Santo ha tomado el control de mí. Y usted sabe una cosa, un verdadero avivamiento con el pueblo, alabado sea Dios en esta hora. Un verdadero avivamiento cuando el Espíritu de Dios ha tomado el control de una persona. Un verdadero avivamiento es cuando ya usted no se gobierna, sino el Espíritu Santo el que lo gobierna. Un verdadero avivamiento es cuando ya la carne no controla, sino que es el Espíritu el que controla. Lamentablemente hay gente que aunque hablan lengua y corren mucho, la carne los controla a ellos. Y hay quienes hablando lengua son adúlteros. Y hay quienes hablando lengua son fornicarios. Y hay quienes hablando lengua se atreven a acostarse con la mujer que no es de ellos. Y hay muchachas que hablando lengua se atreven a acostarse con su novio sin estar casado. A la vez, por eso no puede entrar. Aleluya, yo no vine aquí a jugar con ustedes a la predicación, yo vine aquí a dar lo que Dios me da. Y a hablar lo que Dios me da. Alabado sea el Señor en esta hora. Oh, glorificado sea el Señor en el día de hoy. Y hay quienes hablando lengua dicen malas palabras. Y la Biblia dice que una misma fuente no puede echar agua dulce y agua amarga por la misma abertura. Alabado sea Dios en esta hora. Y hay quienes hablando lengua pueden golpear a pozos. Porque yo tenía en la iglesia corrido. Y cuando él llegaba al culto me decía, ella se siente mal, pero mañana viene. Y como él me decía, mañana viene, pues yo me quedaba tranquilo. Pero me vino con ese cuento unos cuantos días corrido. No, ella mañana viene. Y yo decidí ir a la casa. Y cuando llegué a la casa salió la mujer con la calcha todavía, con las marcas, que el esposo le había entrado a objetar. ¿Y usted sabe una cosa? Se cuentan, y no se pueden contar con los dedos de la mano, la cantidad de hombres que hablando lengua se atreven a golpear a una mujer. Y usted me dirá esta noche, hermano Nando, no hable de eso aquí, que aquí hay gente inconversa y que... Si hay gente inconversa que se enteran de las cosas antes que nosotros los predicadores,

Y hay gente inconversa que se enteran de las cosas a veces antes que los pastores. Y a veces antes de que mi iglesia se entere de algo, ya los vecinos no saben. No, si hay gente inconversa, pues que la gente inconversa que está aquí escuche lo que yo estoy predicando. Para que aprendan lo que es el verdadero evangelio. Y aprendan lo que es la verdadera vida de cosas. Que un hombre de Dios es responsable con su casa, con su esposa. Y no es un abusador. Alabado sea Dios en el día de hoy. Aleluya. Den un aplauso a Cristo. Ay, pero hermano Naldo, no diga que hay quienes hablando lengua son fornicarios y adúlteros. Que aquí hay gente inconversa. ¿Qué? ¿Qué usted se cree que ellos no leen los periódicos? Si eso es lo más que está saliendo en los periódicos hoy en día, de gente, aleluya, que en un tiempo estuvieron puestos en las manos de Dios y llenos de un verdadero avivamiento y ahora han explotado con terribles pecados, que todo el mundo se ha enterado de ellos, pues no, pues que sepan los pecadores que aunque por ahí hay algunos que saben porque han adulterado y han fornicado, nosotros no patrocinamos tal cosa y cuando venimos al altar predicamos la palabra tal y como está escrita. Alabamos a Dios en esta hora. Ah, shalama, tío, alama, senda, liba, sohama. Oh, gloria a Dios en el día de hoy. El verdadero avivamiento produce consagración. Usted no me diga que usted está avivado si usted no está consagrado. Un avivamiento produce consagración. Y consagración es producida por una vida de oración y de ayuno. Si usted habla lengua, pero usted no le gusta orar, usted no le dice, el verdadero avivamiento produce en el corazón del cristiano el vivo deseo de buscar cada día. El avivamiento trae consagración. Si usted dice que está en avivamiento, usted tiene que ser una persona de oración. Si usted dice que está en avivamiento, usted tiene que ser una persona de ayuno. Si usted dice que usted tiene avivamiento, usted tiene que ser una persona que le dé lectura a la palabra. Si usted dice que usted es una persona que está en avivamiento, usted tiene que ser un cristiano consagrado a Dios en su totalidad. Porque el avivamiento produce gracia. Y cuando un hombre se consagra a Dios, ya no se atreve a golpear a su esposa. Y cuando una persona se consagra a Dios, ya no se atreve a sentarse a ver en un televisor dos adúlteros que están allá frente a la pantalla besándose y haciendo todo tipo de basura. Y cuando una persona se consagra a Dios, la obra de Dios se convierte en lo primero en su vida. Si usted es una persona que se atreve a faltar un culto para ir a ver un juego de pelota, usted no me diga que está consagrado. Tampoco me diga que tiene avivamiento. Porque aunque hable lengua, si usted cambia un culto de Dios, aleluya, por un juego de pelota, usted no tiene avivamiento, nada. Usted lo que tiene es una apariencia, aleluya. Cuando el avivamiento llega a la vida del hombre, la obra de Dios es primero que cualquier cosa. Alabamos a Dios en el día de hoy. Arrasaría la macienda, clima, soja, bájala. Oh, pero yo creía que el hermano Naldo venía a la campaña a hablar de milagros. Bueno, esos son temas que a veces los tratamos, pero se lo estamos dejando a otras personas. Yo tengo mi llamado de Dios, y mi llamado es a predicar una palabra que concientice al pueblo en la vida espiritual que Dios exige de ellos. Mi llamado es a predicar una palabra que le abra el entendimiento a la gente. Mi llamado es a preparar un pueblo. Dios me ha llamado a prepararle un pueblo para ir al cielo, porque para allá arriba no va cualquier cosa. Alabado a Dios en el día de hoy. Mi alma te bendice, Jesús. El verdadero avivamiento trae consagración. Que habla lengua y es chismosa, usted no tiene avivamiento. Cuando el avivamiento llega, la lengua se controla. ¿Cuántos adoran a Dios en el día de hoy? Hay personas que hablan lengua y hablando lengua tienen la lengua descontrolada. ¿Ah? Yo me acuerdo que cuando yo pastoreaba en una ocasión encontré un dibujo en un periódico que debí de haberme quedado con él. Lamentablemente no me quedé con él. Pero en aquel periódico estaba dibujada una cabeza con una lengua que salía de la boca, porque de ahí que sale la lengua, ¿verdad? De la boca. Y le daba una vuelta por la cabeza.

0: fresa y le subía por aquí arriba y cuando le bajaba le tapaba la nariz. Y cuando yo vi aquella lengua tan larga y vi que le tapaba la nariz a aquel rostro, me pasó una idea por la mente y lo recorté y lo puse en el boletín board de la iglesia y le puse debajo, cuidado, no te vayas a asfixiar. Y yo escuchaba hablar de gente que para enterrarlo hace falta dos cajas, una para el cuerpo y la otra para la lengua. Alaba, si ustedes. ¿Eh? Pero la verdadera consagración, arregla el chismoso. Si usted es una persona que habla lengua, pero además de hablar lengua, siempre quiere hablar de los demás, y siempre está pendiente de los demás, y siempre está arrastrando a los demás, y siempre está sacando los trapitos sucios a los demás para afuera, y averiguando la vida de los demás para estar hablando con otros, aunque usted hable lengua, y aunque usted brinca, y aunque usted corra, si usted va, usted es un chismoso que necesita en su vida un verdadero avivamiento. Alabado sea Dios en esta hora. Oh, Dios. El verdadero avivamiento trae consagración. Hay personas que dicen que están avivadas y nunca dicen que están avivados. Se levantan a las 12 del mediodía, a las 2 de la tarde, y después que tiran 4 los pesos, se ponen la ropa y siguen su camino sin orar. Y después por la noche vienen a quedarse con el culto hablando lengua. Y todo el mundo ha hecho avivamiento. Pero eso no es avivamiento.
1: Debe una persona esperar en este lugar o su ciudadanía. El abogado de inmigración, Luis Paoli, nos explica.
2: Bueno, no creo que debe esperar. Comiencen ya con el proceso de la petición. Acuérdense, son dos procesos separados. La petición la puede comenzar ahora. Estas nuevas supuestas reglas que van a ser de carga pública no afectan la parte de la petición. Comience la petición lo más pronto posible, en cuanto pueda legalmente. Y entonces ya, para el momento que le toque presentar la segunda parte, yo creo que ya vamos a tener definido si estos cambios van a afectar la segunda parte. Otra vez, la segunda parte es la afectada por estos nuevos supuestos cambios. La primera parte, que es la petición, no se afecta.
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3: La palabra del Señor en el día de hoy, el segundo capítulo de Samuel, libro de Samuel, debo decir, capítulo 21, segundo libro de Samuel, capítulo 21, versículo 15, segunda de Samuel, capítulo 21, versículo 15, y dice la palabra del Señor en el nombre del Padre, del Hijo y del Espíritu Santo. Volvieron los filisteos a hacer la guerra a Israel, y descendió David y sus siervos con él, y pelearon con los filisteos, y David se cansó. Eis Bilbenot, uno de los descendientes de los gigantes, cuya lanza pesaba 300 siclos de bronce, y quien estaba ceñido con una espada nueva, trató de matar a David. Mas Abisaí, hijo de Sarbia, llegó en su ayuda e hirió al filisteo y lo mató. Gracias, Señor, por tu santa palabra, Dios mío. El de Getaria. David se cansó. Ese es el mensaje de del día de hoy, el título del mensaje del día de hoy, y David se cansó. Esta es una de las historias que muchos cubren, pero a vuelo de pájaro.
4: Hemos escuchado mensajes titulados, alabado sea el Señor, David mató a Goliat, o David el dulce cantor de Israel, o David el salmista, o David el rey que danzaba, o David, el que mató a sus 10,000, pero pocos son los que le gusta predicar sobre este tema de que David se cansó. David había logrado recibir una posición épica en el pueblo de Dios, porque a su temprana edad de 16 o 17 años había logrado vencer a uno de los más grotescos gigantes que existía en el pueblo filisteo. Hoy estamos aquí leyendo esta historia que David se cansó en segunda de Samuel capítulo 21. Ya para este tiempo David tenía alrededor de 56, a unos 40 años atrás, cuando David tenía, y cuando David era simplemente un mensajero de su padre Isaí, un pastor de ovejas que había sido enviado a enviarle refacciones a sus hermanos que eran los guerreros. Dice la Biblia que David, cuando llegó al campamento, aleluya, los filisteos a tierra de Soco, y ahí salía un gigante muy alto, muy enorme, y desafiaba a los ejércitos del pueblo de Dios. Primera de Samuel, capítulo 17, versículo 4 dice: entonces del campamento de los filisteos salió un paladín, el cual se llamaba Goliat, de 2 palmos, y traía un casco de bronce en su cabeza, y llevaba una cota de malla, y era el peso de la cota 5,000 siclos de bronce. Sobre sus piernas traía grebas de bronce y jabalina de bronce entre sus hombros. El asta de su lanza era como un rodillo de telar, y tenía el hierro de su lanza 600 siclos, e iba. La palabra paladín es un campeón, era un guerrero, un hombre que se dedicaba a la guerra, y medía 6 codos

palmo. Óigame, la medida de un codo en la Biblia es la medida desde la punta del dedo índice hasta el codo de un ser humano. Y él medía 6 y 1 palmo. Un palmo es desde la punta del dedo índice hasta la parte baja de la palma. Por eso se le llama un palmo. Según, alabado sea el Señor, los cálculos, Goliat medía alrededor de 10 a 12 pies de estatura. Fíjense que los baloncelistas de la NBA, los más altos, que para nosotros son inmensamente altos, lo que miden son 7 pies y 6 pulgadas, 7 pies, 8 pulgadas. Pero este medía 10 pies de altura, alabado sea el Señor. Y no solamente medía 10 pies de altura, porque hay gente que son altos, pero son flaquitos, son tan flacos que hasta se doblan. Alabado sea el Señor. Este era alto y era fuerte. ¿Y cómo sabemos que era fuerte? Por lo que él llevaba encima. Su cota, dice la palabra del Señor, que pesaba alrededor de 150 libras. Pero para siempre, siempre pesaba su lanza. Alabado sea el Señor. De igual manera, la malla que llevaba encima pesaba alrededor de 125 pies. Eso es un ser humano, hermano. Óigame, ¿podría usted lanzar una lanza que pese 150 libras? Es casi imposible. Eso era ese gigante alto, fuerte. Y todavía, si usted es un poquito alto como yo, cuesta. Imagínese si usted es chaparrito como algunos hermanos aquí. Usted se siente como una cucaracha al lado de ese gigante. ¿Cuántos alaban la gloria de Jehová? Alto, fuerte, grande, y también era bocón. Alabado sea el Señor. David estaba siendo un pastor de ovejas. Era un delivery boy, un muchacho de mandar. Pero cuando este gigante salía, todo el mundo se sentía aterrorizado, porque él salía y abría su bocote y desafiaba al pueblo de Dios y gritaba: voces deben un hombre. ¿Y quién se atrevía a enfrentarse a ese gigante Goliat? Pero vino David, alabado sea el Señor, sin preguntar dos veces. Primero que dijo David: yo no voy a pelear por pelear. Yo quiero saber qué le van con ese gigante. Porque hay gente que pelean por pelear. Pelean con el vecino, pelean con el del bus, pelean con el del coffee, pelean con todo el mundo. Pero David dijo: quiero saber qué le van a dar al que pelee con ese gigante. Y le dijeron: lo van a exonerar a él y a la casa de su padre de los impuestos por vida, y le van a dejar casar con la hija del rey. Se va a convertir automáticamente en un príncipe. ¿Cuántos adoran la gloria de Dios? David le gustó el asunto, estaba soltero y sin compromiso, y dijo: sale y vale. ¿Cuántos adoran la gloria de Dios? Y salió al campamento David, salió con un palo, salió con unas piedras, alabado sea el Señor para su onda. Y cuando aquel gigante vio a David, aquel gigante menospreció a David, porque el gigante no creía que David lo podía vencer. Pero esto no se trata, mi amado hermano, si el gigante cree o no cree que lo podemos vencer. Aquí el que tiene que creer no es el gigante. Aquí el que tiene que creer, mi hermano, eres tú, que vence al gigante en el nombre de Jehová, Dios de los ejércitos. Dar un aplauso a Cristo, que le bueno. Y cuando David salió al campo, aquel gigantote lo vio y se echó alza. Decía: tú vienes a mí con palos, con piedras, como si yo fuera un perro. Pero David le dijo: tú vienes contra mí con espada y jabalina, mas yo vengo en contra de ti en el nombre de Jehová, Dios de los ejércitos. Jehová te entregará hoy en mis manos, y yo te venceré, y te cortaré la cabeza, y te la daré comer a las aves de los cielos. David le tiró la piedra, achocó el gigante, le cortó la cabeza, levantó la cabeza en alto. Y cuando David levantó la cabeza en alto de aquel gigante, se dejó de ser un pastor, dejó de ser un muchacho demandado, y se convirtió en un decapitador de gigantes. Levanta la mano al cielo y adora la gloria de Dios. Un decapitador de gigantes. Desde entonces David tomó fama en el pueblo, como, alabado sea el Señor, respeto del pueblo. Entró al palacio.

0: hizo con Mical, la hija del rey. Aleluya, se sentó, obtuvo el derecho de sentarse en la mesa del rey. Alabado sea el Señor, se convirtió en general y luego se convirtió en el rey. Pero este David que yo estoy hablando, de 1 Samuel capítulo 17, que tenía 16 o 17 años, alabado sea el Señor, es el mismo David de 2 Samuel capítulo 21, solo que ya habían pasado sobre 40 y pico años. Ya David estaba grande, ya David tenía 56, 57 años. Me imagino que ya tenía canas en su cabellera, me imagino que ya tenía arrugas debajo de sus ojos, ojeras. Pero David, como era un rey humilde, salía a pelear con el pueblo. Los demás reyes se quedaban en caballos, se quedaban en literas, escondidos en los montes, y desde los montes daban instrucciones. Pero David salía con el pueblo humilde. David salía y descendía, dice la palabra del Señor, en 2 Samuel capítulo 21, que David salió, alabado sea el Señor para siempre, a la guerra con su pariente, alabado sea el Señor, y estaba peleando, y David se cansó, porque David ya no era un muchacho, David ya tenía los años entrados en edad, y comenzó a batallar con aquella espada que tenía, peleando, y cuando estaba peleando, me imagino que estaba fatigado, estaba sudado, estaba sofocado, pero peleaba junto a su guerrero, y de repente cuando se dio cuenta que el gigante Isbibedó se dio cuenta que David estaba allí, dijo, ahora esta es mi oportunidad para yo hacerme famoso, ahora, ya, ahora esta es la oportunidad para yo tumbarle la cabeza a este hombre que es conocido como un siervo de Dios, porque cuánto quisieran los gigantes poderle cortar la cabeza a los siervos de Dios. Isbibedó, dice la palabra del Señor, que tenía una espada nueva, y quería estrenar esa espada con la cabeza de David. El diablo también tiene una espada preparada para ti, preparada para mí, pero no te preocupes, porque el Señor ha prometido que caerán a tu lado 1,000 y 10,000 a tu diestra, mas a ti no llegará. Levanta la mano al cielo y adora la gloria. Imagino David peleando, alabado sea el Señor, y detrás venía este gran durón, peleando a David, alabado sea el Señor. Pero David tenía hombres de guerra, ¿cuántos adoran la gloria del Señor? David tenía hombres que daban el frente por el frente y que velaban sus espaldas, y allí estaba Abisaí, hijo de Sarvia, estaba peleando, pero echándole un ojo al siervo de Dios. Qué bueno que hay gente en la iglesia que oran por los pastores. Lo quisiera volarle la cabeza es al líder, porque iré al pastor y se dispersarán las ovejas. Allí estaba Isbibedó esperando a David, lo quería matar, y dice la Biblia que trató de matar a David.
1: ¿Dice la Biblia?
0: Trató de matar.
1: No fue que le tiró piedra. Porque hay muchos que a veces vienen a la oficina, pastor. Así llegó uno. ¿Qué pasó? Me hicieron bullying. Ahora todo es bullying. Hasta los guatemaltecos y los hispanos aprenden a decir la palabra bullying. De todo, ay, hermano, un ataque del diablo. ¿Qué pasó? El hermano, un ataque del diablo. ¿Qué pasó? Me dijo. Y yo lo miré porque era bajito. Y me dijo, ¿y qué tiene que te llame? Allá cuando yo trabajaba en Ampaya Boulevard, se formó una pelea entre dos compañeros de trabajo, puertorriqueños y morenos. Y se formó una pelea y me lo trajeron a la oficina porque el puertorriqueño le dijo al moreno, le dijo negro. Y mira, me llamó negro. Y yo le dije al puertorriqueño, ¿por qué tú me llamaste negro? Y me dijo, ¿qué quiere que lo llame blanco? Hoy todo es, ay, me ofendió mi sentimiento. Ay, dijo esto, testió aquello, llamó, posteó.
0: Pero eso no fue lo que le pasó a David. David dice que lo trató de matar. Yo me imagino que David estaba peleando cansado y aquel vino. Y de repente, yo me imagino que a mi seis le dijo, David, cuidado. Y cuando David vio al gigante, hizo, ¡guau! ¡Guau! Por

por un pelito. Oh, pero Abisaí estaba con los ojos abiertos, esperando al hombre de Dios, esperando al siervo de Dios. David se cansó, pero Abisaí no estaba cansado. Y dice la Biblia que era Abisaí y hirió al gigante y lo mató. Ahora no era solamente un decapitador de gigante David, sino que ahora habían dos decapitadores de gigante, David y Abisaí. Levanta la mano al cielo y a toda la gloria de Jehová. Hay muchos que no le gusta porque por este versículo que dice, versículo 18, entonces los hombres duraron diciendo, nunca más de aquí en adelante saldrá con nosotros la batalla. No sea que apague la lámpara de Israel. Le dijeron, no muevan. Y David decía, pero no, no, no. Porque hermanos, cuando las fuerzas nos faltan, hay que hacer cambios. Y a la gente no le gusta este versículo. Dijeron a David, no vas a salir más con nosotros. Ahora tú te vas a quedar como los demás reyes, protegido. Porque Satanás lo que quiere es tumbarle la cabeza al líder. Pero usted sabe algo, que cuando David le dijeron, no más, no se ponga triste, porque entonces, en vez de uno, Dios levantó cuatro decapitadores de gigantes. Por cada uno que se canse, Jehová levanta a hombres que están dispuestos a dar el frente de frente. Levanta la mano y adora la gloria. ¿Cuántos quieren ser decapitadores de gigantes? Ay, bendito. ¿Cuántos quieren ser decapitadores de gigantes? No voy a hacer como uno que quería ser misionero y se metió un murciélago a la iglesia y brincó. Y le tenía miedo al murciélago, aunque era así de pequeño. Hay muchos que quieren ser decapitadores de gigantes, pero le tienen miedo un rato. ¿Cuántos adoran a Dios? Aleluya, ¿cuántos quieren ser decapitadores de gigantes? Y en este tiempo nuestra lucha no es contra carne ni sangre, sino contra potestades. Alabado sea el Señor para siempre. Nuestra lucha es contra seres espirituales de maldad en las regiones celestes. O sea, que un gigante en este tiempo no es una persona grande que pase. Yo tuve que aclarar eso porque allá está el hijo del hermano Mario, que es altísimo. Y muchos ya estaban mirando, yo voy a decir a mi gigante, no, no, no, no es gigante. Estamos hablando de problemas grandes, problemones, díganlo conmigo, problemones. ¿Cuántos están dispuestos a enfrentar los problemones? ¿O ustedes los que se van, se mudan para South Carolina? ¿O ustedes los que dicen, ya llegó mi tiempo para irme para Guatemala? ¿O ustedes los que dicen, me voy para Alaska? Ustedes los que dicen, me voy por aquí, me voy por allá, cuando viene un problemón. O usted, como Abisaí, que enfrenta al gigante, no importa cuán alto sea, recuérdate, Jehová, y tú, con mayor aviador, la gloria de Jehová. David se cansó. Óyame, yo me canso, de verdad que sí. Y llevo peleando esta batalla desde los 14 años. He visto problemas, problemitas y problemones. Chismes, chismecitos y chismosones. Todo tipo. Cosas ni que a mí se me ha ocurrido, las he visto yo en la oficina. Y a veces uno se cansa. Aleluya, y David se cansó. Pero Abisaí se levantó y se convirtió en un decapitador de gigantes. Versículo 18 dice, otra segunda guerra hubo después en Gob. Debe ser contra los filisteos. Entonces Sibecaí, usatita, mató a Saf, quien era uno de los descendientes de los gigantes. ¿Quién mató a Saf? Lo mató Sibecaí. ¿Y quién era Sibecaí? Primera de Crónicas, capítulo 27, versículo 11. Sibecaí era jefe de la división de guardia del octavo mes, y esta división se componía de 24.000 hombres. No era así a la carambola que cualquiera podía matar a un gigante, no, hermano. Estos gigantes de un puño te podían matar.

0: que se levantaron, aleluya, cuando ya David no podía más, se levantaron los líderes. Y yo me gozo, hermano, porque ciertamente a veces las fuerzas nos faltan, pero Dios sigue levantando hombres como el pastor José Chan, hombres como el evangelista Sebastián Chan, que se levantan en la brecha y dice: yo también voy a decapitarle la cabeza a un gigante. Levanta la mano al cielo y adora la gloria de Jehová.
1: Miren cómo dice: Abisaí, hijo de Sarbia, llegó en su ayuda e hirió al filisteo. Abisaí llegó en qué? En su ayuda. ¿Para qué están los guerreros? Para ayudar a sus hermanos. ¿Ah? ¿Para qué están los amigos? Para ayudar a sus hermanos. A ver, hay algunos que se quedan mirando. Pues yo creo, pienso, yo opino, pienso, tal vez, quizás, pues no sé, que tal vez se acercó mucho el gigante y con razón lo mató. Hay gente que en medio de la guerra se quedan analizando. Yo creo, pienso, opino, tal vez, quizás. Y dicen mucho, pero no dicen nada.
0: Abisaí no dijo mucho. Abisaí se paró y el machetazo, dígalo conmigo, el machetazo, ahí se batí la espada, y nuestra espada es la palabra de Dios, Hebreos capítulo 4, versículo 12, que la espada, la palabra de Dios, es viva y eficaz, y más cortante que toda espada de doble filo, que entra, que penetra hasta partir el alma y lo que el espíritu.
1: Amigos que son como Poncio Pilato. Poncio Pilato le llevaron a Jesús y le dijeron: porque tú eres el rey de los judíos, Jesús callado. No dice nada para defenderte. Y Jesús callado. Y le dijo Pilato, queriendo hacer amigos, porque hay amigos que son así como los amigos de Facebook. Medios amigos. Y Poncio de Pilato le dice: no dices nada. Y él le dijo: solamente te digo que el que me entregó a ti tiene mayor pecado que tú. Y Poncio Pilato se soltó. Le dijo: no te preocupes, Jesús. Ya tú vas a ver. Yo te voy a soltar.

0: Jesús y mandó a buscar al preso malo y más feo. A un homicida llamado Barrabás, el más feo, porque en todas las películas de Semana Santa lo enseñan sin dientes.
1: Eso no dice la Biblia que es el más feo, pero las películas dicen que es el mismo feo.
0: Barrabás llegó malo y Pilar, porque era bien listo, un amigo de esos amigos que son. Le dice: le voy a soltar un brazo. Quiere que le suelte a Jesús. Quiere que le suelte a Barrabás. Eso era la iglesia de Jesús. Tranquilo, que yo soy tu amigo. Y se sorprendió, surprise, surprise. Todo el mundo gritó: suelten a Barrabás. Y cuando Pilato oyó que todo el mundo: suelten a Barrabás, suelten a Barrabás, suelten a Barrabás, Pilato dijo: wow, este asunto está serio. Pilato sabía que Jesús era inocente, pero la presión era fuerte. ¿Y qué hizo Pilato? Lo que hace mucho amigo, yo me llamo, que yo me voy a lavar las manos, estos adoran a Dios. Oh, esos son los amigos de tu hermano, que tú dices, me duele la barriga, y que ponen el dedito para arriba y like. Espero que mañana te duela también la cabeza. No se deje llevar, que cualquiera que le tire una guiñada no es su amigo. El único amigo verdadero se llama Jesucristo, el que nunca falla y no fallará.
2: Yo creo, opino, tal vez, quizás, entonces,
0: pero dice la palabra que si de ahí mató otro gigante, ya hay dos decapitadores. Abisai, hijo de Sarvia. Dice la palabra del Señor que los hijos de Sarvia eran tres. Segunda de Samuel, capítulo 2, versículo 18, estaban allí los tres hijos de Sarvia: Joab, Abisai y Asael.

0: dos hermanas. Y Sarvia era su hermana, la mayor, y ella tenía tres hijos. Y esos tres hijos, uno era Isaí, y ese fue el que mató al gigante y ayudó a David. Uno. El segundo era Sibekaí, un nombre medio raro, ¿verdad que sí? Pues no se deje llevar por el nombre, porque hay muchos que se llaman Sansón y son unos cubanos de 107 suelas. Hay muchos que le ponen nombres de, ¿verdad que sí? Sansón, entonces, wow, ese debe ser tremendo. Le ponen Cárcula, y son cobardes. Pero hay muchos que se llaman Pancracio, pero son valientes. Este se llamaba Sibekaí, y era valiente, y levanta la mano al cielo y adora la gloria de Jehová. Y entonces había otro, dice la Biblia, bendito sea la gloria del Señor, que después de eso hubo, versículo 19, capítulo 21 de 2 Samuel, hubo otra vez guerra en Gob contra los filisteos, en la cual el Anán, hijo de Jabel, Orejim, de Belén, mató a Goliat Geteo. ¿Mató a quién? A Goliat Geteo. A Dios, porque ese no fue el que lo mató David. Bueno, en verdad ese no se llamaba Goliat, se llamaba David. Primera de Crónicas, capítulo 20, versículo 5. Volvió a levantarse guerra contra los filisteos y el Anán, hijo de Jair, mató a Lami. Y era hermano de Goliat Geteo, el asta cuya lanza era como el rodillo telar. Este se quedó con la que se parecía a Goliat, se cambió el nombre y se hizo llamar
1: Goliat.
0: Así hay muchos que se creen que son Goliat y otros que se creen que son King Kong. Él se creía que era Goliat, pero no era Goliat. Andaba con la lanza de Goliat, pero no andaba con la espada de Goliat. ¿Por qué Lami no tenía la espada de Goliat? ¿Por qué lo del instituto? ¿Dónde está Institutation? Institutation. ¿Por qué Lami solamente tenía la lanza, cuya arte era como el rollo de un telar, pero no tenía la espada de Goliat? ¿Por qué?
1: ¿Cómo? ¿Cómo? ¿Cómo?
0: Porque David se llevó la espada de Goliat.
1: Oye, mi hermano, David no era muy grande, pero andaba con tremendo espadón. Yo me imagino que lo iba arrastrando. Por eso, hermano, cuando usted se vaya a comprar una Biblia, cómprese una grande, aunque usted sea chiquitito. ¡Grande!
0: En una ocasión, cuando yo tenía la iglesia hace más de 18 años atrás, de un hermano de esta iglesia, cuando estábamos empezando, llegó y me dijo: ¡Me voy para Guatemala, pastor! ¡Yo quiero una Biblia! ¡No! ¡La más grande y la más cara!
1: Tonto, de piel, con el bordado de color de oro, con índice.
0: ¿Cuánto vale?
1: 177,77. Le dije, pero dale 5.
0: Y me dijo, ahora quiero un forro. ¡No! ¡El más caro! Me dijo, deme 5, porque en mi casa nadie va a andar con Biblia chiquita, sino con Biblia grande.
1: Pero era bajito. Pero hay algunos que andan con una Biblia chiquitita. Su celular es más grande que la Biblia. El celularón está aquí en el tremendo.
0: David andaba con la espadota, lo malo

0: constructores, cuando usted va a romper un bloque, usted se va con un martillo, se amanece, ¿verdad que sí? Usted coge un flexamen de los más pesados. ¿Cómo es eso? Ya no más. I'm sorry, hermano. Hermano Melchor, ya no más. Por acá el cambio. Por ti que tengo. Estoy por tu gusto. Preciso, conciso y preciso. ¡Prum! ¡Ajá! ¡Rompe lo que sea! ¡No es mi palabra como un martillo que quebranta la piedra en vano! ¡Levanta la mano al cielo y adora la gloria de Jehová! Cuando la palabra cae tan duro, ¡pum! Como que sientes el cantazo. Es una palabra fuerte, una palabra de suavecito. Esas palabritas que tú dices del pueblo dice nada. A su nombre. A su nombre. Y dice la palabra del Señor que le quitó el complejo de Goliat. Yo me imagino que cuando salió aquel, aleluya, Lamy dijo: yo soy Goliat. El culo de Goliat, tú eres el ave y vengo a cortarte la cabeza. ¡Sá!
1: Pero todo el mundo vivió que le cortó la cabeza,
0: mi hijo.
1: Yo me acuerdo cuando en Puerto Rico salió el chupacabra. En México agarraron un mono y dijeron: ¡agarramos el chupacabra! Yo no sé si es la vez. Y todos los mexicanos contentos: ¡matamos al chupacabra! A otro, a su nombre, a su nombre, a su nombre, a su nombre.
0: No te dejes intimidar con el nombrecito que se ponen algunos, porque hay muchos que tienen nombre de que viven, pero están muertos. El único nombre que a ti te tiene que tener en cuenta es el nombre, que es sobre todo nombre, cuya nombre es sobre todo nombre, Jesucristo, delante del cual toda rodilla se doblará y toda lengua confesará que Jesús es. ¡Jesús! ¡Jesús!
1: Y ya son cuantos tres decapitadores más de gigantes. Abisaí, sobrino de David. Sibekai, que era un líder de 24.000 hombres. Y ahora aquí tenemos a Elanán. ¿Y quién era Elanán? Elanán era uno de los 30 valientes de David. Alabado sea el Señor. Es que este gigante fue vencido por Elanán. Era uno de los 30 valientes. Ahora vamos al otro. Versículo 6. Versículo 21. Vamos a leer del 20. Pero antes de él, quiero que usted quede claro quién era Elanán, según el Samuel capítulo 23, versículo 24. Entre los 30 valientes estaba Sael, el hermano de Joab, Elanán, hijo del oro de Belén. Ese fue el tercer decapitador de gigantes. A Abisaí, alabado sea el Señor para siempre, estaba Abisaí, hijo de Salvia, estaba Sibekai, y ahora estaba Elanán. Para versículo 20, de 2 Samuel capítulo 21, versículo 20. Después hubo otra guerra en Gat, donde había un hombre de gran estatura, el cual tenía 12 dedos en las manos, y otro de estatura, el cual tenía 6 dedos en cada mano. 6 aquí, y 6 aquí son cuántos,

0: que tras que era gigante, tenía 12 dedos. Si tenía 12 dedos en los pies, tenía también 12, digo, 12 uñas. Disculpe. Imagínese si usted trabaja para que gigante con ese tremendo dolor, 12, hermano. Y dice la Biblia que no solamente el problema era que tenía 24 dedos, sino que desafió, dice la Biblia, injurió. Injurió a Israel. Se levantaba y comenzaba a hablar barbaridades. Hay gente que le gusta hablar las barbaridades en contra de la obra del Señor. Oigan, y hablan, pero terrible, amados hermanos. Y este aprendió de su pariente Goliat y hablaba barbaridades. Injuriar es hablar malísimo. Imagínense usted, era el hombre grande, grande, fuerte, y después tenía 12 dedos en las manos. Yo me imagino que así le quedaba la mano y la gente se quedaba mirando.
1: ¿Dónde tienen mirándole los dedos al gigante? Dale un codazo al que está a tu lado y dile: no te quedes mirándole el dedo o los dedos al gigante, porque el gigante quiere entretenerte con los dedos para cortarte la cabeza. Levanta la

con una mano como la del pastor, que no soy gigante, yo no soy gigante. Yo no soy gigante, es que usted es bajito. Pero si un balazo con cinco dedos duele, imagínate con seis, one extra. ¡Peor! Usted llega a la casa con seis dedos en la cara de la esposa y va a decir, pero mijo, ¿qué te pasó? Me dieron un balazo, pero es que tienes seis dedos. Te cuento nuestro poco. Ahora imagínese un puño con seis dedos. ¡Use your mind! Cualquiera se atreve a enfrentar a un gigante con 12 dedos. Los zapatos de él, los míos, son 13W. Seis, ay, bendito. Lo manda para la sesión de niños. Váyase a la sesión de niños. Yo soy un hombre, no váyase a la sesión de niños. Ahorita lo tuyo. Seis. El mío son 13W. Imagínese con 12 dedos. Tendría que ser como. Pero 18, ¿verdad que sí? No vendían esos zapatos, no los venden. Cuando yo fui a Guatemala se me rompió el cincho y fui a comprarme un cincho y me mandaron para la parte donde estaban los chicotes. Estoy hablando de que viene al altar. Los chicotes a un lado y los cintos al otro. Y yo dije, sección de chicotes y

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1: Perché non mi occupare dei vostri, no? Che gara di chi? Sto facendo il mercato popolitano.
0: Arriva a dire se condusse per una pietra e mezza pierna.
1: Dos lenguas, ¿cuánto favor le dio? Porque hay algunos que parece que tienen dos lenguas. No, dos. ¿A su una para la madre chimosa. Otra para el chimosa. Otra para el blanco.
0: Y este gigante se levantaba e injuriaba a Israel. Y tenía él. Muy creído porque tenía 12 dedos en las manos

0: quién llegó, quién llegó. Vamos a ver quién llegó. Dice la palabra del Señor: este desafió a Israel y lo mató Jonatán, hijo de Gibea, hermano de David. David tenía 7 hermanos varones y uno de sus hermanos se llamaba Jonatán. Jonatán era otro decapitador de gigantes. Ojo, porque David no andaba con gente cobarde. David andaba, ellos también era valiente. Por eso el Señor te dice: mira que te mando que te esfuerce y seas muy valiente. No temas, no desmayes, porque Jehová tu Dios estará contigo donde quiera que tú vayas. Dar un aplauso fuerte a Cristo.
1: A mí me gusta andar con

escuela de allí eran 17 y 65. Habíamos perdido permiso, vino Tercer Cielo, la orquesta que vivimos, señores de Jesucristo, de allá de Guatemala. Y pusimos la tarima al frente del parque. Y llegó la policía.

sentaba en una quinta, en una esquina, y cuando yo me sentaba, se levantaban los otros 10. ¿Cuántos adoran a Dios? A su nombre. A su nombre. Y dice la palabra del Señor que lo mató Jonatán, hijo de Simea, hermano de David. Versículo 8. Estos eran descendientes de los gigantes en Gat, los cuales cayeron por mano de David, su siervo. Pero déjame terminar el testimonio. Pusimos la tarima grandísima, pesadísima, una tremenda tarimota, al frente del parque, y llegó la policía. ¡Bú!

pero se lo respetó allá, sí, pero la pusieron acá y cuando miró, ya los hermanos también como 40, la ronda también como 40. Y mientras yo hablaba con el policía, yo me dije, y le dije al policía, mira, ya está allá, y me dijo, cuando el policía mira, ya, usted está loco, pastor, se fue, se fue. Esos son hermanos valientes. Cuando estábamos construyendo el templo de 17, llegó una viga de 60 pies de largo, de hierro, de un tronco bien largo, bien largo. Y llegó el dueño del trono y me dijo, era puertorriqueño, oye, mira, tú sabes, ¿dónde está el gato? Yo, ¿qué gato?

0: eso para el hueco.
1: Y el boricua me dijo, a ti esos guatemaltecos te van a meter preso, tú estás loco, me dijo.
0: Parecía un cien pie, ¿cómo se llama eso? No sé cómo se le llama. Un gusano que tiene muchas patas. Y ahí estaba yo también cargando. ¿Cuántos cañaron esa vía? ¿Cuántos se acuerdan? Levanten la mano.
1: El hombre. ¡Oh! Porque cuando ya David no tenga fuerza, cuando ya el pastor no tenga fuerza, don't worry, Dios levanta a otro decapitador de gigantes, el que quiera quedarse, que se quede, pero por cada uno que se quede, Dios levanta a cuatro más, Dios levanta a 20 más, Dios levanta 100 más. ¡Fuerte el aplauso a Cristo!
0: ¿Cuántos quieren ser decapitadores de gigantes? Las hermanas, ¿cuántos quieren ser decapitadores de gigantes? ¿Cómo tú decapitas gigantes? Bueno, a veces un chisme gigante que te llama. Pues, ¿cómo estás? ¿Usted sabe algo que los chismosos? ¿Usted sabe quiénes llaman los chismosos? A nosotros chismosos. Pero si algún chismoso le dice, mira, si me vas a hablar mal de alguien, háblame mal de Cristo, porque de Cristo, por más mal que tú hables, siempre sale algo bueno. ¿Cuántos hablan de Dios? ¡Sáquete ustedes, hermano! No me dejó de decir. La voy a borrar de mis contactos. Hay otro que le tira un tremendo chisme por Facebook y le tira un fuego, ¿eh? Y dice, decir que tú opinas de esto, y comienza ahí los chismos también a opinar. ¿Es que le está la cámara? ¿Qué es el fuego? ¿Cuánto es la verdadera? ¿Cómo tú decapitas un gigante? Vamos a ver qué otro gigante tú puedes decapitar. Ah, puedes decapitar el gigante televisor que tienes en tu cuarto. Ese no le gustó, hermano. Vamos a buscar otro. ¿Cómo que voy a decapitar el televisor grande que no? Si le voy a poner otra antena más. Para que esté todos los canales de Guatemala hasta la televisión. Y por división. Ese es grande, ese viene con el pastor. ¿Qué otro gigante, hermano? Usted le puede cortar también el pelo a la gente y los pensamientos, ¿verdad que sí? Yo tenía un barbero que dejé de ir porque, oígame, era demasiado chismoso. Hablaba de Villena del que llega, de Raimundo de todo el mundo, de Martín y de Jutía, de todo el mundo hablaba. Pero hay barbero que paga. Y le dice, no, es que te amo. ¿Cuántos quieren ser decapitadores de gigantes? No le temas, no le temas al gigante, no le temas al problema, ni al problemita, ni al problemón. Recuérdate que primera de Juan capítulo 4, versículo 4 dice, más grande es el que está con nosotros que el que está en el mundo. Ponte de pie fuerte.

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1: Brooklyn se prepara para vivir dos noches de

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2: Sí, estamos en vivo en esta mañana. Es Luis Antonio y Héctor Bravo que les saluda esta mañana. Mucha atención porque en este segmento vamos a hablar de salud, de bienestar, que es lo mejor que te puede haber pasado. Porque realmente, si tú no tienes salud y tienes bienestar, ¿de qué vale tenerlo todo? Tener carro, tenerlo lavado, la vida, si no tienes salud.
3: Exactamente, ¿no? Es decir, no tienes nada.
2: Si tienes salud, lo tienes todo.
3: Esa es la más importante. Miren, vamos a estar hablando acá para el público de algo que está aconteciendo ahora mismo, lamentablemente,

0: oportunista que está viviendo alojado dentro de nuestro cuerpo, de todos. O sea, usted, señora, usted lo tiene viviendo en su cuerpo y es la cándida albicias. Tú lo tienes, yo lo tengo, Enrique lo tiene, todo el mundo lo tiene. Usted, dama que me escucha, que acaba de sintonizar, tú lo tienes. Así que eso es negativo para tu salud. ¿Por qué? Porque la cándida albicias es lo que es la cándida albicias es el principal mal de todas las enfermedades que usted tiene en su cuerpo. Este parásito está alojado, ¿verdad? Está ahí, bien pendiente a su cuerpo, a lo que usted, con lo que usted se alimenta, porque se nutre de los carbohidratos, se nutre de las azúcares de su cuerpo, ¿verdad? Y ello, con ello llega a soltar sobre 43 toxinas dañinas, afectando órganos internos.
1: Esas toxinas son veneno para tu organismo, te destruye los órganos internos dramáticamente, así que es bien importante que prestes mucha atención, porque el único producto que va a solucionar este problema y va a eliminar para siempre lo que es este parásito que se aloja en el intestino y empieza a vivir de lo que tú consumes, que son carbohidratos, azúcares, y empieza en defecta, ¿verdad? Él elimina estas toxinas que son súper dañinas para el organismo, que no sabe cómo reaccionar y reaccionar negativamente. Puede que ya son unos males dramáticos.
0: ¿Puedes nombrarme las enfermedades que ataca principalmente?
1: Pues mira,
0: usted se va a sorprender.
1: Preste mucha atención y contéstese usted mismo esta pregunta. Si usted tiene uno o más de estos males, usted tiene el candida albicans ahora mismo. Si usted está padeciendo de diabetes, artritis, el colesterol alto, también tiene problemas de retención de grasa, sobrepeso, pérdida de cabello, problemas de Parkinson, Alzheimer, problemas de impotencia en el hombre, además de problemas circulatorios, presión sanguínea, además la presión arterial, usted tiene candida.
0: Casi nada, casi nada. O sea, todo lo que tú acabas de nombrar, Héctor, ahora mismo yo diría que están siendo afectados por uno de ellos, o algunos, por más de uno, ¿verdad?
1: Yo me atrevo a decirte que mami, para ser diabetes, todas estas condiciones, la peor puede ser la diabetes, porque le llaman la enfermedad silenciosa, ¿sí? Y realmente ataca a todo tu cuerpo. Yo quiero que ustedes tengan consciente algo, que no es que ustedes estén, no es una coincidencia, realmente esto es algo que el ser humano lo tiene. ¿Por qué? Por el alimento, por la contaminación, por los malos hábitos de alimentación que tenemos diariamente. Este parásito se aloja y se prolifera. Lo más importante, Luis, es que la gente tiene que conocer es que todos tenemos este parásito, pero hay unas personas que tienen más cantidad que otras. ¿Por qué? Porque él llega a multiplicarse hasta ocupar el 92% de nuestro organismo, y ahí es que entonces empezamos a ver los achaques dramáticos en nuestro cuerpo. Antes nosotros no escuchábamos, Luis, lo que era el Parkinson, el Alzheimer, y ahora eso está increíblemente. ¿Y qué es? Este parásito que realmente es una... realmente es destructivo para tu organismo, porque elimina sobre 43, son hasta 48 toxinas. Elimina, y es grave. Lamentablemente, es el causante de la alta presión, de ataques al corazón y de mucho más.
0: Es que la gente no se da cuenta que está pasando por este mal. Por eso es que le estamos dando los diagnósticos, ¿verdad? Las enfermedades que usted está viendo, porque usted sí puede darse cuenta, va a su médico de cabecera y le diagnostican que tiene problemas de diabetes, colesterol alto, triglicéridos, personas con problemas articulares, personas con problemas de artritis, osteoartritis, todo esto que estamos mencionando está relacionado de una manera u otra de la cándida albicans. Oye, y hoy día la ciencia obviamente está avanzando. Nosotros siempre estamos indagando, ¿verdad? Todo lo que surge a través de la medicina natural, y hay un tratamiento exclusivo, uno actualmente, que es el único que contiene billones, no miles, billones de lactobacilos TR, que son los que nosotros necesitamos en nuestro cuerpo para defendernos.
1: Y son bacterias buenas. Son bacterias buenas que eliminan las malas.
0: Exactamente.
1: Y lo bueno de esto es que el que nos está escuchando ahora mismo, lo que es Albican Kill, que es el único tratamiento que va a tratar lo que es este tipo de parásito que se aloja en tu intestino, es el único que te va a eliminar para siempre. Lo va a eliminar y va a crear una barrera protectora donde él no va a volver. Es un tratamiento que tú no vas a usar toda tu vida. No tienes que usar todos los días como diferentes otros productos naturales que son buenísimos, pero tienes que depender de ellos mensualmente, tomarte una cápsula diaria. 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

0: 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O sea, claro, tú tienes miles y pudieras tener millones de bacterias malas en tu cuerpo. Por eso es que funciona ya desde la primera semana, los primeros 7 días. 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En casos extremos,
1: el tratamiento a corto plazo.
0: Exactamente. Y va a eliminar lo que son las bacterias malas de tu cuerpo, las toxinas que están regadas en tu organismo por culpa, ¿verdad?, de este hongo, de este parásito. Y obviamente va a limpiar todo tu sistema, va a buscar dónde esté esa bacteria, la va a atrapar y la va a expulsar a través de la orina o las heces fecales en una forma totalmente natural y saludable.
1: Vamos a ponerlo de esta manera. Hay personas que dicen, mira, yo necesito un detox. ¿Has escuchado eso? Necesito desintoxicarme, yo necesito limpiarme, qué sé yo, voy para una entrevista de trabajo, necesito, tú sabes, eliminar todas esas cosas que tenía antes. Pero mira, también se lo va a eliminar, claro, porque esto es un desintoxicador. Sí, va a desintoxicar tu cuerpo, te va a limpiar lo que es el intestino, el grueso, y te va a beneficiar dramáticamente, obviamente.
0: De ahí es que nacen muchas bacterias también.
1: Y queremos hacerlo en la piel, esto tiene un efecto secundario. Va a bajar de peso.
0: No. Para bien, un efecto secundario.
1: Pero va a bajar de peso dramáticamente. ¿Por qué? Porque usted va a eliminar este parásito que está viviendo dentro de usted y esas toxinas lo que van a hacer es engordarlo.
0: Claro.
1: Es dramático.
0: Y enfermarse y atrapar sobre 100 enfermedades diferentes a consecuencia de este parásito. O sea, nada más así, tirado. Hay como un 70% de personas adultas con problemas de diabetes. Ya. Lamentable, personas con problemas de colesterol altísimo también se lo lleva, 70 más o menos, esa es la estadística. Personas con problemas de obesidad, pues, o sea, aquí la, pues, o sea, tú pasas los 50 años y estás enfermo.
1: Hay personas que no bajan de peso y es que este parásito está evitando que si así lo haga, porque está eliminando todas estas toxinas y te está afectando tus órganos internos y está subiendo de peso. Y dice, pero es que ya yo no como tanto, yo realmente lo que como una vez al día, no como mira, lamentablemente es que este parásito es el causante de que esté subiendo de peso también. Y al subir de peso, ¿qué suben? Los triglicéridos, el colesterol, el que sube todo.
0: O sea, el alto, seguro.
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gracias, Padre, por otra oportunidad que nos ha dado estar aquí en medio de esta programación, bendiciendo tu nombre. Y te pedimos ahora mismo, Señor, que todo lo que sea dicho en esta preciosa mañana, que sea dicho en tu nombre, inspirado por ti y solamente por ti. Estamos agradecidos por ti, Señor, porque tú eres Dios eterno y para siempre será tu voluntad. Gracias, Señor, por despertarnos esta mañana. Gracias, Señor, por todo lo que ha hecho. Te pido por tu ayuda. En tu nombre. Amén. Y amén. Bendiciones, estimado.

rosario, alabas a mi Dios hermano en Cristo, Eric Salgado Jr., una vez más en esta programación entre jóvenes. Y estamos contentos porque sabemos que Dios está haciendo grandes cosas por medio de esta radio. Continúa orando por esta radio y todos los labores y trabajos que tenemos en esta tu emisora. Y no quiero coger tanto tiempo, ¿verdad? Porque sé que el tiempo avanza. Y quiero solamente abrir nuestra vida en el libro de Segunda de Reyes 8. Segunda de Reyes 8. Y lo vamos a leer en el nombre del Padre, el Hijo y el Espíritu Santo. Y yo creo, yo lo voy a leer en la Nueva Versión Internacional, porque mi español no es muy bien y necesito un poco de ayuda. Pero dice, ahora bien, Eliseo había dicho a la mujer a cuyo hijo él había revivido, anda, vete con tu familia a vivir donde puedas, porque el Señor ha ordenado que haya una gran hambre en el país y que esta dure 7 años. La mujer se dispuso a seguir las instrucciones del hombre de Dios y se fue con su familia al país de los filisteos, donde se quedó 7 años. A cabo de los 7 años, cuando regresó del país de los filisteos, la mujer fue a rogarle al rey que le devolvía su casa y su tierra. En esos momentos el rey estaba hablando con Giesi, el criado del hombre de Dios, y le había dicho, cuéntame todas las maravillas que ha hecho Eliseo. Y precisamente cuando Giesi le contaba al rey que Eliseo había revivido al niño muerto, la madre llegó para rogarle al rey que le devolvía su casa y sus tierras. Así que Giesi dijo, mi señor y rey, esta es la mujer y este es el hijo que Eliseo revivió. El rey le hizo preguntar a la mujer y ella se lo contó todo. Entonces el rey ordenó a un funcionario que se encargue de ella y le dijo, devuelve todo lo que le pertenecía, incluso todas las ganancias que hayan producido sus tierras. Gracias, Señor, por esta palabra. Te bendecimos en una manera especial, en tu nombre. Amén y amén. Hoy vamos a hablar de la mujer tsunamita, porque yo no he leído este pasaje en un tiempo y esta canción que estás escuchando poco en el de background es llamada la tsunamita. Y quería leer sobre la tsunamita y qué era la importancia de ella. Y ella apareció en 2 capítulos, en el capítulo que hemos leído, 8, y en el capítulo 4 de Segunda de Reyes. Esta mujer llamada tsunamita, ella escuchó de Eliseo, escuchó de todo lo que él ha hecho, que era un hombre de Dios, y con su esposo, ella abrió un aposento en su hogar, un lugar para que él se pueda quedar. Y después de eso, Eliseo, con la profecía de Dios, le profetizó que iba a tener hijo. Ella que da hijo. Y después de tener el hijo se murió. Y de vez de llorar y quedarse allí y cerrar el hijo, ella se fue directamente a Eliseo a rogarle a levantar a su hijo. Y eso es lo que Eliseo hizo. Después en el capítulo 8 vemos que Eliseo le advirtió de todo lo que iba a ocurrir, de la hambre que iba a pasar en la tierra, y le dijo a huir por 7 años.

Ella, sabiendo que Eliseo era el hombre de Dios, ella se fue a la tierra de los filisteos, que sabemos es tierra del enemigo, por 7 años. Y de todo modo, retornando para atrás, ella rogó al rey, y por las obras que Eliseo hizo en su vida, ella cogió todas sus pertenencias para atrás. Ahora, ¿por qué esta historia es muy interesante? Porque vemos una mujer que reconoció que Eliseo era el hombre de Dios y le dio una reverencia delante de él, hasta dando un lugar en su casa. Y fue bendecido por esa razón. Necesitamos entender que esto no solamente está hablando de Eliseo, pero es un paralelismo que como era Jesucristo mismo. Amén. En ese tiempo necesitamos entender que el hombre de Dios no era solamente el hombre de Dios como hoy en día, pero era especial porque en esos días el Espíritu Santo no vivía dentro de los corazones de nosotros como es hoy en día, porque éramos pecadores. Era poco el escogido. Usualmente eran los profetas de Dios y los reyes que tenían el Espíritu Santo. Ahora, hoy en día, tenemos la oportunidad que todos cristianos podemos tenerlo. Pero había algo especial con Eliseo. Y estaba dando una referencia en el futuro, como iba a ser Jesús. Que personas iban a ir delante de él y hasta le iba a dar el aposento de su casa. Le iba a dar un lugar. Y por esa razón iba a ser bendecido. Esta mujer tsunamita reconoció que el hombre de Dios estaba allí, y si el hombre de Dios estaba allí, el Espíritu Santo, Dios mismo, estaba también. Amén. Yo creo y yo sé que ella sintió eso y quería estar cerca de Dios. Y si significaba que Eliseo estaba allí, ella sabía que Dios estaba allí. Y no estoy tratando de glorificar a Eliseo, pero sí era un hombre de Dios, un profeta muy grande de parte de Dios que hizo obras más grandes que Elías. Elías era su maestro. Pero necesitamos entender que había algo más profundo que Eliseo. Era el Espíritu de Dios que ella sentía, que ella necesitaba estar detrás. Y por escuchar el Espíritu de Dios, para escuchar el nombre de Dios, Dios la bendició y le evitó los problemas que iba por venir en la tierra. Y ella sobrevivió esos 7 años, no solamente sobrevivió esos 7 años, pero fue retornado todas las cosas que pertenecía a ella. Lo que es interesante es que algunas veces no vamos a entender porque Dios hace las cosas. Solo necesitamos confiarnos en Dios y en todo lo que Él dice, y orar que todo va a salir bien, porque Dios tiene nuestro bien en pensamiento. Necesitamos entender que la tsunamita ni quería creer a Eliseo cuando dijo, ¿verdad?, que ella iba a tener un hijo. No lo quería creer. Y hasta si lee en este pasaje, ¿verdad?, en el capítulo 4, cuando Eliseo le estaba diciendo que iba a tener un hijo, ¿verdad? Podemos leer claramente que la mujer le dijo, ¿verdad?, no se burle de mí. Amén. Porque ella estaba pasando por la etapa que ya estaba aceptando que no iba a tener hijo. No iba a tener hijo. En el versículo 16 podemos decir, el año que viene por este tiempo iba a dar luz a un hijo. Eso es lo que ella dijo. Y ella dijo, no, Señor mío, varón de Dios, no hagas burla de tu siervo. Porque llegamos a un momento que pensamos que Dios no va a cumplir la obra dentro de nuestra vida.

pero tuvo un hijo. Y después el hijo se murió. Qué tristemente que la promesa que Dios te dio de parte del hombre de Dios se muere. Eso porque ella fue detrás de ella. Y hasta sintió enojo un poco con Elías, porque hasta el 28 podemos leer, y ella dijo: pedí yo hijo a mi Señor, no dije yo que no te burles de mí. Es interesante porque ella sintió el dolor de perder su hijo y reclamó el hijo a Eliseo, diciendo: no me prometiste un hijo. No te dije no burlarse de mí. Estaba pasando por dolor, pero sabía también que por medio de Elías su hijo se iba a levantar otra vez. Y ahora estamos en el capítulo donde Eliseo, siempre confundo los dos nombres. Pero Eliseo estaba hablando con la mujer y le evitó, le dijo: y vete a la tierra de los filisteos. Y ella fue con toda su familia, ¿verdad? Dice aquí que dejó toda su pertenencia, ¿verdad? Yo creo que solo pueden traer poco a la nueva tierra. No sabemos si estaba fructífico en la tierra de los filisteos, porque lo que podemos ver la tsunamita de su tierra tenía su pertenencia. No estaba en pobreza, ella tenía tierras. No era tierra, era tierras. Podemos ver que ella sí estaba bendecida de su tierra. Eliseo le dijo: deja todo eso por 7 años. Ella no sabía si eso iba a ser cierto o no, si en realidad valió la pena o no dejar todo, si iba a tener sus pertenencias para atrás. Pero le confió al hombre de Dios porque él levantó su hijo. El hijo que él prometió iba a ser nacido. Ella no estaba solamente confiando en Eliseo, estaba confiando en el Dios que vivía dentro de Eliseo. Porque es interesante, cuando le evitó, ¿verdad?, y le dijo a salir de la tierra, no dijo porque yo digo, dijo porque Jehová ha llamado el hambre, la cual vendrá sobre la tierra por 7 años. Dios estaba creando la hambre por 7 años, y ella escuchó y hizo como el varón de Dios le dijo. No dijo como Eliseo, como el varón de Dios le dijo. Se fue. Necesitamos tener esa misma fe que tenía la tsunamita. Amén. Yo sé que hay muchas personas que se llaman profetas, que se llama pastores, que se llama maestros, que se llama apóstoles. En realidad no son valores de Dios, pero cuando sí hay un varón de Dios, necesitamos darle la reverencia que merece, pero también entender lo que estamos buscando detrás de eso no es solamente el varón, pero el espíritu que carga el varón. Y ahora estamos entendiendo más que nunca, tenemos la oportunidad que la tsunamita no tenía en ese tiempo, y es tener al Espíritu Santo viviendo dentro de nosotros. Estamos viviendo en un tiempo muy hermoso, porque ahora podemos tener una conexión, una relación directa con Dios mismo. La tsunamita no tenía eso. Lo más cercano que ella tenía era a Eliseo, y eso era la razón porque no dejaba a Eliseo irse, hasta le dio un lugar en su casa. Ahora yo le pregunto, usted tiene un lugar para Dios en su casa. Hoy no necesitamos a Eliseo como ella necesitaba a Eliseo. Hoy el Espíritu Santo vive dentro de nosotros. La casa, lo que yo hablo, es dentro

situaciones que algunas veces no dejamos la puerta abierta, especialmente cuando estamos yendo en contra de la palabra de Dios. No dejamos a Dios entrar. O dejamos una sesión, pero otra sesión Dios no entra allí, yo no estoy preparado a darte eso. Yo solo quería estar cerca. Y por esa razón ella recibe su bendición, su hijo y toda su pertenencia, no importando lo que ocurrió. Ellos no pasaron por hambre. Y cuando regresaron, fueron devolvidos todo. Ahora, es simplemente porque ella siguió la voz de Dios, interpretado por el varón de Dios. Y le preguntó hoy en día, si Dios le pide algo que en lo lógico es ridículo, ¿lo harías? Si Dios te promete algo que en lo lógico no es posible, ¿escucharías? Y si pierde algo, debes de hacer esto y lo otro, buscaría a Dios mismo. Como le digo, esto es un paralelismo a Jesucristo mismo. Y también al Espíritu Santo. Esto es como debemos buscar al Espíritu Santo. En los tiempos de Jesús, personas le estaban buscando también. Leemos de la mujer con la enfermedad del flujo de sangre. Ella solo tocó el borde de su manto y fue sanada. Estaba buscando a Jesús. Pero cuando Jesús se fue, él dijo, no te voy a dejar huérfano, te voy a dejar el Espíritu Santo. Y ahora tenemos el privilegio de tener el Espíritu Santo. No estamos solos. Pero lo buscas. Esta pregunta a ustedes. Gracias, Señor, por esta palabra. En tu

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1: Biblia, libro del profeta Daniel, capítulo 7, verso 2, que Daniel tuvo una visión nocturna. Dice que vio cuando los cuatro vientos del cielo removían el mar grande, y del mar salieron cuatro grandes bestias. La primera, dice Daniel, era semejante a un león. La segunda era semejante a un oso. La tercera parecía un leopardo. Y la cuarta era una bestia espantosa, con dientes de hierro, que todo lo devoraba y lo desmenuzaba. Y lo que sobraba, lo pisoteaba con sus pies. Oye, qué animalito ese, terrible. ¿Y qué implicaba eso? Daniel estaba viendo los cuatro imperios mundiales que iban a surgir desde ahí, desde esos días en que él vivía, hasta los siglos que vendían después de eso. ¿Se cumplió eso? Bueno, no hay nada que venga en la Biblia que no se cumpla. Jesús dijo, el cielo y la tierra pasarán, pero mis palabras no pasarán, ciertamente. Que no confíe en hombrecito, ni confíe en religioncita, ni en líder religioso que se equivocan, pero confíe en el Cristo vivo, que su palabra es el nombre. Y es la única lámpara encendida en esta tierra en sí. ¡Gloria a Dios! Daniel estaba en esas visiones escribiendo historias sin que hubiera sucedido. Los historiadores escriben después que la historia ocurre. Y con todo eso le da trabajo recopilar datos. Imagínense escribir antes de suceder. Aquel del Imperio Babilonia, que estaba en pie en ese mismo día de Daniel, con Nabucodonosor como rey, después con Belsasar, que fue más malo que el mismo diablo. Ahora, aquel oso fue el imperio de Media Persia, que acabó con Babilonia. Y aquel leopardo, el imperio de Grecia, que acabó con Media Persia. Y entonces, se dice que fíjense cómo Dios revela a su siervo las cosas que van a ocurrir en una forma matemáticamente precisa. Le mostró a Daniel cuatro imperios mundiales que vendrían. Y se cumplió literalmente, esa es historia, literalmente, como Dios le reveló en aquellas visiones nocturnas al profeta Daniel. Pero dice que Daniel se interesó más en la cuarta bestia que ninguna otra, porque era tan espantosa y tan fuerte y tan terrible y tan satánica, que él se interesó en averiguar detalles sobre esa cuarta bestia. Dice Daniel que vio que tenía 10 cuernos sobre la cabeza. Y en la Biblia la palabra cuerno implica rey o poder para reinar. Dice que eran 10 reinos que surgirían de Roma. Y Daniel vio que en medio de esos 10 cuernos apareció otro cuerno más, que fue creciendo y creciendo, y de pronto tomó dominio de los 10 que están sobre la bestia satánica que estaba en Roma. Todavía Daniel se quedó ahí, alerta, diciendo, pero ¿qué implicará todo eso? Pero el que le reveló, le explicó, entienda eso, lo que está en la Biblia, el único que lo puede explicar es el autor, que no puede ser conjetura. Y puede venir con interpretaciones privadas suyas, el que piensa esto, y él no habla nada fuera de su palabra. Alabado sea Dios. Y a Daniel le revelaron y le hablaron que ese cuerno que salió entre los 10, que iba a tomar dominio de los 10, era un hombre terrible. Daniel capítulo 8, versos 23 y 24. Era un hombre terrible que surgiría para el fin de los tiempos, que tomaría dominio de esos 10 reinos, y establecería un terrible imperio. Bendito sea el nombre de Dios. Y ese es el hombre que la Biblia le llama el anticristo. El hombre que está ahora mismo a punto de manifestarse en esta tierra. Eso vamos a ver en detalle luego. A punto de manifestarse en esta tierra está ese hombre. La Biblia habla en forma detallada. Apocalipsis capítulo 13, verso 2 en adelante, le llama a la bestia. Y la Biblia dice que se moverá no con poder propio, sino con el poder total de Satanás. Que el diablo le pasará su trono y todo su poder a ese hombre. Y será entonces su poder persuasivo tan terrible que todas las naciones y lenguas y tribus y reinos le seguirán y creerán en él. Aquí entra algo decisivo para todo lo que estamos aquí esta noche. Mire qué clase de engaño. Naciones tan tremendas como Estados Unidos, Rusia, creerán en ese hombre y se dejarán engañar. Dominará prácticamente toda la tierra. Ahora, cuando Jesucristo vino, no creyeron en él. Le dieron la espalda. Lo crucificaron. Lo escupieron. Hicieron pedazo de espalda mediante el látigo de Roma. No quisieron cuenta con Jesucristo, y esa era la verdad. Y la Biblia dice que por cuanto se negaron en creer en la verdad, Dios permitiría que creyeran en la mentira. Ahora estamos en las mismas. Se predica el mensaje de Cristo, y usted sale de aquí sin Cristo, hay una sentencia sobre usted de engaño. Creerá en la mentira. A los pocos días estará en idolatría, o estará en hechicería, o estará en brujería, o estará en espiritismo, o estará en santería, o estará en cualquiera de los movimientos diabólicos de tiempo postrero. En este tiempo postrero, la señal más grande del retorno de Cristo, el Señor lo dijo, mirad que nadie os engañe, falsas sectas, falsas religiones por montones, doctrinas

satánica que envían al infierno millares diariamente. Quiere decir que en esta ayuda está aquí. Mire, óigalo claro. Y una verdad, mire, una. ¿Cuánto señala para arriba con un solo dedo? Con un solo dedo. Una verdad, Señor, sí, tú, tú eres la verdad, Jesús, tú eres la única verdad. Dígaselo usted a Jesús, tú eres la única verdad. Jesús, llámelo por su nombre, Jesús, tú eres la única verdad, mamá y la sola, tú eres la única verdad. Tú, confiesa ese nombre. Todos los que invocar en su nombre serán salvos. ¡Gloria a su nombre! Y si usted sabiendo que Cristo es la única verdad, que murió por usted en la cruz, que derramó sangre inocente por usted en la cruz, esta noche dice, lo dejo para otro día. De aquí a los otros días, dos o tres días va a estar en una de esas sectas satánicas que hay aquí abajo, de cabeza, moviéndose rumbo al infierno. Por eso en esta noche diga, no, yo no me voy sin Jesús de aquí en esta noche. Me voy en la verdad en esta noche, me abrazo con la verdad en esta noche. Hay una sola verdad y Cristo lo dijo, yo soy el camino, la verdad y la vida. Y dijo, la verdad es mi palabra, ¡gloria a su nombre! Fuera de ahí no hay nada, ¡nada! Ni mire para atrás ni para los lados, mire para arriba y ahí tiene hermano Jesucristo. En él estaba la vida y la vida era la luz de los hombres. Bendito sea el Señor Jesús. Y cada vez antes que eso aparezca, esas naciones que le han dado la espalda a Jesucristo, que están hoy en día materializadas, que están hoy en día con hombres en los congresos que han prohibido hasta que se lea la Biblia en las escuelas, caerán en ese lazo satánico mortal y terrible aquí abajo en la tierra. Dice la Biblia, Apocalipsis capítulo 17, verso 12 y verso 13, que esos 10 reinos que surgirán de Roma le darán toda su autoridad y su poder al anticristo, y él tomará esos 10 reinos. Y dice la palabra, Daniel capítulo 8, verso 23 y 24, que comenzará un movimiento de paz, oiga, el diablo es un listo, de prosperidad, que las naciones todas gritarán, por fin llegó el hombre que esperábamos. Paz y seguridad, prosperidad, todo será bendición, se acabó la inflación. No sabe que tan inflado es el diablo, mi alma te alaba, Jesús, alábelo que él vive. El engaño más terrible que jamás ha ocurrido, ocurrirá, embriaga a todos los moradores de la tierra. Todo el poder del diablo en ese hombre. Ahora fíjese usted, el diablo siempre ha imitado a Dios y ha querido ser igual que Dios. Nuestro Dios es una Trinidad. Y aunque sigo es el diablo y que le importe si otra cosa digan, la Biblia dice que hay Dios el Padre, Dios el Hijo y Dios el Espíritu Santo y los tres, una sola cosa son. Alábelo, que es vivo. ¡Aleluya! Oiga, hay gente aquí abajo que no sabe eso y el diablo lo sabe. El diablo es más inteligente que ellos. El diablo va a imitar en eso a Dios en esos días terribles que se acercan y formará una trinidad satánica. Él actuando como Dios el Padre que le pasa todo su poder al anticristo como si fuera Dios el Hijo. Y entonces aparecerá un falso profeta que va a estar al lado del anticristo, que es el que va a hacer las obras. Ese que plantó un estatua para que la gente lo adore y va a dar órdenes a todo el mundo para que adore al anticristo, haciendo el papel del Espíritu Santo, que es el que hace todo aquí abajo en el nombre de Jesús. Ese falso profeta no hará nada si no es en el nombre del anticristo. Igual que el Espíritu Santo, que no hace nada si no es en el nombre de Jesús. Usted puede invocar a quien quiera, y si no es en el nombre de Jesús, el Espíritu Santo no se mueve a favor de usted para nada. No mueve un dedo para tocarlo a usted, ni ayudarlo a usted, si usted no se mueve en el nombre de Jesús, porque solamente en el nombre de Jesucristo se mueve toda en esta tierra. ¡Gloria sea Dios! Ese es el nombre que sobre todo nombre, delante de él se doblaría toda rodilla en el cielo y sobre la tierra. Hasta el arcángel Miguel tiene que doblar la rodillita delante de Jesús. Y si usted es inteligente, doble la rodilla delante de Jesús, que hasta las rodillas se le van a tornar benditas. Sonríase, que el Señor le ama. ¡Gloria sea Dios! Esa trinidad satánica va a engañar la tierra, va a mover la tierra a la catástrofe más grande que jamás se ha visto. Eso viene, no hay quien lo impida, está a punto de ocurrir. Pero oiga ahora lo más interesante del asunto. Oiga cómo es que se mueve el movimiento profético y la precisión matemática de la Biblia. ¿Dónde va a surgir el anticristo? Dice claramente que sobre la bestia terrible esa, que todo lo destrozaba, que es el imperio de Roma, aparecen esos 10 tiernos, que son 10 reinos que aparecerán ahí. Y ahí toma dominio el anticristo. Y entonces, el territorio que ocupaba Roma en ese tiempo, en los días de Jesucristo, principio de la era cristiana hace 2000 años, ¿ves? El territorio que ocupaba Roma en ese tiempo es lo que hoy en día conocemos como la Europa Occidental. Ese es el territorio preciso hoy en día que ocupó Roma antes. Europa Occidental, donde está Francia.

Alemania, Inglaterra y esos países. Ahí es que se formará el epicentro del gobierno del anticristo. Quiere decir que si ahí tiene que haber 10 reinos unidos para que ese hombre tome dominio de ellos y ellos le den toda la autoridad y le brinden toda su cooperación, pues ahí tiene que ahora mismo está sucediendo algo terrible, algo grande como este que está a punto de venir y que el anticristo a punto de aparecer. Son dos los que vienen, corríase, el Señor le ama. Alábelo, que él vive. Si usted no es de uno, es del otro. Alábelo. O se encadenó a uno, o se fue al infierno con el otro. Alábelo, Señor Dios. ¡Cristo viene! ¡Dios sana, no jaba! ¡Bendito sea Dios! Dice que si está a punto de aparecer el anticristo y el Cristo vivo, tiene que haber sucedido algo extraordinario en Europa Occidental que cumpla todo esto. Y estuve predicando ahí mismo ahora, hace apenas unos días. A Tira, Nicaragua, que estaba en España y en Francia, que son territorios de la Europa Occidental. ¿Y qué ha pasado ahí? Oiga con cuidado. Cuando terminó la Segunda Guerra Mundial, entonces económicamente, quedaron en ruina después de esa guerra terrible. Y en el 1957, década del 50, 6 países de la Europa Occidental se unieron, formando lo que ellos llaman el mercado común europeo, para unir sus economías y tratar de levantarse económicamente, porque están arruinados. ¿Quiénes se unieron? Francia, Inglaterra, Alemania Occidental, Holanda, Luxemburgo y Bélgica, 6 países. Unieron sus economías y empezaron a levantarse económicamente. Y la unidad de esos pueblos la llamaron el Tratado de Roma. Mire cómo se mueve la Biblia. Porque ahí mismo era el territorio que ocupaba Roma y el territorio donde la Biblia muestra que se levantaría ese imperio del anticristo. 6. Cuando yo predicaba en Chicago en 1971, nunca me olvido, predicaba sobre Dinamarca y se unió otro país más de ese lugar. Y había 9. Fíjense bien, la Biblia dice que 10 se unirían. Y hace no muchos años, muy pocos años, se unió Grecia, 10 se unirían. Para ello, con cuidado ahora. Cuando nosotros salimos para Europa, se acaban de unir dos más: España y Portugal. Sea bendito el nombre de Jesús. España y Portugal. Te dice, pero ¿cómo? Dice que 10. Bueno, dice que 10, eso está claro, son 10. Que sí, que dos de los 12 que hay saldrán fuera por pronto otra vez. Porque el anticristo va a tomar 10 de esos reinos. Lo grande es que ahí están unidos esos países. Y fíjense ustedes cómo se mueve la profecía. Cuando yo estaba ahora en Europa, vi uno de los periódicos donde decía que dentro de poco hasta las fronteras las van a abrir, que quedarán como si fueran un solo país, que de Francia le pasa a España y no hay quien lo detenga, le pide papeles, no, va a comprar allá a Francia porque hay automóviles más baratos para traérselos para acá, como si usted saliera de Mayagüez para San Germán o para Ponce. Hay más de 330 millones de personas unidas ahí, en un imperio poderoso, con naciones como Francia, Inglaterra, Alemania, predicando en Francia. Los pastores se darían los ojos así como que nunca habían oído eso. Y están ellos viviendo en el epicentro del gobierno del anticristo. Y oiga esto con cuidado, que es muy interesante. Apocalipsis 13 dice que el número de la bestia es el 666. Ese es el número bíblico, el número profético de ese diablo. El 6 es el número del hombre. 3 veces un hombre satánico que se llenaba del poder del diablo. Cuando yo estaba predicando en Francia, nos trajeron un testimonio de una nena que nació de padres gitanos inconversos. Y cuando le nació la nena, se espantaron los médicos porque tenía el 666 aquí en la frente y tenía un 666 en la palma de las manos y un 666 en el estómago. Y los médicos buscaron de cuánto había para bajárselo y con cuánto detergente y con cuánta cosa había, no salía con nada. Dios mostrando que los días del 666 han llegado, que el anticristo está a punto de manifestarse, que esos 10 reinos que están unidos ahí en la Europa Occidental, 2 saldrán y los otros 10 respaldarán a ese hombre. Eso está a punto de suceder. Pero nosotros los que creemos en Jesucristo y conocemos las profecías de la Biblia, también sabemos que el Señor Jesucristo está a punto de venir. Que todas las señales para el retorno de Cristo están cumplidas. Que no hay una sola señal que no se haya visto. Y ahora mientras predicamos aquí, estamos en el tiempo profético más dramático y más extraordinario que jamás se ha vivido. Porque estamos ahora comenzando a vivir en los días de la última generación. Sonríase, que el Señor le ama. ¿Y qué es eso? Bueno, está profetizado en la Biblia, Jesús lo profetizó, que la generación que viese a Israel resurgir como nación es la generación que vería el retorno glorioso del Hijo del Hombre. Y fíjense que ahora mismo, y esto lo saben los judíos, hermanos, si los judíos lo saben que no son convertidos, ¿cuánto más

cosa de los pentecostales aquí en Puerto Rico. Y los bautistas y los metodistas y todos los cristianos que creemos en Jesucristo. Ellos lo saben. Que ahora en este año se cumple una generación de haberse establecido el Estado de Israel. En 48 se estableció el Estado de Israel. Y ahora en el 88, 40 años, dice la Biblia, que es lo que dura una generación. Ahora se cumple eso. No estamos diciendo que Jesucristo viene en el 88. Porque fíjense bien, nadie puede decir en qué año viene el Señor. Porque en la soberanía de Dios, si Dios quiere prolongar un año más, lo hace. Queda en vergüenza uno. Si quiere prolongar dos años más, lo hace. Si quiere prolongar un mes más, lo hace. Y si quiere adelantar los seis meses más, lo hace. Y volamos ya mismo para arriba. Alabe lo que él vive. Pero sabemos una cosa, que entramos en los días de la última generación y hay que hacer lo que Cristo dijo. Y ahora, si quieres, es Cristo como nunca antes. Ahora es que hay que trabajar Cristo. No es que se vaya a esconder en una cueva. No somos ermitaños, somos los testigos de Jesús. Ahora es que hay que trabajar, ahora es que hay que luchar, ahora es que hay que dar el máximo que se sale de la pobre humanidad, ahora es que hay que orar, ahora es que hay que ayudar, ahora es que hay que vigilar, ahora es que volver al Pentecostés antiguo, ahora es que hay que volver al Pentecostés genuino, ahora es que hay que volver al Pentecostés de aquellos aleluyas de fe. Lloraban hasta por las gallinas, alabe lo que él vive, ¡gloria sea Dios! Nadie puede señalar ninguna fe, pero sí podemos decir lo que dice la Biblia, porque lo que dice la Biblia no se está escondiendo. Aunque se muera el mío, quien sea. Hay que hablar lo que dice la Biblia, claro. La generación que viere reverdecer la higuera, volver a Israel otra vez como nación a la escena, esa generación es la que ve el retorno de Jesús. Y Jesucristo lo dijo, cuando viera en eso, dijo, ¡ergíos! Tú es que estás jorobado, enderecese. Hablando espiritualmente, alabe lo que él dice. Ven que está media, póngase con peso, ven que está tibio, caliéntese hasta que eche humo está por las orejas. Alaba lo que él vive. Ven que está más en el mundo, debe apartar el mundo y agarre a Cristo Jesús, limpia su vida, que el tiempo se acaba. ¡Gloria a Dios! Nadie sabe el día ni la hora. No podemos señalar años porque el Señor puede prolongar el asunto. Yo pienso asunto de ellos, lo sé. Pero estoy diciendo lo que puede suceder. Pero también en este año no puedo volar para arriba porque todo está cumplido ya. Usted tiene que vivir como el que espera a Cristo hoy, porque también puede adelantar un poquito. ¿Cuándo fue que resurgió Israel? Mire, hermano, en mayo 14 del 48 fue que se levantó la bandera solitaria del rey David sobre la tierra palestina y las Naciones Unidas recibieron a Israel como un Estado libre. Después de casi 2000 años desbandados por la tierra. Pero estaba profetizado que volverían, estaba profetizado que Jerusalén volvería a las manos de los judíos. Cristo dijo, cuando Jerusalén sea reconquistada, el tiempo se ha cumplido. ¡Gloria a Dios! No podemos señalar día ni hora, ni decir en el 88 día del Señor, que diga eso es un disparate, hermano. Es un disparate, no se puede hacer eso. Porque usted no sabe si el Señor puede prolongar y usted va a caer en vergüenza entonces y va a traer un escándalo que va. Pero usted que sabe que se ha cumplido todo, está alerta, velando. Por eso Pablo dijo, vosotros hermanos, no estáis en tinieblas, para que ese día os sorprenda como ladrón, porque vosotros sois hijos de la luz e hijos del día. Alabado sea Dios, somos hijos de la luz, somos hijos del día, somos hijos del gran rey. Y naturalmente que ese día no os va a sorprender como ladrón, pero usted que sabe que todo está cumplido, ahora que hay que velar, ahora que hay que orar, ahora que hay que buscar a Dios, ahora que hay que predicar, ahora que hay que ayunar, ahora que hay que mandando para todos lados, Cristo viene, conviértase, pronto viene, puede ser hoy, hay que hermano Jesús. ¡Gloria a su nombre! El enviar es santificar su vida a todo el mundo. ¡Gloria al nombre de Jesucristo! Hay poder en Jesús. Oiga bien, dos son los que vienen. El de nuestro amor, Jesús. Y el del mundo, el anticristo. Ahora diga esto y sonríete, Dios le ama. ¿Cuál de los dos va a llegar primero? Nadie dijo amén. ¿Cuál de los dos viene primero? Mire, yo no voy a decir ahora cuál de los dos va a venir primero, se lo voy a decir aquí un ratito por la Biblia. Pero una cosa le voy a decir, un adelanto. ¿Cuál de los dos es más rápido? Va a tu señal para arriba y dice, tú Jesús eres más rápido, tú eres más rápido de tú. Tú eres como relámpago, tú eres como el relámpago. Ese es como el relámpago, es el más rápido, es él. ¡Alabado sea Dios! ¡Cristo viene! Pero no haya conclusiones todavía. Porque es el cinturón de seguridad y de aquí un jatín que va a ver por la vida. Claro, cuál viene primero. Bendito sea.

pueblo. Quiere estar a Roma. Va a resurgir un imperio mundial terrible. Y oiga bien, ese va a ser el séptimo imperio mundial. Dice que el 7 es el número en el cual Dios concluye sus obras. En 6 días trabajó y en el séptimo día descansó y concluyó toda la creación. Cuando Daniel profetizó las 4, ya había habido 2 imperios antes de eso. El primer imperio mundial fue el de Egipto. El segundo fue el de Asiria. Y entonces las 4 veces de Daniel completaron 6 imperios. Pero Dios completó sus obras en el 7, dice la Biblia. Ahora viene el séptimo imperio mundial, el del anticristo. Es como un resurgimiento.

ese imperio viene, no hay quien lo impida, está a punto de llegar. Todo está cumplido, todas las señales se han visto. Ahí está el imperio ya ante nuestros ojos en la Europa Occidental. Más de 330 millones de gente unidos. Y ya pronto abre la frontera para ser un solo pueblo. Y decían los anuncios, allá salían los periódicos, que tendrán un sistema monetario igualito a todos los países que hay ahí. Ahora oigan esto que salió en un periódico aquí hace poco. Oigan esto. Decía la noticia que el mercado común europeo económicamente no está tan bien como ellos quieren y que pronto van a quitar dos naciones. Hay 12, quitan dos, quedan las 10 que están en la Biblia. Al lado de lo que él vive. ¿Cuáles van a quitar? No queremos hacer conjeturas, pero las que están ahí, que son territorio de Europa Occidental, esas son las que van a permanecer. Y el anticristo las tomará. Eso está a punto de suceder. Ese hombre está en algún lugar ahora mismo esperando que lo pongan ahí, esperando agarrar ahí. La Biblia nos profetiza que por la fuerza tomará tres de esas 10 naciones. Tres. Y todas se rendirán y pondrán su autoridad y su confianza en él. Y todas las demás naciones, en forma indirecta como sea, también lo seguirán. Eso está a punto de acontecer. Por eso es que hay que hacer ahora lo que dice la Biblia. ¿Qué dice la Biblia? Jeremías capítulo 6, verso 16, dice, parados en los caminos. Y mirad, abra los ojos bien abiertos, que montones evangélicos están con los ojos cerrados, dando tumbo a ciegas, caminando como en tinieblas. Abre esos ojos espirituales, abre esos ojos y despiértase, abre los caminos, mirad. Preguntad por la senda antigua, ¿cuál es el buen camino? ¡Seguidlo! Y hallaréis reposo para vuestras almas. Paraos en los caminos, porque aquí abajo lo más que hay son caminos religiosos y caminos erróneos. Paraos en los caminos, este no es, este no es, este no es, este no es. María no es, Pedro no es, Juan no es, aquí no es, el otro no es. Cristo es, paraos entonces ahí, firme, firme, firme. Pregunta por la senda antigua, por el buen camino, el único camino. Gloria a Dios y seguidlo. El que le manda es Cristo vivo, es el único camino de vida. Dice, y hallaréis reposo para vuestras almas. Dice que la humanidad no tiene reposo, no tiene paz, píldoras, calmantes, drogas. ¿Por qué? Porque no estamos aquí abajo rumbo a la eterna perdición. Ahora, cuando a Israel Jeremías le trajo ese mensaje, que está más vivo ahora que nunca, cuando Jeremías le trajo a Israel ese mensaje, ¿qué dijo el pueblo de Israel? No lo seguiremos. ¿Y qué le pasó a Israel? El juicio más grande que ha caído sobre el pueblo, cayó sobre ellos. Después que murió Cristo en la cruz por ellos. Oiga esto, para que vea cómo que se mueve la Biblia. Cuando el Señor habló del juicio a Israel, ¿qué les dijo? Le dijo, esta generación, lo señaló, esa generación, sobre ustedes caerá este juicio que se programa. Sobre Jerusalén, que lloró sobre la ciudad. Sobre ustedes, la generación que estaba viviendo. Eso fue en el año 30. Del primer siglo, y en el año 70, 40 años más tarde, que es el término de generación, cayó el juicio. Las legiones de Roma rodearon a Jerusalén, tomaron la ciudad, quemaron el templo, desbandaron como esclavos los judíos por toda la tierra. 2000 años de esclavitud prácticamente. En el 47 volvieron a retornar y en el 48 se establecieron como estado. Jesús dijo, cuando reverdezcan, reaparezcan en escena, esa generación no pasa sin que todo el contexto. Ahora, ¿lo que él vive? Sonríase, que Dios le ama, pero agárrese de Cristo como no se ha agarrado nunca. Échele mano al Señor como no le ha echado nunca. Vamos a buscar a Dios como jamás. Esta es la época de madrugar a orar. Aquí no basta no ser evangelista, dice el pastor. Aquí hay que buscar con todo. No basta con ser el gran líder. Hay que humillarse a Dios. Hay que bajarse delante de Dios. Hay que doblarse. Hay que consagrarse como nunca antes. Aunque me duela. Alabado sea Dios. Esta es la época de buscar a Dios. Juntos volamos para el cielo. Alabado sea Dios. No sabemos el día ni la hora, pero sabemos que todo está cumplido. Alabado sea Dios. Todo está cumplido. ¡Pronto volamos! ¿Será en el 88? Puede ser, porque todo está cumplido. Pero nadie puede decir que es en el 88, porque si usted dice eso, es un disparateo. Eso no es conmigo, yo no. Porque Dios en su autoridad suprema, en su soberanía, que no tiene discusión, puede prolongar el asunto un año más, porque lo que es conveniente. ¿Y quién le puede decir a Dios que no lo haga? Y si se le antoja hacerlo, dos años más, que no puede poner una flecha jamás, pero hay que llegar a una voz de alerta al pueblo y decirle que todo está cumplido y que no se va cualquier Juan de los Pazlotes más arriba. Lo que se van son cristianos llenos del Espíritu Santo.

Dios limpio y santo, gente santa por dentro y santa por fuera, gente que busca a Dios, gente que está trabajando para Dios con todo en este tiempo. ¡Gloria a Dios! Nadie que hay que gritar, el que esté santo, santifíquese más. El que está limpio, límpiese más. Está limpio por dentro, limpio por fuera también. ¡Alaba lo que él vive! ¡Esta es la época! El que está obrando justicia, ore la justicia. Gloria al nombre de Dios. Son dos que vienen. Y los dos están a punto de venir. El de nosotros es más rápido, como el relámpago, dice la Biblia. Alabe lo que él vive. ¡Bendito sea su nombre! Vamos a ver si es verdad que el Señor viene primero. Oiga todo con cuidado. Y ahí le dice que cuando el anticristo se manifieste, se le va a subir en el templo en Jerusalén a los judíos. Le va a suspender todos los ritos de la ley que estaban restaurados en ese templo. Y se le va a sentar como Dios ahí. Eso está en la Biblia. Segundo de Tesalonicenses, capítulo 2, verso 3 en adelante, el apóstol Pablo lo profetizó. Dijo que se subiría en el lugar santo, en el templo de Jerusalén. Se ostentaría como Dios, suspendería todos los sacrificios que los judíos están haciendo, estarán haciendo en esos días. Se ostentaría como Dios. Ahora, ¿cómo es el asunto? Fíjense con cuidado primero. Los judíos harán un pacto con él. Mire cómo se mueve el asunto. No está en la Biblia. Profeta Isaías, si caen en ese lazo, ¿cómo es posible que los judíos conocen el Antiguo Testamento? Eso es lo que creen ellos, la ley, la Antiguo Testamento. Y sin embargo, el profeta Isaías lo profetizó, Isaías 28, 15. Isaías dijo, harán un pacto con el infierno. Oiga eso. Harán un convenio con la muerte, se refugiarán en la mentira. Ahí profetizado ahí clarito. Y la Biblia lo dice, Pablo lo dice, harán un pacto. En cuanto se manifieste ese hombre, harán un pacto con él. Y tiene que construir un templo en Jerusalén. Eso no está construido ahora mismo. Pero cuando llegó la década del 60, 1960, hace apenas 20 años, todavía ni siquiera Jerusalén estaba en manos de los judíos. ¿Cómo en esos días podía decir alguien que estamos a punto de venir al Señor? Ni siquiera estaba Jerusalén en manos de los judíos. Pero en el 67 se la quitaron a los árabes en 6 días. Una guerra de 6 días. Y la quitaron. Porque llegaba el momento decisivo. Entramos bien en los últimos días. Cristo dijo que cuando Jerusalén fuera reconquistada, lea lo que está en la Biblia. Cuando Jerusalén fuera reconquistada, dijo, el tiempo se había cumplido. En el 67 la reconquistaron. Ahora solamente tienen que reconstruir ahí el templo, porque en ese templo se le va a subir el anticristo. El anticristo hará ese pacto con ellos. Quiere decir que el mismo anticristo a lo mejor le ayuda a construir el templo. Construir el templo que tengo unos meses. Con la tremenda, el tremendo auge de construcción que hay hoy en día. Y la facilidad de... Y tiene diseño y está preparado ya. Eso vendrá. Eso no es problema de nosotros. Sea bendito el nombre de Jesucristo. Harán un pacto con ese hombre. Un pacto de paz. Pacto de protección mutua. Mire, a la fin de la ironía del asunto. Cuando Cristo vino, lo rechazaron, lo quisieron apedrear, lo crucificaron, lo escupieron, lo humillaron hasta los humos. Y esa era la verdad, se envió Dios. Ahora que viene el que el diablo envía, hacen un pacto con el diablo. ¿Y por qué? Porque por cuanto se negaron en creer en la verdad, Cristo Jesús, Dios permite que traiga la mentira. Mire lo que le espera todavía. Mire lo que cuesta darle espalda a Jesucristo. Mire, amigo. Mírese en el espejo de Israel. Israel, esposa del Señor en el Antiguo Testamento. Pueblo de Dios en el Antiguo Testamento. Todavía Dios los va a restaurar. Pero un resto será salvo. Perecerán miles del pueblo de Israel todavía. Mire lo que cuesta darle espalda a Jesucristo. Si usted es inteligente, amigo, óigalo bien. No le dé espalda a su Salvador en esta noche por nada. Aunque se enoje papá, aunque se enoje mamá, aunque se enoje el vecino, aunque los amigos no lo quieran, aunque ya lo desprecie, no se vaya de aquí sin Cristo en esta noche. No se vaya sin Jesús en esta noche. Y si usted le da espalda a Jesús, si usted le va a dar espalda a Jesús en esta noche, va a caer en mano de la mentira. Va a caer en mano de ese poder satánico que va a inundar la tierra los días que se acercan. Son a punto de manifestarse. Sea el nombre de Dios. Estos son los días decisivos, los días más dramáticos que jamás se han vivido en la historia del mundo. El anticristo a punto para...

Jesucristo a punto de aparecer. Dos que vienen, uno del diablo y otro del Dios de las luces. Un tiempo las Naciones Unidas hicieron una declaración, un secretario especialmente grande de ellos, dijo: necesitamos un hombre que tome dominio de todo, que todas las naciones lo respalden, que impida la guerra mundial que viene, que acabe con la inflación. Dijeron: un comité, hemos tratado mil comités y han fracasado. Dijo: necesitamos un hombre, y lo estamos esperando, decía ese caballero. Dijo: y si viene de Dios lo aceptamos, y si viene del diablo lo aceptamos también, pero necesitamos un hombre que traiga paz, un hombre que una las naciones, un hombre que impida la guerra mundial que viene. Ellos saben que viene guerra mundial, y Dios también lo sabe, que está escrito en la Biblia, que viene, que no es que lo impide. Ay de los que estén sin Cristo. Pero mire qué clase de líder tiene las naciones. Si viene del diablo lo aceptamos. Pues el diablo es que viene, lo van a aceptar. Y se los va a llevar el diablo, te dice también. Mi alma te alaba, Jesús. Pero amigo, usted está aquí porque usted no se lo va a llevar el diablo. A usted está su vida porque murió por usted. Dio su vida por usted. No le dé falta a su Salvador en esta noche, amigo. Antes de que sea tarde, convierta hacia él y escape. Que pronto la puerta se cerrará y el engaño que Jesús lo profetizó. Mirad que nadie os engañe. El engaño terrible inundará toda la tierra y millares perecerán. Miles de millones de personas irán al infierno en el día que viene. Y hay 5,000 millones de gente aquí abajo ahora mismo. Bendito sea el nombre de Dios. En esta noche, amigo, usted no está ahí por casualidad. Usted no está ahí porque es la última noche de la campaña. Mire, usted está ahí porque el Espíritu Santo lo agarró por una orejita en esta noche y dijo: no, televisión no vas a ver, no vas para el cine tampoco, mijo, no vas para la playa, no, no vas a perder el tiempo hablando boberías con los vecinos, no te vas a dormir tampoco, vas para el Palacio de los Deportes porque te voy a agarrar en esta noche para darte vida, te voy a agarrar en esta noche para darte victoria, te voy a agarrar en esta noche para que escapes de la condenación. Alabado sea Dios. ¡Ay, salaya, salva! De gloria a Dios, amigo, y a Cristo, sálvame, Cristo, sálvame, Cristo, líbrame del engaño, líbrame de la muerte eterna, líbrame de la condenación. Que se prisa, que pronto la puerta se cerrará. Bendito sea el nombre de Dios. Y a punto aparecer el séptimo imperio mundial, resucitará la vieja Roma pagana en manos del anticristo. Sea bendito el Señor Jesús. A resucitar en muchas formas, sonríese, que Dios le no. Los millares perecerán, pero gloria a Dios, que el anticristo viene, pero Cristo Jesús también viene. Cristo Jesús también viene. El anticristo viene a repartir muerte. Cristo viene a llevarse el pueblo que hace él para el cielo. ¡Gloria a Dios! ¡Bendito sea su nombre! Ahora, oiga esto con cuidado. Hay gente que dice que la iglesia del Señor pasará por la tribulación. El pueblo de Dios, el pueblo que ama a Dios de todo corazón, el pueblo que en el Espíritu camina en esta tierra, el pueblo que está lavado con sangre, lleno del poder de Dios, que vamos a pasar por la tribulación. ¿Qué dicen eso? Óigalo bien. Ahí en 2 de Tesalonicenses, capítulo 2, es donde dice la Biblia, el apóstol Pablo lo dice, que nadie os engañe, dice Pablo, con ninguna clase de alternativa, porque antes de que el Señor venga, dijo Pablo, primero viene la apostasía y primero aparece el hombre de iniquidad, el anticristo. Y se subirá en el templo de Jerusalén. Se va a manifestar ahí como Dios. Y dirá que él es Dios y es todo poderoso y terminará con los ritos de los ritos. Ah, aquí dice que hasta que no aparezca el anticristo, no. No aparece Jesús. Pero es que el apóstol Pablo está hablando del rapto, está hablando de la segunda venida de Cristo. Hablando de la segunda venida, cuando el Señor viene visible sobre las nubes del cielo, con su pueblo detrás de él, a establecer el reino de Dios aquí abajo y a acabar con el anticristo. ¡Alabado sea Dios! Pero los que conocemos la Biblia sabemos que hay una primera manifestación de la venida del Señor, en la cual no viene a establecer el reino, ni viene visible, viene como ladrón en la noche, a arrebatar su propiedad. ¡Alabado sea Dios! A llevarse los suyos para el cielo. ¡Gloria sea Dios! Y oiga esto, que no se ha quitado del medio, él no puede manifestar. Y oiga eso, quiere decir que hay alguien aquí que impide que la misión se manifieste. Y el hombre está loco por meterle mano a este asunto. Está desesperado porque lo más que le gusta el diablo es ostentar. Está desesperado por agarrar a las naciones y agarrar a él. Está desesperado, haría cualquier cosa para ahora mismo aparecer. Pero mientras lo que impide no se ha quitado del medio, no puede aparecer.

El mismo diablo tampoco lo permite. El diablo no es tan bobo como es. ¿Y quién es el que pide? Dice la Biblia que está quitada la novia de Jesús. Él va a quitar su novia. Él se va a llevar. Ay, papá, qué lindo eres. Mi alma te alaba. ¡Ay, Samaya, Saba! ¡Aleluya! ¡Cristo viene! Como la luz de la noche viene el Hijo del Hombre a arrebatar su pueblo. Pero mientras esa novia, oiga bien, mientras esa novia, ese grupo de hombres y mujeres firmes en el Señor, llenos del Espíritu Santo, no se han quitado de esta tierra, el anticristo no se puede manifestar. Ahora la pregunta es, ¿y por qué no se puede manifestar mientras nosotros los aleluya nos hayamos levantado y volado para Dios? Mire, dígalo claro, porque nosotros, la iglesia del Señor, tenemos autoridad total sobre el diablo. Y estamos llenos del Espíritu Santo, igual que estuvo Jesús en su humanidad aquí abajo. Por eso él dijo, harán mis obras y aún mayores que estas harán. Dijo, serán igualitos a mí. Tenemos la autoridad total de Jesucristo ahora mismo. Esa autoridad nos la dio él a nosotros cuando derrotó al diablo en la cruz del Calvario y lo avergonzó ante toda la creación. Y si el anticristo llega a aparecer ahora, nos paramos en adoración y ayuno todos, aleluya. Te ordeno que salga, que esto fuera, que esto fuera, al infierno, al mar, a bañarse, amado sea Dios. Y el anticristo tiene que desaparecer más ligero de lo que apareció. ¡Gloria sea Dios! Pero cuando esta novia llena del Espíritu, esta iglesia inmaculada, sin manchas ni arrugas, santa, llena del poder de Dios, sea quitada, inmediatamente el hombre aparece. Ay de los evangélicos que se queden, esa multitud de evangélicos tibios, esa multitud de evangélicos que niega el bautismo del Espíritu Santo, no se da uno ni en sueño. Oiga, no se enoje conmigo. Si usted está en una iglesia que no cree en el bautismo del Espíritu Santo, pida a Dios que lo bautice. Y cuando lo bautice, hable lenguas a toda boca ahí. Y cuando lo boten, salga hablando en lengua en la calle, mire para atrás y siga hablando en lengua. Y sacúase el polvo de sus pies. A nada, pero ¿qué digo? Y me da dolor decirle esto, hermano querido, pero usted no se puede quedar en una llamada iglesia muerta, en una llamada iglesia que no cree en sanidad divina, en milagro, en bautismo, Espíritu Santo. ¿En qué creen? ¿En qué Cristo se les inventaron? Cuando Jesús dijo estas señales, seguirán a los que creyeron en mí, hablarán nuevas lenguas, echarán fuera demonios, pondrán la mano sobre los enfermos, echarán. Esa es la iglesia de Jesús, esa es la iglesia única. Los demás son cementerios evangélicos. ¡Alabre, se olvide! ¡Gloria sea Dios! ¡Gloria sea Dios! ¡Alabra! ¡Cristo viene! Mientras el Señor no levante ese pueblo lleno del poder, el anticristo la sobra la rija aquí ni a ti. ¡Alabre, que le damos! Pero en cuanto a lo que impide la iglesia verdadera del Señor, se ha quitado el aparece. Y ahí que estamos, nosotros a punto de desaparecer y él a punto de aparecer. Quiere decir que de los dos que vienen, el de nosotros viene primero a llevarse su pueblo para el cielo. ¿Nada de lo que él vive? Lo único que no es la segunda venida de Cristo es el rapto de la iglesia. Que dice, he aquí que vengo como ladrón, dichoso el que vela, igual a su vestido, para no tener que andar desnudo y mostrar su vergüenza. ¿A quién se va el Señor a llevar? Los que son propiedad de él. Él no se puede llevar a nadie que no sea propiedad de él, porque el diablo diría, tú eres un ladrón igual que yo. Me llevaste mi propiedad. Entonces tiene que llevar su propiedad. Tú el que está lavado con sangre es propiedad de él. Tú el que está lleno del Espíritu es propiedad de él. El que vive en santidad es propiedad de él. El que está aquí haciendo lo que dice la Biblia, ha recogido en el granero. ¡Gloria a Dios! Y después la paja arderá al fuego. ¡Bendito sea Dios! Ahora, oiga todo cuidado ahora. Póngase el cinturón de seguridad y sonríe, con el Señor, que está aquí. ¿Cuándo es que el anticristo va a aparecer? Eso sí que podemos decir en forma matemáticamente precisa cuándo va a aparecer. La Biblia dice que cuando comiencen los últimos 7 años de esta dispensación, el anticristo aparece. Véalo. Profeta Daniel, capítulo 9, verso 27, lo dice. Que cuando comiencen los últimos 7 años de esta edad, ese pájaro aparece. Y la Biblia dice que inmediatamente establece el pacto con Israel, profetizado por Isaías desde miles de años atrás. Pacto con Israel. Israel se une con ese hombre trágico y terrible. Y ahí mismo surge el templo en Jerusalén y comienza los judíos.

adorar a Jehová, que sacrificar animalitos y todo lo que hacían en el Antiguo Testamento. Sea bendito Señor Jesús. Ahora, dice la Biblia que a mitad de esos 7 años, cuando pasan los primeros 3 años y medio, que todo ha prosperado, que todo el mundo está detrás de ese hombre, que todo es paz, que todo el mundo grita admirado detrás de la bestia, coge todo el mundo, lleva el poder del diablo. Cuando pasen esos primeros 3 años, es la bestia. Y se recibe en el templo al judío, se proclama como Dios y suspende todos los ritos y mancilla el lugar santo de los judíos. Jesús lo profetizó, Mateo 24, verso 15. Dijo, cuando vean la abominación instalada en el lugar santo, miren lo que le dijo a los judíos, corred hacia las montañas, y el que esté en la azotea ni busque la ropa, el que esté en el campo ni vuelva para atrás, corran y escóndanse, porque entonces comienzan los días de la grande tribulación, y si no acorto esos días, dijo Jesús, ninguna carne será salva. Alábelo, que él le ama. 7 años finales. Y dice la Biblia, oiga esto bien, Daniel capítulo 9, verso 24, esos últimos 7 años son atención de Dios para Israel. Pero conoce bien la Biblia, no podemos entrar en todos los detalles por el tiempo, pero que conoce bien la Biblia, saben que determinó Dios 70 semanas de años para atender a Israel. 69 pasaron y se cumplieron cuando murió Cristo en la cruz del Calvario. La matemática de la Biblia es terrible, y queda una semanita, la última de esta dispensación. Ahí la atención de Dios será totalmente para Israel. La atención de Dios ahora es para la novia de su hijo. Ahora los atendidos somos nosotros. ¿Cuántos son novias Jesús? ¿Cuántos levantan la mano y dicen, soy tu novia? Soy novia tuya. Soy novia tuya. Te amo más que a mi vida. Soy novia tuya. Te quiero, te adoro, te bendigo. ¿Cuántos atreven a abrazarlo? Abrazo. El que está libre en el Espíritu, abrazo. El que está libre en el Espíritu, abrazo. Diga, te quiero, te quiero, te quiero. ¡Ay, no vayas! ¡Ojalá! ¡Bendigo tu nombre! ¡Gloria a Jesús! Acuérdese, hermano, que el Evangelio no es una religioncita muerta, ni es la tradición de papito y mamita, ni es la religión del mundo. El Evangelio es un primer amor con Jesús. No tenga temor en abrazarlo, ni se avergüence que lo vean. Ni tenga mejor empezar un besito. Te quiero, papá, te adoro, te bendigo. Siéntase libre en el Espíritu. En el Espíritu Dios hay libertad para adorar a Jesús. Hay libertad para besarlo, para abrazarlo, para decirle cuánto le amo, para adorarlo. ¡Gloria a Dios! El que está ligado en el Espíritu, dice, clámate que se bendiga. Y rompa esa atadura de miedo y de timidez. Son demonios específicos. Alábelo, que él ama. Sea bendito, Señor Jesús. Es un primer amor con Jesús. El profeta dijo, paraos en los caminos. Con muchos caminos, mire para todos lados. Y mirad. Y preguntad cuál es la senda antigua. Y seguidla. Y habrá paz para vuestras almas. ¿Cuál es la senda antigua? Estamos en el Nuevo Testamento, no miren más para atrás. Que para atrás no es. Estamos en una nueva dispensación. Hace 2000 años nació la Iglesia Apostólica en Jerusalén. No nació en Roma, nació en Jerusalén. ¿Qué nació en Roma? Dice, eso es mentira suya, mentiroso. Nació en Jerusalén el día Pentecostés. 120 galileos rústicos se llenaron del Espíritu Santo, hablaron en lengua, cantaron en el Espíritu, alabados a Dios y llenaron de fuego. Y Pedrito, que no tenía primer grado, tuvo un mensaje que se cometió en 3000. Alábelo, que él vive. Esa es la Iglesia del Señor. Nacida en Jerusalén bajo el fuego del poder de Dios. Y ahí se ha quedado porque eso no puede cambiar porque Jesucristo es el mismo ayer y hoy por los siglos. Eso no puede cambiar. ¿Y cuál es la senda antigua? Esa es la senda antigua, la senda apostólica, los primeros días de las primeras obras, milagro y poder de Dios, y santidad, y unidad, y amor. Y eso hay que volver ahí. Profeta lo dijo para los hijos de Israel, y eso está en pie para nosotros hoy en día que somos la novia de Jesucristo. Parados en los caminos, preguntad por la senda antigua, por el verdadero camino. El verdadero camino es Jesús. Jesús, la doctrina apostólica, las primeras obras. La Biblia lo dice, vuelva a las primeras obras y no quitaré tu candelabro de tu lugar. Eso es una sentencia de muerte. Hay que estar ahí firme en las primeras obras, ahí, lleno del Espíritu, santidad, oración, ayuno, milagros, sanidades, prodigios, amor, amor,

dígalo. Amor, hay que amarnos, hay que unirnos, hay que respetarnos unos a los otros. No hable del hermano, no critique al hermano, no juzgue al hermano, no insulte al hermano, llame al hermano y ayúdelo. Alabado sea Dios, que esa es la primera, esa es la senda antigua, ese es el buen camino. Y habrá paz para nuestras almas y victoria eterna. ¡Gloria a Dios! Cuando comiencen los últimos 7 años de dispensación, estamos nosotros paseando por las calles de oro arriba en el cielo. Y ahí aparece el anticristo. Entonces lo tira el diablo en medio. Ahora mira que se fueron los aleluyas, gritó la gente. Ahora es. Ahí aparece ese diablo. Con todo el poder de Satanás. Editado con el tono del diablo. A meterle leña a la gente aquí abajo. 3 años y medio de engaño y después. De ambos tribulación con guerra mundial y terremoto mundial, con eso lo bataría. Eso es lo que viene sobre esta tierra. Y amigo, usted, si se deja engañar después de oír la verdad de lo que va a acontecer, usted sentiría el remordimiento más grande que jamás haya sentido nadie. Y cuando esos días terribles se encuentren aquí abajo, y los evangélicos que se queden por mundanos y por tibios y por malagradecidos que han sido con Jesucristo, que no lo buscan de corazón, van a sentir el remordimiento terrible cuando a los 3 años y medio de días de paz y abundancia se le suba en el templo de Jerusalén y todos los periódicos con letras grandes, el líder más grande, el caso del templo, dice que Dios acabó con los sacrificios de los judíos. Haya si se quedó, haya lo que dijo el Señor, corra para las montañas y escóndase. Que viene la persecución más grande que jamás se ha visto para los evangélicos que se quedaron. La Biblia dice, Apocalipsis 13, verso 7, que le será dado hacer guerra contra los santos y vencerlos. ¿Se quedaron santos y cómo es eso? ¿No? Gente que eran creyentes, gente que eran evangélicos, pero que no estaban bien firmes. ¿Qué dice la Biblia? Que 10,000 esperaban, 5 se fueron, que eran llenas de lámparas y las vasijas, y las otras 5 se quedaron, que les faltaba aceite. Y si te parece con el rato, no hay cualquier cosa, hay que estar lleno del Espíritu Santo, hay que vivir para Jesús, hay que vivir en un primer amor para el Señor, hay que estar limpios y santos y esperando, alertas a las cosas de Dios. ¡Gloria a Dios! Unos serán tomados y otros serán dejados. Todo está cumplido, estamos en los días de la última generación. El Señor apunta a levantar su pueblo, un pueblo que está lleno del poder de Dios, limpio, con fruto, apartado de un mundo asqueroso, donde solamente estamos para alumbrar. Ese pueblo se va con el Señor. El resto de los evangélicos van a saber lo que es enfrentar a ese hombre terrible, y la palabra dice que le será dado vencer a los evangélicos. ¿Y cómo los va a vencer? Está en la Biblia, Apocalipsis 6, verso 9, dice que cuando mantengan el testimonio de Cristo serán degollados por causa de la palabra de Dios y por el testimonio que mantuvieron. Perderán la cabeza como Juan el Bautista. Ahora no hay que perder la cabeza, ahora lo que hay que abrir la boca bien abierta y sacar la lengua bien larga y decir a todo el mundo: Cristo salva, Cristo es el único, la sangre de Cristo limpia el pecado, avance y arrepiéntase que Cristo viene, todo está cumplido, estamos a punto de irnos, Dios se lo quiere llevar a usted también, Dios quiere salvarlo a usted también, esta es la noche, amigo, este es el momento de Dios, Dios lo trajo aquí a librarlo, aprovechese, no se vaya sin Cristo de aquí por nada, pronto será tarde, alabado sea Dios, bendito sea el Señor Jesús. Mi alma te alaba, Jesús. Dios viene. El anticristo viene. El engaño más grande que jamás el diablo ha perpetrado en la tierra está a punto de manifestar. Pero antes el Señor viene y se lleva a su pueblo para el cielo. Y mientras el anticristo lanza a la tierra la gran tribulación y guerra mundial y terremoto mundial, hay bolas en el cielo. Y todo el poder del diablo estará aquí abajo. Y nosotros arriba con el Señor y con millares de ángeles, alabando a Dios frente al trono y gozándonos como jamás nos hemos gozado. Y cuando la guerra mundial está en su apogeo y los 7 años están a punto de culminar, el Señor desciende, ahora es su segunda venida, desciende con toda esa iglesia a terminar con la guerrita esa y establecer un reino de paz aquí abajo. Pero en esos juicios y en el infierno, y se perderán para siempre, engañados miserablemente por el diablo, cuando hay un Cristo que murió por usted, hay una sangre derramada en la cruz que limpia el pecado, hay un Espíritu Santo que cambia a los hombres, cambia a las mujeres, le da fuerza para resistir al diablo, le da voluntad para decirle al diablo, antes sí, pero ahora no, tengo ahora autoridad sobre usted, fuera de mi vida, alabado sea Dios, Cristo viene, avance, arrepiéntase, sálvese esta noche, gloria a Dios.

0: cristianos. ¿Cuáles son los que nos vamos? El Señor dijo claro cuáles son los que se van. Apocalipsis 3:10 dijo: los que guarden la palabra de mi paciencia, yo los libraré. Es el punto decisivo. Que la palabra de su paciencia, lo primero que el Señor dice es, Lucas capítulo 21, verso 36, dijo, cuando vean todas estas cosas, miren lo que hay que hacer ahora que estamos viendo la última generación movió. Cuando vean estas cosas, dijo, véanlas, alerta, viendo así estas las cosas de Dios. Y oren todo tiempo si quieres escapar. Una vida de oración firme, madrugo orar, no se abaja, sonríense, Dios le va. Levantes este planito a orar, a clamar a Dios, a preparar su vida, a prepararse para el vuelo que viene. Vela y ora en todo tiempo, si quieres escapar. ¿Qué más dijo? Oígalo bien. Mateo capítulo 24, verso 45, dijo, lo que encontrare repartiendo la ración de trigo a mi servidumbre, bienaventurados son ellos. Es decir, que ahora, oiga bien esto, que estamos a punto de volar para el cielo, no se duerma ahora. Ahora no se vaya a esconder por allá, por una montaña, esperarlo como han hecho en otras ocasiones.
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1: Buenas hermanos, Pablo Escucho, gracias por sintonizar una vez más el programa. Nutra, con salud. Día de hoy quiero hablar del poder de la oración. Así que quiero invitar a todas las personas a tomarse unos segunditos, unos minutitos para compartir con nosotros nuestra oración, que lo haga. Porque donde hay un corazón que ora, ahí está Dios. Cuando usted realmente le pide a Dios de corazón, se arrodilla y le habla de sus problemas y le pide guía, Dios está ahí. Yo he visto milagros, personas muriéndose, personas con cáncer, familias destruidas. Y el poder de Dios es tan grande que a estas personas que han orado con fe, Dios le ha dado el milagro, porque para Dios no existe nada, absolutamente nada imposible. Y cuando usted lo entiende, usted va a hacer de la oración, de esta conversación con el Señor, una conversación constante, valga la redundancia, una guía en cualquier momento del día que usted esté pasando una dificultad, menciónelo. Cuando le pase algo bueno, agradézcale. Cuando tenga dudas en su trabajo, en cualquier situación que la vida le presente, consúltelo. Cuando usted hace de él su mejor amigo y todo el día usted lo procura, hermanos, todo va a cambiar. Realmente, cuando nosotros le pedimos a Dios, Señor, tú conoces el camino, tú conoces lo que nos conviene, tú conoces realmente qué hay en nuestros corazones. Te pido que nos guíes. Corazón lo necesitamos, pero también danos el espiritual. Danos sabiduría para manejar lo que nos das, generosidad para compartirlo, contentamiento para disfrutarlo, que no caigamos en avaricia ni en comparación constante con otras personas. Que sepamos decir gracias por todo lo que tenemos, sin perder la esperanza por las cosas que aún no tenemos. Y perdónanos, Padre, perdónanos porque somos humanos y nos equivocamos constantemente. ¿Cuántas veces hemos fallado? Y sé que tú nos perdonas. Así que esta oración te la extendemos, Padre. Estamos desde

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Y al mundo. Una avioneta turística se estrella sobre las líneas de Nazca en Perú. 13 muertos, incluidos 2 españoles. México captura a capo por el que Estados Unidos ofrecía recompensa. Trump llama Estado 51 a Venezuela en una publicación en sus redes sociales. El DHS de Trump en el punto de mira de los conservadores después de que su discurso sobre inmigración desatara una oleada de críticas. Irán dice estar cerca de alcanzar un acuerdo con Omán sobre el estrecho de Hormuz. Aquí están las noticias de Irán. Irán anunció este domingo que está a punto de alcanzar un acuerdo con Omán sobre una nueva ruta a través del estrecho de Hormuz, horas después de que Estados Unidos pospusiera nuevos ataques para favorecer la diplomacia. El presidente estadounidense Donald Trump declaró que su país e Israel habían acordado aplazar nuevos ataques contra Irán porque vislumbraba un acuerdo. Los enemigos llevan en guerra desde el 28 de febrero, cuando Estados Unidos e Israel atacaron por sorpresa a Irán. Pero ha habido periodos de relativa calma gracias a negociaciones diplomáticas intermitentes. Tras la reanudación de los ataques el mes pasado, aumentó el temor de que los combates pudieran recrudecerse de nuevo. Trump había amenazado con golpear a Irán muy fuerte y, según la prensa, sopesaba nuevos ataques incluso contra infraestructuras energéticas. Sin embargo, el mandatario estadounidense pareció dar marcha atrás luego de hablar con el príncipe heredero de Arabia Saudita, un aliado clave de Washington en Oriente Medio, y después de que Teherán también se comunicara con Riad y con los mediadores Pakistán y Turquía. En una publicación en su plataforma Truth Social, Trump insistió en que Estados Unidos estaba listo para atacar a la República Islámica a niveles no vistos desde la Segunda Guerra Mundial, porque Irán y otros países de Oriente Medio le habían pedido aplazar cualquier ataque. Con base a esta solicitud, ha acordado cancelar el ataque a condición de llegar rápidamente a un acuerdo, aseguró. El domingo, sin embargo, la agencia de noticias iraní MER dijo que el anuncio de Trump era una nueva mentira y sostuvo que las fuerzas armadas iraníes estaban en máxima alerta y listas ante cualquier eventualidad. Trump señaló que el eventual acuerdo tendría que incluir la inmediata, completa y total apertura del estrecho de Hormuz y el fin de la amenaza nuclear de Irán, y aseguró que Israel se suma a este compromiso. Un diputado iraní, portavoz de la Comisión de Seguridad Nacional, informó este domingo de gestiones diplomáticas para reactivar el protocolo de acuerdo alcanzado a mediados de junio entre Washington y Teherán, recientemente comprometido por la reanudación de los bombardeos. Puedo anunciarles que se están realizando esfuerzos para reactivar el acuerdo de 14 puntos de Islamabad, en particular por parte de los mediadores, declaró Hassan Kaskawi en una entrevista televisiva en referencia a Qatar y Pakistán. El presidente iraní Masoud Pezeshkian aseguró en una publicación en X que debemos esforzarnos por obligar al enemigo a mantenerse comprometido con lo que ha firmado. El acuerdo anunciado en junio para consolidar de forma duradera el alto al fuego vigente desde abril se hizo añicos a principios de julio. En el centro de la discordia se encuentra el estrecho de Hormuz, paso estratégico para el transporte de hidrocarburos sobre el que Teherán quiere mantener el control. El Ministerio de Relaciones Exteriores de Irán afirmó que el país está cerca de alcanzar un acuerdo con Omán sobre una nueva ruta de tránsito para los buques en el estrecho de Hormuz. Estamos a punto de alcanzar un acuerdo sobre una ruta aceptable para ambas partes, ni la ruta del norte ni la del sur, respetando los derechos soberanos de cada país y garantizando nuestros intereses nacionales y nuestra seguridad, declaró el portavoz Esmail Bakai en una entrevista en la televisión estatal sin dar detalles. Desde el estallido de la guerra, Irán mantiene el control de hecho sobre esta vía navegable estratégica, por la que antes transitaba alrededor del 20% del consumo mundial de petróleo. Según Bakai, un acuerdo entre Irán y Omán sobre una nueva ruta no tiene nada que ver con si el estrecho de Hormuz se reabre o permanece cerrado. El estrecho se cerró debido al incumplimiento por Estados Unidos de sus compromisos, a su bloqueo naval de Irán y a todas las medidas hostiles que Estados Unidos ha adoptado contra la República Islámica durante este periodo, afirmó. Washington. Al parecer, los republicanos arremetieron contra el secretario de Defensa Pete Hegseth, culpándolo del pésimo manejo de la guerra contra Irán por parte del presidente Donald Trump.
un congresista republicano del Comité de Servicios Armados de la Cámara de Representantes.

declaró a Daily Mail que el secretario de Defensa no sería sincero sobre el verdadero desarrollo de la guerra, pues teme ser destituido por Trump. Hablando bajo condición de anonimato, comentó que Hetze le ha tenido miedo a Trump y no será tan honesto como debería sobre la guerra por temor a perder su puesto. La fuente también lamentó que el presidente esté rodeado de un grupo de aduladores temerosos que no pueden decirle la verdad. Según el congresista, a pesar de las apariencias, el general Dan Kane no forma parte del círculo íntimo. Veo muy pocas maneras de resolver el conflicto con Irán, salvo retirarnos y presentarlo como una victoria, añadieron. Otro senador republicano, miembro del Comité de Servicios Armados del Senado, reveló que Kane no había presentado adecuadamente al presidente al jefe de operaciones del Comando Central, el almirante Brad Cooper. Washington. El secretario de Seguridad Nacional, Marwan Mullin, se enfrenta a una reacción negativa por parte de los conservadores tras reafirmar su posición a la amnistía en una publicación en las redes sociales. Sus detractores sostienen que ese mensaje de línea dura contradice los comentarios que hizo unas horas antes durante un discurso sobre inmigración en Oklahoma, unas horas después de intervenir en la reunión de verano de la Asociación Nacional de Gobernadores en Oklahoma. Mullin escribió en X: no a la amnistía para los inmigrantes ilegales, nunca. Somos una nación de leyes, escribió. Si estás en los Estados Unidos de América de forma ilegal, te detendrán y te deportarán, y punto. La publicación no sirvió de mucho para acallar las críticas de algunos conservadores que argumentaban que contradecía las declaraciones que Mullin había hecho ese mismo día. ¿Por qué has estado hoy en la reunión de verano de la Asociación Nacional de Gobernadores diciendo justo lo contrario de lo que estás publicando ahora?, escribió un usuario en X. Has cambiado radicalmente de opinión sobre la política de inmigración de Estados Unidos en las últimas dos horas, ¿o es que eres un mentiroso? El exjefe de la patrulla fronteriza, Gregory Bovino, también criticó las declaraciones de Mullin y escribió en X que los votantes pidieron deportaciones masivas, una demanda clara, una prioridad máxima. Sin ambigüedades, añadió, el tipo que dirige el DHS defendiendo la reforma migratoria. Ya hemos visto este guión antes. En otra publicación, Bovino escribió que Mullin había dado una lección magistral sobre cómo dar respuestas pésimas en una sola entrevista y argumentó, ahora ya sabes por qué no hay deportaciones masivas. El comentarista conservador Robbie Starbuck también se pronunció al respecto y calificó las declaraciones de Mullin de una traición total. Durante el evento, Mullin defendió que Estados Unidos necesita una reforma migratoria. Distinguió entre los inmigrantes que buscan regularizar su situación y los que no, y pidió que se modificaran algunos programas de visados de trabajo para hacer frente a la escasez de mano de obra. No hemos tenido una verdadera reforma migratoria desde 1959. Hay una razón para ello. Es una cuestión política, dijo Mullin. ¿De verdad necesita usted una reforma migratoria? Sí, la necesitas. Nueva York. Mientras la multitud coreaba en inglés, no al odio, no al miedo, los migrantes son bienvenidos aquí. En las pancartas se podía leer frases escritas en el idioma de Haití, el criollo haitiano, trabajo para todos y fin de las deportaciones. Al micrófono de RFI, Víctor nos explicó que esta reunión era importante para defender a su comunidad. Nos damos cuenta de la necesidad de defender a nuestra familia, nuestros amigos, nuestros vecinos, los nuestros, para tener un poco de tranquilidad mental porque no la tenemos. Al menos 350,000 haitianos están afectados por el fin del TPS, de los cuales aproximadamente 20,000 viven en Nueva York. Todos ellos están en la incertidumbre, dijo Stephanie Deila, directora ejecutiva de Lively Haiti, organización sin fines de lucro. Hay varias consecuencias. Algunos ya han comenzado a perder su trabajo con todas las repercusiones económicas que se pueden imaginar. Otros aún pueden trabajar, tienen miedo de salir de sus casas, explicó. El miedo que recorre la comunidad haitiana se debe al patrullaje de las unidades de ICE, la Policía de Inmigración, consideró Kirby Joseph, de la Asociación Caribbean Defense. Si bien Nueva York es una ciudad refugio, sabemos que ICE está muy presente. Esta semana, sus agentes han sido desplegados por todas partes, incluso en nuestro barrio.
Además, las asociaciones organizan regularmente sesiones para informar qué hacer y cómo reaccionar frente a Alicia Lice. Washington. Este sábado pasado, 1 de agosto, el presidente de Estados Unidos, Donald Trump, compartió en su cuenta de Truth Social una publicación donde el mapa de Venezuela estaba pintado con la bandera estadounidense con la insignia Estado 51. Este tipo de mensajes ya han sido difundidos en los últimos meses, con el inquilino de la Casa Blanca hablando de una idea de anexión del país latinoamericano, luego de que capturaran a Nicolás Maduro el pasado 3 de enero en una operación nocturna desarrollada en Caracas. El 12 de mayo, Trump dijo en una entrevista en la cadena de televisión Fox que estaba considerando seriamente transformar a Venezuela en un nuevo estado de Estados Unidos. Horas después subió el mapa venezolano, sombreado con la bandera de las barras y las estrellas. La cercanía de Caracas y Washington aumentó desde la salida de Maduro, con un tutelaje de Estados Unidos hacia el gobierno interino de Delcy Rodríguez, hasta alcanzar la estabilidad democrática. Al respecto, en la última semana, Trump dijo que Venezuela todavía no está preparada para llevar adelante elecciones, en tanto que subrayó que Delcy está haciendo un trabajo fantástico. Entre los mensajes expansionistas de Trump, también ha hecho alusión a un Estado 51 respecto a Canadá y a Groenlandia. Del territorio insular incluso alcanzó a decir que estaba dispuesto a comprarlo, alegando que es clave para la seguridad nacional de Estados Unidos. ¡Qué horror! México. El Ejército de México detuvo a Alfonso Fernández Magallón, alias Poncho, identificado como líder del cartel de los Reyes y por quien Estados Unidos ofrecía una recompensa de hasta $5 millones, una captura que provocó bloqueos e incendio de vehículos en municipio del occidental estado de Michoacán. El secretario de Seguridad y Protección Ciudadana, Omar García Harfur, informó en redes sociales que el detenido tenía orden de aprehensión por los delitos de privación ilegal de la libertad y motín. Tras su captura, integrantes de la organización criminal realizaron bloqueos e incendiaron vehículos en distintos puntos de Los Reyes y Peribán, según García Harfur, quien aseguró que las autoridades del Gabinete de Seguridad desplegaron acciones para garantizar la seguridad en Michoacán. Fernández Magallón, también conocido como Poncho, la Quiringua, era identificado por el gobierno estadounidense como líder del Cartel de los Reyes, organización asentada en Michoacán y que opera bajo paraguas del Cartel Unidos. En agosto de 2025, el Departamento de Estado estadounidense ofreció hasta $5 millones por información que condujera a su arresto o condena, mientras que el Departamento del Tesoro lo sancionó por su relación con Carteles Unidos. Washington acusa a Fernández Magallón de participar en conspiraciones para fabricar y distribuir metanfetamina, cocaína y fentanilo destinados a Estados Unidos y de utilizar armas en actividades vinculadas al narcotráfico. Además, el Tesoro estadounidense le señaló por reclutar a exmilitares y expolicías colombianos para combatir al rival Cartel Jalisco Nueva Generación. Ciudad de México. Autoridades mexicanas detuvieron a Iván Martín N., señalado como supuesto coautor del feminicidio de la creadora de contenido Valeria Márquez, asesinada en mayo de 2025, mientras realizaba una transmisión en vivo desde su salón de belleza en Zapopan, Jalisco, oeste del país. La Fiscalía del Estado de Jalisco informó este domingo que obtuvo una orden de aprehensión contra el sospechoso y una orden de cateo para un inmueble de la colonia San Juan Ocotán, en Zapopan, como parte de las investigaciones para esclarecer el crimen. Iván Martín N. fue capturado el sábado 1 de agosto en un operativo de la Vicefiscalía de Investigaciones Especializadas en Atención a Mujeres, Niñas, Niños y Adolescentes, Razón de Género y la Familia, en coordinación con el Ejército Mexicano y la Guardia Nacional. Según la investigación, para la agresión de la influencer mexicana, se utilizaron dos vehículos, una motocicleta y un automóvil blanco, empleado para auxiliar la huida de los implicados, una ruta que las autoridades reconstruyeron mediante cámaras del sistema C5 y videograbaciones particulares. Iván Martín N. fue aprehendido debido a su posible participación previa, durante y posterior al ataque, que privó de la vida a la víctima, detalló la Fiscalía en su nota informativa.
Durante el cateo realizado entre la noche del sábado y la madrugada de ayer domingo, las autoridades localizaron dos armas de fuego, una calibre 40 y otra 9 milímetros, además de teléfonos celulares e identificaciones, indicios que quedaron incorporados a la investigación. La captura ocurre a días de la aprehensión de Ramón Ángel Álvarez Ayala, alias R1, identificado por autoridades federales como líder de los R's, una facción del cartel Jalisco Nueva Generación, dedicada al narcotráfico, las extorsiones y el tráfico de armas en Jalisco, Michoacán. México. La Embajada de Estados Unidos en México emitió una alerta de seguridad luego de que autoridades locales reportaron incremento en la actividad delictiva y la instalación de bloqueos carreteros que podrían escalar. En el aviso, el gobierno estadounidense recordó que Michoacán permaneció bajo un nivel 4 de alerta de viaje, no viajar, el más alto de su clasificación, debido a los riesgos de seguridad en la entidad. La representación diplomática recomendó a los ciudadanos estadounidenses evitar las zonas donde haya presencia de fuerzas de seguridad, minimizar los desplazamientos no esenciales, mantenerse atentos a los medios locales y buscar refugio si se presentan disturbios. Asimismo, exhortó a evitar aglomeraciones, informar a familiares sobre su ubicación y seguir en todo momento las indicaciones de las autoridades locales. La alerta señala que las fuerzas de seguridad de Michoacán se encuentran en estado de alerta. Sin embargo, no identifica a organizaciones criminales específicas ni detalla los municipios donde se han reportado los bloqueos o hechos delictivos. Boquete, Panamá. La industria mundial del café se reunirá en la capital panameña del 23 al 25 de octubre. En World of Coffee Panamá 2026, la primera de estas citas que se realiza en América Latina y en un país productor del grano, anunciaron los organizadores. Productores, compradores, importadores, exportadores, tostadores, baristas, fabricantes de equipos, distribuidores y profesionales de distintos mercados se darán cita en Panamá para establecer relaciones comerciales, descubrir nuevos orígenes y proveedores, intercambiar conocimiento técnico, presentar innovaciones y analizar las tendencias que están transformando la cadena global del café, organizado por Specialty Coffee y la Cámara de Comercio, Industria y Agricultura de Panamá. Se espera la participación de 13.000 personas y más de 320 expositores de más de 30 países. Se prevé la presencia de expositores de Alemania, Arabia Saudita, Bolivia, Brasil, Qatar, China, Colombia, Corea, Costa Rica, Dinamarca, Ecuador, El Salvador, Emiratos Árabes Unidos, España, Francia, Guatemala, Indonesia, Italia, Jamaica, México, Nicaragua, Países Bajos, Panamá, Suiza, Turquía, Reino Unido, Estados Unidos y Venezuela, entre otros. Sao Paulo, Brasil. El mandatario brasileño Luiz Inácio Lula da Silva prometió en el lanzamiento de su candidatura presidencial en Sao Paulo que invertirá más en defensa si gana las elecciones de octubre para que nadie invada el país y se lleve al presidente como hicieron en Venezuela. Quiero estar preparado para que nadie invada este país para llevarse al presidente como han invadido. Quiero estar preparado para la paz, no para la guerra, afirmó Lula durante la Convención Nacional del Partido de los Trabajadores PT, que oficializó su candidatura. El jefe de Estado, en busca de su cuarto mandato no consecutivo, hizo aparente alusión a la captura de Nicolás Maduro por parte de fuerzas especiales estadounidenses el pasado 3 de enero en Caracas. En ese contexto, pidió a la militancia de izquierdas que deje de pensar en la defensa como una tontería de la que no hay que preocuparse. Quiero estar preparado para que nadie se atreva a tomarnos por tontos. ¿Está claro? Por eso es importante saber que necesitamos invertir en la defensa, subrayó Lula, quien ya criticó en el pasado el aumento del gasto en defensa de la Organización del Tratado Atlántico Norte, OTAN. Mencionó que países como Inglaterra, Alemania y Japón están fortaleciendo sus industrias militares y que él pretende hacer lo mismo si vencen los comicios de octubre. Atención, Lima. El accidente de la aeronave Cessna Caravan C-208 ocurrió a la 1 de la tarde local, tras despegar del aeropuerto de la ciudad de Pisco a unos 240 kilómetros al sur de la capital Lima. Tenemos información de que hay 11 pasajeros y 2 tripulantes que han fallecido
informó el mayor de la policía Jorge Andrade a la prensa desde el lugar del accidente. Por la magnitud del accidente no hay sobrevivientes. Hasta el momento hemos recuperado 4 cuerpos, indicó Andrade. En el lugar del siniestro, donde hay terrenos agrícolas, bomberos y policías trabajan entre los restos del aparato, aún humectante y con focos de fuego en algunas zonas, según imágenes de la agencia AFP. En horas de la noche, la policía retiró los cuerpos calcinados en bolsas negras. Se observó también uno de los neumáticos de la avioneta. La Dirección General de Aeronáutica Civil y la Comisión de Investigación de Accidentes de Aviación han activado de forma automática los protocolos y procedimientos técnicos para esclarecer las causas del accidente, informó el Ministerio de Transporte en un comunicado. Las víctimas tenían entre 24 y 78 años. La Habana. Durante su visita a La Habana, el saliente presidente de Colombia, Gustavo Petro, llamó a evitar una invasión de Estados Unidos a Cuba y propuso al presidente Donald Trump y a su secretario de Estado, Marco Rubio, entablar un diálogo, según declaraciones divulgadas por medios oficiales cubanos. El mandatario colombiano canceló un viaje a Norteamérica para ir a la isla, a la que calificó como una nación agredida. Trump, que no ocultó su deseo de un cambio de régimen en Cuba, afirma que la isla comunista, situada a 150 kilómetros de las costas de la Florida, representa una amenaza extraordinaria para la seguridad nacional de Estados Unidos y ha llegado a decir que podría tomar el control del país. Vine para convocar a la humanidad a la solidaridad con Cuba, para que aquí no exista una invasión ni un lanzamiento de misiles, y proponer como alternativa incluso al actual gobierno de los Estados Unidos, al señor Rubio y a Trump, que establezca un diálogo, dijo Petro, que llegó a Cuba el viernes en visita oficial antes de concluir su mandato de esta semana. El portavoz de noticias de Cuba Debate precisó que Petro habló con medios cubanos la noche del viernes, después de ser recibido con honores militares por su homólogo Miguel Díaz-Canel en el Palacio de la Revolución, donde ambos sostuvieron conversaciones oficiales. Bueno sería que, en medio del peligro que se siente sobre Cuba, se transformarse en vez de peligro en escenario de diálogo, añadió el mandatario colombiano, un estrecho aliado de La Habana y crítico de la política de máxima presión de Trump hacia la isla. Es el momento de dialogar, enfatizó Petro, que concluyó el sábado su visita a la isla y que posteriormente habló sobre el primer ministro de Israel, Benjamín Netanyahu, y la relación con la administración Trump. En mis conversaciones como jefe de Estado con funcionarios de los Estados Unidos, incluso el presidente Trump, yo le diría que no pueden ser cómplices de un genocida si reconocen la historia propia de los Estados Unidos por el siglo XX y XIX, y que por tanto es hora de un diálogo de civilizaciones, agregó. Asimismo, señaló que esto se podría dar en el caso americano, aquí, entre el Estado de la Florida y la isla y la República de Cuba, que tan cerca están y tan lejos, que bien podría ser el primer puente de unidad de la humanidad en medio de la diversidad por la vida y por la libertad. Atención, Nueva York. El presidente depuesto de Venezuela, Nicolás Maduro, saludó todo camino de diálogo en un mensaje publicado en sus redes sociales este domingo, antes de una primera reunión presencial la próxima semana entre representantes del gobierno interino y opositores, respaldada por Washington. Maduro, de 63 años, y su esposa Silvia Flores, de 69, fueron capturados en una operación militar estadounidense en enero y se encuentran recluidos en una cárcel de Brooklyn, acusados de tráfico de drogas y armas de fuego. Ambos niegan todos los delitos imputados. La entonces vicepresidenta Delcy Rodríguez asumió el poder de forma interina tras la caída del izquierdista. Gobierna bajo fuertes presiones de Washington, que impulsa un diálogo político que pueda derivar en un calendario electoral y futuros comicios en Venezuela. Hablar de un renacimiento nacional como meta común es hablar de respeto mutuo en la diversidad, de inclusión de todos y todas. Saludamos todo el camino de diálogo que ayude a consolidar la paz, la convivencia y el encuentro entre venezolanos, se lee en el mensaje difundido en la cuenta de Telegram del exmandatario. Hagamos de agosto un mes de maravillosos logros, solidaridad comprometida, diálogo sincero y renacimiento espiritual para Venezuela, concluye el texto en la plataforma de mensajería, donde aparece a diario un conteo de los días de su secuestro y eventuales comentarios de ciertas fechas patrias.
representante del gobierno interino de Rodríguez y un grupo de opositores respaldados por Washington tendrán una primera ronda de diálogos presenciales en Caracas la próxima semana, dijeron las partes el sábado. Las conversaciones, no obstante, se producen sin la participación de la principal líder de la oposición venezolana y premio Nobel de la Paz, María Corina Machado, quien ha dicho que no obstaculizaría el proceso. Los temas a tratar en el primer encuentro serán la atención del doble terremoto el 24 de junio, el fortalecimiento de la democracia y derechos de garantías políticas. Amigos oyentes, por el día de hoy llegamos al final de Red Mundial de Noticias. Mi amigo personal Federico Santiago y Johnny Romero les acompañamos. Les invitamos mañana a nuestra emisión diaria de noticias. Feliz inicio de mes para todos. Feliz inicio de semana para todos. Hasta pronto.

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0: Muy buenas tardes tengan todos ustedes, los saluda María Elena Cruz y estamos ya aquí en su programa Su Batalla Legal. Estamos con el doctor Michael Musa Obregón telefónicamente y también con la agente de bienes raíces Carla Barraza, con quien vamos a hablar de un tema muy interesante, justamente cómo comprar casa. Así que preste atención, yo lo dejo con los dos, el doctor Michael Musa Obregón y la agente de bienes raíces Carla Barraza. Doctor, Dios le bendiga.
2: Dios lo bendiga, un placer estar con ustedes aquí en Radio Cántico Nuevo de nuevo. Y hoy tenemos una muy especial invitada, una persona muy conocida en la área de Long Island, a Carla Barraza, que es una persona que vende propiedades. Y vamos a aprender todos hoy cómo compramos una propiedad, cómo identificamos la propiedad, el principio. Y cómo negociar.

0: tenemos oficinas en todo el estado de Nueva York.
1: Qué bueno. ¿Y qué es lo que ofrecen en tus oficinas en términos de bienes y raíces?
0: Ofrecemos todo lo que tiene que ver con real estate en la hora de la compra o venta de una propiedad.
1: Ok. Entonces, si yo soy un inmigrante, recientemente busqué mi residencia o mi permiso de trabajo, ¿qué oportunidades tienen ustedes para ayudarme a mí a comprar una casa?
0: Primero, felicidades, porque ya comenzaron el primer paso del sueño americano, estar en este país con un ajuste. Ahora sería el siguiente paso para crear un patrimonio para la familia, un legado. Y si sí podemos ayudarlos a las personas, lo primero que la persona tiene que saber es, el primer paso es sentarse, ya sea con un agente de bienes raíces, para poder ayudarles, guiarles, que lo primero que tienen que hacer es, sí se puede comprar una propiedad y no se necesita mucho dinero.
1: Y Hanna, ¿cómo importante es uno tener una casa? Si trabajamos en construcción, si trabajamos en una bodega, si tenemos un trabajo de salario, ¿es posible hacerse rico en este país sin comprar una propiedad?
0: Sí se puede, todo es posible y sí se puede comprar una casa siendo dueño de negocio. Es muy importante saber que hay muchos préstamos que pueden ayudar a las personas que tienen compañías o trabajan con un W-2, así que sí hay préstamos para todo tipo de personas y de lo que podemos las personas trabajen, de todo tipo de trabajo.
1: Ok, entonces me preguntan un poquito diferente. Si estoy trabajando como obrero, ¿me voy a ser rico como obrero o la riqueza y la prosperidad muchas veces vienen en tener propiedades?
0: No, sí. Va a costar mucho hacerse rico como obrero. Definitivamente es importante la inversión en bienes raíces para poder ayudarse a comenzar un patrimonio.
1: Ok. Entonces, una persona que recientemente ha recibido su residencia o su permiso de trabajo, explícale cuáles son los pasos para ellos precalificar para un préstamo.
0: Lo primero que debe de hacer es buscar los primeros pasos básicos para comprar una casa. El proceso es una preaprobación, es del préstamo hipotecario. Es ir a un banco de hipotecas donde le van a ayudar a saber por cuánta cantidad es el presupuesto para comprar una propiedad. Y para eso se requieren ciertos documentos. Pero el primer paso sería en un banco hipotecario para obtener una preaprobación.
1: Ok. Y para yo tener una preaprobación, eso, la preaprobación, lo dice en inglés, un pre-approval.
0: Correcto.
1: Es para yo enseñarle a la gente que está vendiendo las propiedades. Yo califico para un préstamo. Usted no está perdiendo el tiempo hablando conmigo porque yo tengo un banco que me aprobó y me está listo para prepararme, para darme un préstamo si yo decido comprar tu casa, ¿verdad?
0: Correcto. Es muy importante tener la preaprobación porque así mismo usted le está dejando. Uno ya hizo primero como comprador, ya usted ya sabe la parte financiera, cuánto el banco le va a prestar. Y segundo, usted ya está buscando propiedad con la carta diciendo ya estoy listo para comprar porque mis finanzas ya me las revisaron, ya tengo la cantidad para comprar una propiedad. Entonces sí es importante la preaprobación.
1: Entonces yo estoy mirando en Zillow, estoy mirando en Trulia o Realtor.com y veo que hay propiedades y yo quiero hablar con ellos. Ellos me van a coger, encontré una que me gusta. ¿Ellos me van a coger serio si yo no tengo una preaprobación?
0: Lastimosamente, ese es un error común que muchos compradores, primeros compradores, hacen. Se van a Zillow, se van a Trulia, se van a Realtor.com porque son plataformas gratuitas para ver casas. Lo que usted sí puede ir a ver la propiedad, pero lo que va a suceder es cuando usted quiera poner una oferta, no va a poder poner una oferta porque no tiene una carta de preaprobación. Entonces, este tiempo que usted fue a buscar esa propiedad y fue a verla, se enamoró de la propiedad, ahora ya no puede hacer nada, se quedó estancado. Entonces, por eso es la necesidad de tener la preaprobación.
1: Y si yo quiero poner una oferta que es bajo del precio, vamos a decir, la casa te la están vendiendo por $400,000 y yo quiero ofrecer 320.

0: 5. ¿Me van a coger serio si yo no tengo una preaprobación?
1: Definitivamente no. No, porque le estamos diciendo a ellos, no estoy listo para cerrar, no estoy listo para continuar los 100 pasos. Y si viene una persona que está listo, no van a tomar la oferta de la otra persona.
0: Exactamente. Y la buena noticia ahorita, si yo tengo un ingreso, vamos a decir 100, entre la familia, en 2 o 3 personas, tenemos un ingreso de 100, $120,000, a veces $80,000, a veces $90,000, combinado entre diferentes personas, obviamente adentro de los libros, obviamente pagando impuestos de esa cantidad. Yo quizás sería elegible para buscar una hipoteca, para comprar una casa.
1: Claro que sí, incluso como comentamos anteriormente, incluso personas que son dueños de negocio pueden comprar propiedades. Hay muchos programas ahora y no requieren que le piden los impuestos. Hay otras maneras que le pueden obtener un préstamo, pero hay muchos programas de préstamos ahora para primeros compradores.
0: ¿Y yo tengo que ser ciudadano americano para comprar una casa?
1: No, no tiene que ser ciudadano americano. Puede ser residente, incluso con un permiso de trabajo. Y también hay bancos que ayudan a personas con ITIN, pero son bancos específicos con un préstamo específico para personas que tienen un ITIN number.
0: Ok. Ahora, la otra parte de buena noticia, para hacer la gente salivar cuando piensen de la posibilidad de comprar una buena casa a buen precio, con buen pronto, la hipoteca de FHA, Federal Housing Administration, FHA, ¿cuál es lo mínimo que una persona puede poner de pronto para recibir un préstamo así?
1: Ese es un programa de un préstamo que ayuda a las personas por primera vez a comprar con un down payment, un enganche, como se le ha conocido, a un 3.5%. Es un bajito por ciento de down payment para poder comprar una propiedad.
0: 3.5%. Entonces, lo que tú me estás diciendo es que para comprar una casa, vamos a ponerle 4%, de $400,000, yo puedo hacerlo con un pronto de $20,000.
1: Correctamente, sí.
0: Increíble.
1: Exactamente. Muchas personas piensan que necesitan tener más de $100,000 para comprar una casa. Y no es así.
0: Sí, es especialmente en nuestra comunidad, ¿verdad? Porque yo he conocido a muchas personas que, obviamente, uno quiere, poniendo máximo de pronto es mejor, porque le salen los intereses más, menos, le sale la cantidad que la hipoteca mensual que tienen que pagar sale menos. Pero mucha gente debe coger de ventaja de este programa para personas que el gobierno le da una facilidad grandísima para poner pronto de solamente 3.5%, ¿verdad?
1: Correcto, y también hay programas que son programas específicos para personas con bajos ingresos que le pueden ayudar hasta con el gasto de cierre. Así que es impresionante la ayuda que hay a la mano para poder comprar su primera propiedad.
0: Sí, yo me recuerdo, con nosotros como abogados no nos enseñan de los préstamos cuando vamos a la escuela de derecho. Esto lo aprendí yo en el mercado libre, averiguando, investigando, haciendo errores también en real estate. Pero la primera vez que yo escuché eso, y no fue tantos años atrás, quizás hace 10 años que yo escuché eso, yo me quedé sorprendido, porque ni yo sabía del FHA, los que han estado en este gobierno ya más de 30, 40 años sirviendo al público, pero nuestra comunidad no sabe de eso.
2: Tengo que decirle, perdón la interrupción, doctor, pero yo tengo que decirle que eso es cierto. Nosotros compramos nuestra primera casa por este programa. Incluso tomamos clases. Nosotros compramos la primera casa hace más de 20 años y funcionó así, exactamente como le estoy explicando. El gobierno nos dio ese bajo.
0: Y te sentiste muy bien. Porque no tienes que tener tanto dinero. Tienes que tener... Porque ahorrar 20,000 o ahorrar 25,000 es diferente a ahorrar 100,000 o $120,000. Es muy difícil.
2: Sí, claro.
1: Exacto.
2: Es muy bueno.
0: Sí, sí.
2: Déjenme recordarle a nuestros amigos oyentes el teléfono donde los pueden ubicar, doctor, porque antes de que se nos acabe el tiempo, tienen que saber que estamos escuchando al doctor Michael Musa Obregón y a la especialista en real estate, el agente de bienes raíces, Carla Barraza. estamos hablando acerca de cómo comprar casa por primera vez, por supuesto los que ya regularizaron su estatus y tienen la opción de poder comprar casa por primera vez, así que vamos a seguir escuchándolos.
0: Sí, y esta conversación está dirigida a tantos clientes que nosotros hemos servido en la rama de inmigración, en la rama de accidentes. Tenemos clientes que en los casos de accidente ganaron millones de dólares y ellos quieren invertir también. Entonces, queremos dedicar una serie de programas a clientes que pueden comprar sus casas. Y en esta temporada que estamos ahora con tanta cosa que está pasando con inmigración, queremos brindar una buena noticia para las personas que ya han podido lograr o su permiso de trabajo o su residencia, saber que esta oportunidad existe, que no todas las noticias son malas y que sí podemos llegar y nuestra estadía aquí en los Estados Unidos, que a veces eso puede ser haber sido que entramos recientemente o hemos estado aquí 10, 20, 30 años. La idea es que progresar en este país se puede y tenemos que brindar todas las oportunidades que existen en esto. Entonces, sí, exactamente. Entonces, Carla, explícale al público cuál es el proceso para calificar y qué es lo que tu oficina hace para la persona calificar para una preaprobación, para negociar su precio de la casa.
1: Lo primero que hacemos una consulta totalmente gratuita, y eso es algo que sí quiero enfatizar a su público, a su audiencia, es que lo hacemos gratis. Buscar la preaprobación es gratuita, no le cobran nada. Aquí, hasta que usted no cierre su propiedad y usted tenga su casa, no va a pagar absolutamente nada. Así que lo primero, hacer una consulta completamente gratuita para entonces hacer la preaprobación, buscar esa preaprobación. Y así usted poder saber cuánto el banco le determina para comenzar a buscar su propiedad. Y el segundo sería ya, teniendo esa carta, nos vamos en búsqueda a buscar esa propiedad de sueños. Al tenerla, entonces vamos a seguir el siguiente paso para que usted pueda tener ya su casita y comenzar a hacer un patrimonio para su familia, dejar un legado. Y también muchas personas me preguntan, ¿pero qué pasa por lo que está sucediendo con inmigración, verdad? Entonces yo les digo, no tengan miedo, porque si usted compra una propiedad y usted la sigue pagando, no corre ningún riesgo. Usted también puede tener esa propiedad para sus hijos como una herencia para su familia.
0: Sí, es verdad. Lo peor que puede pasar en una situación, si le pasa algo que no tiene la residencia, y por casualidad no gana su caso de inmigración porque tiene el permiso de trabajo, eso no quiere decir que la propiedad se tiene que entregar. Tienen familiares aquí, tienen hijos ahí, tienen otras personas de confianza que pueden manejar y administrar esa propiedad. Es una inversión que cualquier persona quisiera tener, porque aquí en los Estados Unidos vienen gente de otros países, vengo de la China, de la India, de Inglaterra, de Arabia, y compran aquí porque ellos saben que este mercado es súper bueno. Y la propiedad que está aquí a un precio hoy, en 5 años, ya ganó muchísimo dinero. En 10 años, muchísimo dinero. Entonces, es como tener oro crudo en la tierra o tener dinero ganando un buen interés en el banco.
1: Exactamente, así es. Y es una inversión que lo que usted puede hacer más adelante, o puede poner su propiedad a rentarla, o puede venderla otra vez y ganar algo. Así que no hay que tener ese temor.
0: Y sepa que también, aparte de nuestro servicio en Musa Obregón y Asociados, que siempre hacemos casos de accidentes, casos de inmigración, casos criminales, también ahora tenemos una sección que hacemos casos de vivienda, compra y venta de casa. Fíjense, tenemos un abogado dedicado a la compra y venta de casas, que puede representarlos. Y vamos a hablar ahorita de eso también, Carla. ¿Cuál es el lugar y cuál es el rol de diferentes personas que participan en un cierre? ¿Hay un broker, que es la persona, por ejemplo, como tú, que representa al comprador? Habla de otras personas que tocan papeles en el cierre, una compra y venta de una casa.
1: Sí, claro que sí. Van a tener dos abogados, tanto como el comprador y el vendedor. En el estado de Nueva York necesitan tener abogados que los van a representar. Van a estar los agentes, tanto del vendedor y del comprador, que representan a sus clientes. Va a estar el título también, título de compañía, que es un tema que eventualmente en el futuro podemos hablar para que las personas entiendan también quién es la compañía de título. Y va a estar el banco, va a estar también el banco ahí en la transacción. Así que hay varias personas jugando en este juego del proceso de compra de casa. Por eso le quiero recordar a las personas, no están solos, es un equipo grande que van a tener a la mano para poder realizar este sueño.
0: Y si yo soy un comprador, mi primera casa, tengo timidez, tengo miedo de hacerlo, como es normal cualquier persona, ¿quiénes son las personas que me representarían a mí, los intereses míos?
1: El abogado va a tener un abogado a su lado donde usted va a poder preguntarle todo lo que tiene que ver con la transacción de real estate, y también va a tener a su lado un agente de confianza donde va también va a estar a su lado trabajando para que su transacción sea de una manera correcta, profesional y que tenga un éxito.
0: ¿Y qué le dice tú a las personas que ya quieren firmar sin tener representación? ¿Se quieren poner pronto sin tener representación? ¿Qué le dices tú a esas personas que deben hacer antes de poner dinero en un contrato?
1: Y lo alerta, siempre es bueno tener a un abogado a su lado de confianza y tener un agente de confianza que le esté dando la información correcta. No es bueno hacerlo solo porque no va a entender lo que está sucediendo, no va a comprender lo que está firmando, perdón, y puede tener problemas en el futuro, incluso puede llegar hasta perder su dinero.
0: Sí, ¿y quién es la persona que en una transacción, en una compra de una casa, quién es la persona que escribe el contrato?
1: El abogado. El abogado. Bueno, en este caso, los abogados del vendedor van a preparar el contrato y será enviado al abogado del comprador que lo va a representar al que está comprando. Y ahí ese abogado va a leerlo, va a revisar que todo esté correctamente. Y si hay cambios que hacer, el abogado va a hacer esos cambios. Así que definitivamente es necesario tener un abogado de confianza.
0: Y el abogado del vendedor, ¿a favor de quién escribe el contrato? ¿A favor del comprador o el vendedor, o los dos?
1: Me gusta esta pregunta. El abogado del vendedor va a estar al favor de su cliente, que es el vendedor. Así como la gente del vendedor va a estar a favor de su vendedor. Así, por eso es necesario tener su propio abogado donde esté a favor de usted y de que todo salga bien, y que todo esté correctamente escrito.
0: Y te voy a dar un ejemplo a ustedes. Aunque yo soy un abogado y yo ejerzo real estate, cuando estoy en otro estado y me interesa comprar algo, yo tengo un abogado que me representa a mí. Y no es malo, porque la última vez que lo hice, por contratar a un buen abogado, me ahorré $25,000 de contrato.
1: Exactamente.
0: Entonces, las personas que piensan, ¿por qué voy a gastar $2,500 en un abogado? Yo tengo experiencia, ¿por qué no tengo que gastar ese dinero? Hasta yo, cuando gasté ese dinero, me ahorré $22,500, porque me quitó $25,000 del precio, porque había defectos en la propiedad que tenía que rebajar el precio. Entonces, por esa situación, siempre es bueno tener un abogado de representando al comprador.
2: Definitivamente.
1: Sí, ayudan a negociar.
2: Uh-huh. Sí, definitivamente es así, doctor, y el tiempo casi nos está ganando, pero es importantísimo que nos informemos, es importantísimo que se tenga un abogado, un agente de real estate para poder comprar una casa, sobre todo estar bien informados. 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
1: 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Y algo que quiero recalcar es que no necesariamente se tiene que comprar la casa mañana. Puede tomarse un tiempo, pero eso quiere decir que por lo menos se está accionando. He tenido clientes que han venido a preguntar y no están listos en el momento, pero ya el siguiente año ya son dueños de casa.
2: Eso es importante.
0: Exactamente. Entonces, le invitamos a todos ustedes que embarquen a la más linda, interesante y rewarding experiencia que ustedes pueden tener, de comprar su propia casa. Empiecen a buscar, no pongan dinero, llamen a Carla, que la represente a ustedes, como agente de comprador. Ella les va a ayudar a buscar la casa que ustedes quieran. Cuando ya estén listos, y le deseo mucha suerte en esta parte tan excitante. Y le damos muchas gracias, Radio Contigo Nuevo, por darnos esta oportunidad de darte importante información.
2: No,
1: gracias a usted.
2: Sí, gracias a ustedes por estar con nosotros y brindarnos, como dijo el doctor Michael Musa, importante información, sobre todo para quienes ya están con papeles, acaban de sacar todo, están en regla y pueden aprovechar y hacer el sueño americano realidad, ¿verdad? Tener casa propia. 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Muchísimas gracias por haber estado con nosotros. Dios los bendiga.
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estamos delante de tu presencia, dándote gloria, dándote honra. Señor, venimos ante ti, Señor, y públicamente venimos ante ti. Señor, estamos delante de tu presencia, invocando tu nombre que es bendito, tu nombre que es santo, tu nombre que debe ser honrado, reverenciado por todos nosotros, Señor. Porque ante ti toda lengua confesará, y ante ti todas rodillas se doblará. Sentimos tu presencia. Espíritu Santo, tú te mueves de norte a sur, de este a oeste, de arriba abajo, Señor. Gracias, Espíritu Santo, tú te mueves. Gracias por este ministerio. Gracias por este concilio. Gracias por estas emisoras radiales, Radio Cántico Nuevo, Fuente de Luz Radio, RCN Ministry, todas las emisoras que se unen en cadena a lo largo y lo ancho de este altar radial, la Bajama Yamanda Sahalaya. Oramos en el nombre de Jesús, en el nombre de Jesús, en el nombre de Jesús de Nazaret, nombre que es sobre todo nombre, a ti la gloria, a ti la honra, a ti la alabanza por los siglos de los siglos de los siglos. Gracias, Señor. Gracias porque tú eres el aroma de vida. Jesús, tú eres el aroma de vida. Gracias, Espíritu Santo, porque, Señor, tú nos haces disfrutar de tu aroma. Señor, y ese aroma de vida está entrando en los hogares. Ese aroma de vida está entrando en los vehículos. Ese aroma de vida está entrando en las factorías, en las mecánicas, donde quiera que haya gente escuchándola. Padre, hay un ejército de hombres y mujeres que aman este ministerio, conciertan con nosotros y se solidifican con nosotros. Y siguiendo los que estamos aquí en Radio Cántico Nuevo, en Fuente de Luz Radio, en RCN Ministry, el esfuerzo que hacemos para que tu palabra sea predicada, para que tu nombre sea honrado. Ayúdanos, Señor. En el nombre de Jesús. En el nombre de Jesús. Nombre que es sobre todo nombre. A ti la gloria y la honra por los siglos. De los siglos. De los siglos. Amén.

0: Bendigo a todos en el nombre de Jesús. Estamos. Les bendice este su hermano, su amigo, el pastor Eli Salgado, presidente obispo de las iglesias de evangelización misionera Jóvenes Cristianos y fundador de Radio Cando. Queremos tomar como base, amén, la gallardía de Gedeón. Dice la Biblia en Jueces, capítulo 6, que los hijos de Israel hicieron lo malo ante los ojos de Jehová, y Jehová los entregó en manos de Madián por 7 años. Y la mano de Madián prevaleció contra Israel, y los hijos de Israel, por causa de los madianitas, se hicieron cuevas en los montes, y cavernas, y lugares fortificados. Pues sucedía que cuando Israel había sembrado, subían los madianitas y los amalecitas y los hijos del oriente contra ellos, y subían y los atacaban. Y acampando contra ellos, destruían los frutos de la tierra hasta llegar a Gaza, y no dejaban qué comer en Israel, ni ovejas, ni bueyes, ni asno, porque subían ellos y sus ganados venían con sus tiendas en grandes multitudes como langosta. Ellos y sus camellos eran innumerables. Así venían a la tierra para devastarla. De este modo se empobrecía Israel en gran manera por causa de Madián. Y los hijos de Israel clamaron a Jehová. Y cuando los hijos de Israel clamaron a Jehová a causa de los madianitas, Jehová envió a los hijos de Israel un profeta, el cual les dijo: así ha dicho Jehová, Dios de Israel, yo os hice salir de Egipto, y os saqué de la casa de servidumbre, os libré de la mano de los egipcios, y de la mano de todos los que os afligían, a los cuales eché delante de vosotros, y os di su tierra, y os dije: yo soy Jehová vuestro Dios, no temáis a los dioses de los amorreos en cuya tierra habitáis, pero no habéis obedecido a mi voz. Alabado sea el Señor. Eso fue lo que el profeta de Dios le habló al pueblo. El pueblo estaba en una condición precaria. El enemigo había tomado ventaja. Y definitivamente, cuando nosotros no obedecemos a Dios, el enemigo toma ventaja. Y en esta nación, amados hermanos, penosamente, la iglesia ha visto cómo el enemigo ha tomado ventaja. Y estoy hablando en una forma nacional, desde Nueva York a California, desde Texas hasta Chicago. El enemigo ha tomado ventaja en la única nación del mundo declarada una nación evangélica. El enemigo ha tomado ventaja. Esta nación se fundó con hombres cristianos, tanto puritanos como los conocidos Quakers, como los peregrinos. Eran grupos cristianos que habían venido de Europa huyendo de la tiranía que había en Europa. La tiranía, la falta de tolerancia religiosa por la iglesia anglicana o episcopal, y aquellos que venían de otros países, la intolerancia religiosa de la iglesia católica que opresionaba a aquellos que no fuesen católicos. Y decidieron venir aquí, fundar una nueva nación en esta tierra. Y por muchos años, los principios de esta tierra se tomaban bajo conceptos de la Biblia. Pero poco a poco se ha ido nutriendo este país de otras nacionalidades. Y poco a poco el enemigo ha tomado ventaja. El enemigo había tomado una ventaja tan grande que ahora el enemigo, que eran los madianitas, se apoderaban de los recursos del pueblo. Se apoderaban de sus cabras, se apoderaban de sus camellos, se apoderaban de sus asnos, de tal manera que los israelitas tenían que vivir en cuevas. El enemigo había subyugado al pueblo y había opresionado al pueblo, de tal manera que el pueblo vivía con las migajas y los enemigos vivían en la abundancia. Y nosotros espiritualmente en este país vemos cómo los cristianos evangélicos, penosamente, lo que tenemos son las migajas. Óigame, días de fiestas cristianos son muy pocos los que hay. Tenemos días de fiestas de otras religiones y eso nosotros sabemos que todo el mundo va a querer empujar y conseguirlo de ellos. Pero aquí hay más días de fiestas no cristianos que días de fiestas cristianos. El enemigo ha tomado la ventaja de tal manera que muchos pastores ya no se atreven a predicar la palabra tal como es, por miedo a represalia, por miedo, alabado sea el Señor, a ser procesado por el gobierno. Pero dice la palabra que en medio de todo esto, en medio de esta opresión, en medio de todo este escenario espiritual, un escenario espiritual malsano, un escenario espiritual maquiavélico, alabado sea el Señor, el pueblo se humilló delante de Dios. Y la Biblia dice, sí, mi pueblo se humillara, en el cual mi nombre es invocado, y clamare, yo oiré, y yo perdonaré su pecado. Aquí todo comienza para poder ser libre de la opresión del enemigo, todo comienza con el arrepentimiento, con el quebrantamiento, con la humillación delante de Dios. Cuando nosotros nos quebrantamos delante de Dios, cuando nosotros nos humillamos delante de Dios, cuando nosotros derramamos lágrimas delante de Dios, Dios escucha nuestro clamor. Y aquí en los Estados Unidos el enemigo ha tomado ventaja, y a nosotros por la gracia y misericordia de Dios, como a Gedeón, Dios nos ha llamado a tener esta arma poderosa de la radio. Esto no es una casualidad. Todas estas emisoras que Dios nos ha dado en estos 20 años, cómo hemos trabajado para cubrir la ciudad de Nueva York, cómo hemos trabajado para cubrir los suburbios de la ciudad de Nueva York, cómo hemos trabajado para cubrir el estado de New Jersey, cómo hemos trabajado para cubrir Long Island, que la tenemos, aleluya, con antenas de rabo a cabo en la isla. Estamos predicando la palabra del Señor. Y hermano, nosotros aquí no tenemos un ejército grande. Los empleados de Radio Cántico Nuevo son muy limitados. Allá en Elizabeth, New Jersey, tenemos a nuestra hermana Susana, la directora de finanzas, a nuestro hermano, el pastor Eric Salgado Jr., que es el operador y el station manager. Tenemos también a nuestro corresponsal y director de noticias, Johnny Romero. Tenemos también a nuestro corresponsal de música, Benjamín Gasco Jr., al pastor Federico Santiago, al operador Fernando, al operador Alan, aquí el director de Fuente de Luz, el pastor Joel Viera, y los operadores y los hermanos que trabajan acá, nuestro hermano Al, que también en una forma voluntaria está siempre al pendiente. Es un equipo reducido, hermanos. Y estamos aquí trabajando con todo nuestro corazón y haciendo de todo. Dios sabe que el apóstol Pablo decía, yo sirvo y todavía estoy dispuesto a servir y a servirme en mi propio cuerpo si es necesario por los santos. Y nosotros aquí hemos peleado la buena batalla de la fe. El Concilio de Iglesia de Evangelización Misionera Jóvenes Cristianos, Dios lo ha usado para establecer esta radio en la ciudad de Nueva York. Y no crean que aquí tenemos muchos concilios que nos están respaldando. Agradezco y bendigo al obispo Abelardo Batista, alabado sea el Señor, y a todas las asambleas de iglesias cristianas que también están apoyando. Reverendo Alexis Acevedo, nuestro secretario, que está ahí apoyando. Aleluya. Y Dios le ha placido que nosotros estemos aquí trabajando. Pero, amados hermanos, Dios había visto a Gedeón. Dice la Biblia en el versículo 11 del capítulo 6 de Jueces. Y vino el ángel de Jehová y se sentó debajo de la encina que está en Ofra, la cual es de Joás Abiezerrita, y su hijo Gedeón estaba sacudiendo el trigo en el lagar para esconderlos de los madianitas. El ángel de Jehová se le apareció y dijo, Jehová está contigo, varón esforzado y valiente. Mire qué lindo. El trigo, él lo tenía en un hueco, que es lo que se le conocía como el lagar. Ese es el mismo hueco que aplastaban las uvas y quedaba ahí el jugo de uva o lo que conocían los judíos como vino nuevo. Ahí él puso el trigo y con un palo ellos zarandeaban el trigo y después sacaban la paja y el grano quedaba en el lagar para entonces empaquetarlo, guardarlo y esconderlos de los madianitas. Era un hombre que, a pesar de que el pueblo estaba pasando por un momento precario, no se quedó con los brazos cruzados. Hay gente que se queda con los brazos cruzados. Hay gente durante el COVID que hasta cesaron sus ministerios. Cerraron sus ministerios. Aleluya. Y muchos no han podido ni siquiera volver al ministerio. Porque ciertamente, hermano, en el momento de la prueba, en el momento del ataque, en el momento de la escasez financiera, no es momento de nosotros abandonar lo que Dios ha puesto en nuestras manos. Gedeón sabía que había escasez. Gedeón sabía que había hambruna. ¿Cómo no iba a haber hambruna si los madianitas todos se lo comían? Pero dice la palabra del Señor que Gedeón no se quedó con los brazos cruzados. Él estaba ahí zarandeando el trigo. Él estaba ahí separando la paja del trigo para esconder el grano, para esconder el grano de los madianitas. El pueblo de Dios no se puede quedar de brazos cruzados. Muchos pensaban que la radio iba a desaparecer después del 2020 del COVID. Hemos pasado momentos difíciles, necesitamos su ayuda, pero podemos decir con frente en alto, Ebenezer hasta aquí nos ha ayudado Jehová. Y no hemos sobrevivido, sino que todavía en medio de la adversidad, en medio de la escasez, podemos decir, como decía el profeta, viva tu obra en medio de los tiempos, en medio de los tiempos, hazla conocer. Hemos podido encender la 1530M con 10.000 vatios de potencia después del COVID. Ciudad donde tiene más de 200.000 hispanos, centroamericanos, la gran mayoría hermanos hermosos del Salvador. Todo eso Dios nos los ha dado en medio de la prueba, en medio de la escasez, en medio del valle de la sombra y la muerte, porque no nos hemos quedado con los brazos cruzados. Hemos seguido laborando. Hombre de Dios, Dios te ha llamado a seguir laborando en medio de los tiempos. Hombre de Dios, Dios te ha llamado a seguir, amén, zarandeando el trigo y alabado sea el Señor, separando la paja del trigo y llenando los graneros. Ama, llama, llama. En nuestra iglesia vemos 2 a 3 personas todas las semanas que se convierten. Esta semana una vida vino a los pies de Cristo, llorando. La semana pasada 2 vidas vinieron a los pies de Cristo. Y este sábado, este domingo estaremos en la calle predicando a Jesucristo, ganando almas para el reino de los cielos. Yo siento presencia de Dios. Orra maya manda raba cuiteleje. 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Y Radio Cántico Nuevo no está solo. Tenemos hombres que nos respaldan. El pastor Eric no está solo. El pastor Eric tiene mucho pueblo. El Señor le dijo al apóstol Pablo, no temas, yo tengo mucho pueblo en esta ciudad. Y el pueblo está viendo lo que nosotros estamos haciendo con un presupuesto reducido, trabajando, estableciendo nuevas emisoras, estableciendo nuevas iglesias, estableciendo nuevos lugares. Después del COVID establecimos, por la gracia de Dios, la iglesia de Elizabeth, New Jersey, número 3. Después del COVID establecimos la iglesia en Catherine, New Jersey. Después del COVID establecimos la iglesia de Long Branch, destapando los pozos que el enemigo le tiró tierra. Porque los filisteos solo tiran tierra, pero nosotros no nos dejamos llevar por los filisteos ni por los madianitas. Nosotros seguimos avanzando, nosotros seguimos moviendo el trigo, nosotros seguimos haciendo lo que Dios nos ha llamado a hacer. Y dice la palabra del Señor que el ángel se le apareció a Gedeón y le dijo, Jehová está contigo, varón esforzado y valiente. Qué lindo uno saber que Jehová está con uno. Yo siento la presencia de Dios. Hoy estaba junto al pastor George haciendo un trabajo de ingeniería, porque nuestro ingeniero se enfermó y ahora el ingeniero es el pastor George y el director del ingeniero soy yo, imagínese usted. Hermano, y allí estuvimos y orando. Cada vez que se trancaba algo y no podíamos No sabían, nosotros no sabíamos ni cómo hacer lo que íbamos a hacer, pero Dios nos dio sabiduría y ahí está el emisor en el aire. Porque, hermanos, nosotros no somos de solamente los que cargamos la corbata, la chalina y el micrófono. Nosotros somos de los que tenemos que tirarnos al suelo a bregar con los equipos, de los que tenemos que con nuestras manos, como decía el apóstol Pablo, portar de la obra del Señor, dice él, todo lo soporto, y yo todo lo que tengo que soportar, lo soporto. Hemos soportado humillaciones, hemos soportado, alabado sea el Señor para siempre, menosprecio, hemos soportado lo que sea por causa de mi Dios. Como dice el apóstol, y siento mucha presencia de Dios en este momento, en esta cabina. En Romanos 1:16, no me avergüenzo del Evangelio, porque el Evangelio es poder de Dios. Yo no me avergüenzo del Evangelio. El Evangelio es poder de Dios. El Evangelio es dinamita de Dios. El Evangelio, aleluya, es potencia de Dios. Y aquí estamos, zarandeando el trigo y haciendo lo que podemos hacer con los poquitos que entran en el ministerio para poder sostener esta poderosa emisora. Y los hermanos están viendo, los hermanos no son faltos de entendimiento, ellos saben la bendición que es la 1530, decía un hermano, desde el Bronx hasta Brooklyn viajando y escuchando la 1530. Otro me decía, desde Long Island hasta Connecticut viajando y escuchando la 1530. Otros hasta desde el norte de Connecticut hasta el sur de Nueva Jersey y escuchando la 1530. Dios es bueno, hermano, Dios es fiel. Muchos hermanos que aman este ministerio, Shabaya. Señor, estoy delante de tu presencia presentándote a tu pueblo santo. Que nos escuche en Long Island, que nos escuche en la ciudad de Nueva York, que nos escucha en Connecticut, que nos escuchan en New Jersey, que nos escuchan, Señor, en Texas, en donde quiera que nos escuchen. Yo te pido que seas tú tocando los corazones y que pueda haber un ejército de hermanos que ayuden a esta radio. Necesitamos tu ayuda, Dios. Respóndeme cuando clamo a ti, oh Dios, no escondas tu rostro de mí. Estamos suplicándote como David te suplicó en el Salmo 55. No escondas de mí tu rostro, Señor. Toca los corazones, Diosa, para la gloria de tu nombre. Te lo pedimos, te lo rogamos y te lo imploramos en el nombre de Jesús. Amén.
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Gracias, Señor. Gracias, Señor. Bien amados, estamos contentos, estamos en la casa del Señor. Esta es la casa del Señor a nivel de ciudad, la radio. Y vamos a abrir las líneas. Necesitamos, hermanos, que se puedan unir con una ofrenda de $100. Usted me puede llamar aquí al 631-761-6923. Hoy estoy aquí en los estudios de Babilón. 631-761-6924. Tengo dos líneas y yo necesito, hermanos, que nos llamen a ofrendar. Con todo mi corazón, necesitamos su ofrenda, hermano. Necesitamos su ayuda. Necesitamos que usted nos ayude a guardar el trigo en el granero. Que usted nos ayude a levantar los recursos para este ministerio. No podemos seguir hacia adelante si usted no nos ayuda. 631-761-6923. 631-761-6923. 631-761-6924. Son dos líneas que tenemos. Estamos pidiendo que usted nos llame ahora. Repetimos el teléfono a marcar. 631-761-6923. 631-761-6924. Dos líneas disponibles para que usted nos llame. Aquí estamos para la gloria del Señor. 631-761-6923. 631-761-6924. Estamos esperando su llamadita.

0: 631-761-6923, 631-761-6924. Tenemos la primera llamada. Vamos a ver,
1: Dios bendiga, está en el aire.
2: Dios me bendiga, siervo. Yo solamente estoy llamando para ofrendar para el ministerio de ustedes.
1: Gracias, mi hermana. Gracias. ¿Con quién hablo?
2: Tengo que ver mi nombre.
1: No, tiene que ver anónima. ¿En cuánto nos va a ayudar?
2: $100.
1: Gracias. ¿De qué ciudad nos llama?
2: De Brooklyn.
1: De Brooklyn, qué bueno. Nos está escuchando por las 15:30, ¿no?
2: Sí, porque yo los perdí, sí, entonces mi hija, ella vive en un island, por un cóncoma, y ella me fue la que me dio mal. Busca lo que ya está en el 1530.
1: ¡Qué bueno!
2: Y alguien de ustedes, de uno de los siervos, llamaron, me dejaron un mensaje, porque antes yo lo llamaba, me gustaba, ¿verdad?, como Dios me proviera ofrendar a la obra del Señor, pero como me desconecté. Pero entonces la sierva me dejó un mensaje y lo perdí. Pero gloria a Dios que mi hija fue la que me dijo, mami, está en el 1530, gloria a Dios.
1: Qué bueno, mi hermana, vamos a orar por usted.
2: Adelante. Gracias.
1: Para que el Señor prospere. Vamos a orar. Padre, en el nombre de Jesús, mira a nuestra hermana que nos llama en una forma anónima. Ella nos está escuchando en Brooklyn, está siendo bendecida por Radio Cántico Nuevo. Gracias, Padre, porque muchos hermanos de Brooklyn, donde todo comenzó, hoy nos pueden sintonizar a través de las 15:30 AM. Bendice a tu sierva, mira esta ofrenda de $100 que ella con todo su corazón ofrenda para la gloria de tu nombre. Te lo pedimos, Señor, en el nombre de Jesús. Amén. Mi hermana, le voy a dar la dirección, por si acaso no la tiene. Es Radio Cántico Nuevo, P.O. Box 12.
2: ¿Cómo?
1: La letra P, la letra O, y después la palabra Box, B-O-X, P.O. 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P.O. 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Y manda la ofrenda a nombre de Radio Cántico Nuevo.
2: Radio Cántico Nuevo. Okay.
1: Amén.
2: Gracias.
1: Gracias, mi hermanita. Bendiciones. Qué bueno. Alguien dígame. Okay.
0: Teléfono a marcar 631-761-6923. Qué bueno, nuestra hermana anónima nos dice que recibió la llamadita de las hermanas en el ministerio para dejarle saber que estábamos ya en el aire y que su hija, que nos escucha en Ronconcoma, le dio el aviso. 631-761-6923, 631-7

30 y con su tarjeta de débito Visa o Mastercard, usted puede hacer su transferencia. Fíjese que no tiene que buscar money order, no tiene que hacer cheque, usted simplemente nos llama al 908-558-1430 y le dice que quiere dar una ofrenda por la cantidad que Dios puso en su corazón, y con su información de tarjeta de débito, crédito, Visa o Mastercard, podemos hacer la transferencia de inmediato. Bien, estamos aquí para sacar llamadas al aire. Claro, vamos a orar por su necesidad. Claro, queremos escuchar de usted. Claro, queremos saber dónde nos está escuchando. 631-761-6923. 631-761-6924. Repetimos el teléfono a marcar. 631-761-6923. 631-761-6924.

tiempo, seguimos aquí, 631-761-6923, 631-761-6923. ¿Quién es la segunda persona que nos llama para dar su ofrenda en esta tarde? Teléfono a marcar, 631-761-6923. También nos puede llamar al 631-761-6924. Son dos líneas que tenemos disponibles. Estamos aquí esperando que nos llame para dar su donación para Radio Cántico Nuevo, la cadena que sí suena. Repetimos el teléfono a marcar, 631-761-6923, 631-761-6924. Dos líneas tengo y ninguna está sonando. ¿Usted sabe por qué? Porque usted no está marcando, por eso no está sonando, porque usted no está marcando. Teléfono a marcar, 631-761-6923. ¿Quién es el próximo hermano que se comunica con el pastor Eric Salgado? Los hermanos que nos ven a través de Facebook también pueden llamar, 631-761-6923, 631-761-6924. Este es su hermano, su amigo, aquí en vivo, en la cabina de Fuente de Luz Radio, en la ciudad de Babylon, North Babylon, Nueva York. 631-761-6923, 631-761-6924. Su hermano y amigo, el pastor Eric Salgado.

Bueno, bueno, bueno, los teléfonos no están sonando. ¿Dónde está la gente de Long Island? ¿Dónde está la gente de la ciudad de Nueva York? ¿Dónde está la gente de New Jersey? ¿Dónde está la gente linda de Texas? 631-761-6923. 631-761-6924. Repetimos los teléfonos a marcar. 631-761-6923. 631-761-6924. Este es su hermano, su amigo, el pastor Eric Salgado.

631-761-6923. Repetimos el teléfono a marcar: 631-761-6923. 631-761-6924. ¿Dónde están los hermanos? Óigame, en este día caluroso, levante el teléfono y marque. 631-761-6923. 631-761-6924. Son dos líneas que tenemos, pero ninguna de las dos está sonando. Nos han dejado solitos los hermanos. Necesitamos su ayuda, su respaldo, su apoyo. 631-761-6923. 631-761-6924. Dos líneas tenemos disponibles para que usted nos llame en el día de hoy. 631-761-6923. 631-761-6924. Este es su hermano, su amigo, el pastor Eric Salgado.

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1: Gracias, el aroma de vida.
2: 631-761-6924. Seguimos aquí contestando llamadas. Los hermanos que nos escuchan nos pueden llamar nuevamente 631-761-6923, 631-761-6924. Este es su hermano, su amigo, el pastor Eric Salgado, que estamos aquí en esta su avanzada de verano, el aroma de vida.

0: una llamadita, no sé qué lo que está en el micrófono, no se oye. ¿Yo vendría a hacer el aire?
1: Sí,
0: me toca el aire.
1: Si ya no podemos vender $100.
0: A ver con quién hablo.
1: El trae.
2: ¿Perdón? Yo creo que se cortó. No sé si el micrófono está abierto.
3: Bien, ahora me escucha, hermano.
1: Sí, lo escucho.
3: ¿De dónde me llama? ¿De dónde me llama, hermano?
1: Brooklyn, de Brooklyn.
4: Ah, de Brooklyn. ¿Cuál es su nombre?
1: Miguel Tejada.
4: Miguel Tejada, y qué bueno.
3: Y nos está escuchando
4: por la 1530.
1: Exactamente.
4: Qué bueno, ¿y quién le comentó? ¿Quién le avisó?
1: Bueno, yo siempre he estado conectado. Y pues también me llamaron de que ya estaban en la 1530.
4: Qué bueno, mi hermano. Qué bueno, gracias. Vamos a orar por usted. ¿Lo va a mandar por correo o lo va a hacer por tarjeta, hermano Miguel?
1: Por tarjeta.
4: Ok, déme dar un número para que cuando termine yo la oración usted llame. ¿Tiene con qué anotar?
1: Sí, dígame.
4: 908-558-1430.
1: Ok, está bien.
4: Vamos a orar. Padre, mira a nuestro hermano Miguel Tejada, que también, Señor, recibió la llamada y ya en Brooklyn está escuchando, Señor, la 1530. Él también se une. Brooklyn siempre ha sido, Señor, un gran colaborador, porque en Brooklyn fue donde todo comenzó. En Brooklyn tú levantaste a Radio Cántico Nuevo. En Brooklyn comenzó Radio Cántico Nuevo. Y hoy en esta primera avanzada, Brooklyn ha dicho presente. Y nuestro hermano Miguel Tejada, Señor, se une con esta ofrenda de $100. Bendícelo, prospéralo a él, a su familia, a su esposa, a sus hijos, a todo lo que tú le has dado. Señor, sea prosperado en el nombre de Jesús. Amén. Mano Miguel, ¿en qué parte de Brooklyn está? ¿En Bushwick o por acá por South Park?
1: ¿Dónde estoy, Masper? Yo vivo en New York, pero voy a trabajar en Masper.
4: Oye, ahí lo está escuchando, qué bueno. Le bendigo con todo mi corazón, mi hermano Miguel, y puede llamar a la hermana Susana, ya está ahí esperando la llamada, ¿sabes?
1: Dios le bendiga.
4: Gracias.
3: Bueno, los hermanos de Brooklyn hoy están respaldando, Georgie. Los hermanos de Brooklyn están respaldando. El teléfono a marcar, 631-761-6923, 631-761-6924. Repetimos los teléfonos a marcar, 631-761-6923, 631-761-6924. Son dos líneas que tenemos disponibles para que usted nos llame en esta tarde y dé su ofrenda. Repetimos el teléfono a marcar, 631-761-6923. 631-761-6924. Dos líneas disponibles. Me gustaría sacar otra llamadita. Tenemos dos llamadas de Brooklyn con $100 cada una, $200.

están los hermanos llamando. 631-761-6923. 631-761-6923. 631-761-6923.

dos hermanos de Brooklyn. Brooklyn hoy está correspondiendo. 631-761-6923, 631-761-6924. Este es su hermano, su amigo, el pastor Eric Salgado.

Bien, seguimos aquí, 631-761-6923, 631-761-6924, dos líneas disponibles. Aquí estamos, óigame, echando el resto, como decimos los puertorriqueños, dando lo mejor para la gloria del Señor. 631-761-6923, 631-761-6924, son los números de teléfono a marcar para la gloria y para la honra del Señor. 631-761-6923, 631-761-6924, dos líneas disponibles esperando su llamada. 631-761-6923, 631-761-6924, este es su hermano, su amigo, el pastor Eric Salgado.

Bueno, ya casi, casi nos vamos. 631-761-6923. Hay muchas personas que el Espíritu de Dios le ha tocado en este momento, pero no están llamando. Ahora marque, hermano. Dios lo está tocando. Marque. 631-761-6923. 631-761-6924. Ahora es el momento de marcar. Ahora es el momento de hacerse presente. 6169-23, 631-761-6924. Su hermano, su amigo, el pastor Eric Salgado.

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1: Bien, amados hermanos, continuamos en esta avanzada que le hemos titulado El Aroma de Vida. Este es su hermano, su amigo, el pastor Eric Salgado, y seguimos aquí. Los hermanos me pueden llamar a este número. Ahora las llamadas están entrando a este número 908-558-0125. 908-558-0126. Ese es el número de teléfono a marcar. Y lo hemos titulado El Aroma de Vida a esta avanzada, ya que estamos en el proyecto de la 1580, donde nos va a ayudar a extenderlo en el estado jardín de Nueva Jersey. El estado jardín de Nueva Jersey estará recibiendo una señal y ya estamos trabajando. Yo me di un golpe fuerte en una pierna cargando los equipos, pero amados hermanos, todo lo hacemos para la gloria del Señor. Ahora mismo se está trabajando en cambiando las antenas de la 1580, donde estará tirando. Apuntando también para el sur de Nueva Jersey, donde nos dará 14 ciudades del sur de Nueva Jersey. Entre ellas puedo mencionar algunas: Atlantic City, Tom River, Mystic Beach, Ocean Beach, muchas ciudades para la gloria del Señor en el estado jardín, que ha sido crucial para nuestro ministerio. Y donde tenemos nosotros las oficinas centrales, el rincón allá en Occidente, como dice la palabra del Señor, donde se cocinarán las ofrendas de mi pueblo. Así dice el libro de Ezequiel, y así lo hemos profetizado desde que comenzamos las radios. Así que desde el año 23 años hemos declarado que New Jersey es aquel rincón en Occidente donde se cocinan las ofrendas, según lo que Dios le habló al profeta Ezequiel. El teléfono a marcar es el 908-558-0125, 908-558-0126. Estamos mudando las antenas de la 1580 desde Medford hacia Pacho, y nos dará una señal nítida en todo el sur de Nueva Jersey. Así que estamos con el aroma de vida en esta avanzada. Necesitamos $10,000. Hermano, para pagarle a los ingenieros que están ya trabajando ahí. Así que esto es algo urgente, algo emergente. Necesitamos ofrenda hoy, hermano. Hoy necesitamos ofrenda para poder extendernos. Gracias a la avanzada pasada, pudimos hacer lo que prometimos, que fue mudar la señal de la 97.5 a uno de los rascacielos más altos de la ciudad de Nueva York. Y allí está difundiendo palabra del Señor. Ahora estamos tratando de extendernos para el sur del estado Jardín, y por eso le hemos titulado a esta avanzada El Aroma de Vida. Teléfono a marcar 908-558-0125, 908-558-0126. Estamos allí trabajando. Óigame, amados hermanos, el sábado estuve con uno de mis hijos y con el hermano, algunos hermanos del ministerio, y con los ingenieros que están trabajando en este proyecto que hemos estado durante 3 años luchando, pero llegó el momento de extendernos para la gloria del Señor. Como el Señor le dijo a Abraham: te extenderás al norte, te extenderás al sur, te extenderás al este y al oeste. Hermano, no está sonando el teléfono, usted sabe por qué, porque usted no está llamando. 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Los hermanos pueden marcar, estamos aquí esperando su llamada. Repito el teléfono a marcar, 908-558-0125, 908-558-0126. Esta es su avanzada de verano, el aroma de vida. ¿Dónde están los hermanos que nos están escuchando, que están disfrutando de esta poderosa señal de la 1530, de la 97.5, de la 107.9, de la 101.5? Los hermanos que nos escuchan en todos estos lugares, ¿en dónde están? Que no los puedo escuchar y no los puedo escuchar porque usted no está llamando. Llámenos, teléfono a marcar 908-558-0125. Es momento de ofrendar y de ayudar la radio, a Radio Cántico Nuevo. Es el momento de ayudar a Radio Cántico Nuevo. El teléfono a marcar es el 908-558-0125, 908-558-0126. Este es su hermano, su amigo, el pastor Eddie Salgado, y estamos aquí esperando su llamada. Su llamada es importante para que nosotros podamos seguir hacia adelante. El teléfono a marcar 908-558-0125, 908-558-0126. Este es su hermano, su amigo, el pastor Eric Salgado. Aquí en esta su avanzada, el aroma de vida.

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oh Dios, y Padre celestial, Dios eterno, Dios nuestro, delante de tu presencia, hemos llegado para darte gloria, para darte honra, para darte alabanza y todo honor, a través de este medio poderoso, el medio que usas para bendecir a mucho pueblo, Señor, para llevar el mensaje que salva, que rescata al hombre perdido. Gracias, Padre, por este tiempo, este momento, Señor, donde realizamos la labor para engrandecer tu nombre y dar honor y gloria a tu nombre, tu santo, bendito, majestuoso, glorioso, excelso nombre. Gracias, Padre, por este tiempo, este momento, Señor. Nos unimos, Señor, en este cuerpo de fe para difundir, llevar el mensaje de fe y de esperanza. Papito, papá, te damos gracias. Gracias por este medio, oh Padre amado, donde llegamos con la palabra tu santa, bendita, majestuosa, gloriosa palabra. Tu palabra, la cual te conocimos un día. Señor, gracias por esta brecha, esta puerta que has abierto en el área de esta tarde. Perdonamos, anunciamos, Señor, con la ayuda del Espíritu Santo, usando estos medios. Oh Padre, gracias por abrir puertas para nosotros hacer la labor de pregonar, anunciar, predicar tu santo evangelio, el evangelio con la palabra que transforma, que cambia y que hace el milagro. A ti sea la gloria, Padre. Eterno Dios, escucha el poder tuyo, escucha la presencia tuya, Dios del cielo, que muchos sean tocados. En medio de este llamado, Señor, hay un llamado para colectar la ofrenda que se necesita para hacer esta labor tan gloriosa. Contamos con la ayuda del Espíritu Santo. Eterno Dios, sana al enfermo, liberta al cautivo, haz obra grande en el medio de tu pueblo y déjate sentir allí, papá. Tú mereces el honor, la gloria de vida a tu nombre. Llegamos en tu nombre, tu glorioso nombre, majestuoso nombre. A ti la gloria, a ti el honor, Ramán, soy. Ahí está la presencia. La presencia del que vive, del que reina. Oh, eterno Dios, paséate. Oh, eterno, haz obra grande en medio de tu pueblo. Derrama del Espíritu Santo. Aquí, Señor. Nos humillamos, nos bajamos delante de ti, reconociéndote como el santo y el alto y el sublime, el que vive, el que reina, amándote, Maestro de Galilea, Espíritu Santo, Espíritu de verdad, el glorioso Espíritu Santo se mueve aquí. Y hermano y hermana, que te estás recibiendo este padre tierno, delicado, delicado del Espíritu Santo. Él está aquí, porque Él vive y Él reina en nuestros corazones. Deja que te toque, deja que el Espíritu Santo te toque.
amándote, Maestro. Gracias, Padre. Gracias por tu bondad. Gracias, Papito. Derrama la unción tuya. Derrama el aceite, amándote. Ay, ay, ay, ay, ay. Gracias, Padre, por este tiempo. Este momento oportuno. Donde venimos, Señor, con la seguridad, con la certeza, con la convicción de que tú estás presente y que tú eres hombre grande en el medio del pueblo. Y por Dios, toca al hermano, a la hermana, en esta jornada que la comenzamos hoy, por ser un llamado a tu pueblo, a la iglesia, para todos que vienen juntos, todos juntos en armonía, porque bueno, mirad, dijo el salmista, mirad cuán bueno y delicioso habitar los hermanos juntos, juntos, juntos en armonía, juntos hacemos la labor, juntos predicamos, juntos levantamos, llamamos y anuncien el Evangelio poderoso, juntos, unánimes, todos colaboradores, colaboramos amando. Gracias porque hay colaboradores que colaboran entre muchos hermanos, cada cual haciendo su parte, cada cual obedeciendo el llamado para traer una ayuda financiera. Gracias, papá. Padre, con buen ánimo, aquí estamos. Con el ánimo y la fuerza que nos da el Espíritu Santo. Ay, ay, ay, ay, ay, deja que te toque, hermano. Él está a tu lado. Más a tu lado está en tu corazón. Y lo puedes alabar. Y lo puedes glorificar, magnificar. Dándole el honor y la gloria de vida a su nombre. Ay, ay, ay, ay, ay. Gracias, Padre. Gracias, Eterno. Porque tú vives. Porque tú reinas. Y nosotros, humillados, bajados, bajo tu mano poderosa. Gracias. Gracias, Papito Santo. Aguanta. Adiós, dijo el salmista. Esfuérzate y aliéntese tu corazón. Sí. Esperas. Si esperas en la bondad, en el favor, espera que llegue la ayuda. Vendrá la ayuda. Viene de arriba, viene de lo alto. Y el Espíritu Santo llega con esa porción. Pero el salmista dice, guarda, te hablo a ti el Espíritu Santo para que recibas ánimo. Necesitas ánimo. Él va a renovar tus fuerzas. Acuérdate a Dios. Acuérdate, hermana, hermano, y aliéntese tu corazón. Si estás dispuesto a esperar el momento, la hora, el tiempo oportuno, donde Dios se manifestará a ti, a tu casa, a tu familia. Viene con gran poder y con gran gloria a recompensar a cada uno según su obra. Hay lucha, hay batallas, pruebas, sinsabores, pero recobra ánimo, no te rindas, no desmayes, tú no estás solo, contigo está el grande. El que hizo los cielos y la tierra. El salmista proclama
veo de dónde vendrá mi socorro, de dónde vendrá mi ayuda. Oh, reflexiona con seguridad, reflexiona con fe, reflexiona con una convicción. Mi ayuda viene de Dios, del Dios que hizo el cielo y la tierra. Ánimo, mi hermano, no te rindas. Usted que está pasando por esa situación, por esa crisis, por ese dolor, una enfermedad, algo ha sucedido. Pero Dios no está ajeno, Dios sabe. Tu lucha, tu batalla, tu prueba, amando, te dice el Señor. Le dijo por medio del profeta Isaías 43. Cuando pases, hermana, cuando pases, hermano, cuando pases por las aguas, cuando pases por el problema que sea, por la enfermedad que sea, por el dolor que sea, por la tribulación que sea, por la angustia que sea, hay una palabra de confianza que Él te dice: yo estaré contigo. No, a lo mejor, o tal vez, no, con seguridad, yo estaré contigo. Cuando pases por ese problema, la situación que sea, la crisis que sea, gózate, alégrate, porque Dios te da tu palabra de ánimo, de fe, de esperanza. Cuando pases, es posible que usted esté escuchando, que está pasando un problema, una prueba, una tribulación, pero Él está allí. Y Él te deja saber: estoy contigo, algo directo, específico contigo estoy. Yo, dice el Señor. Y si pasara por los ríos no te anegarán, no te vas a ahogar en esas turbulentas aguas, porque Él va a permanecer contigo. Y cuando pases por el fuego, no te vas a quemar, la llama no arderá en ti, no arderá en ti la llama, porque Él te va a proteger. Cuenta con la protección del Dios que hizo los cielos y la tierra, y prometió estar contigo, con nosotros, cada día. Estuvo ayer, está hoy, estará siempre. Alaba la gloria. Ahora tu presencia en tu vida, no estamos solos. No estamos solos en esta lucha, en esta batalla. Contamos con la presencia de Dios que se manifiesta por medio del Espíritu Santo. Y ahora te toca, y Él habla contigo. Tú que estás pasando una situación difícil, pero tú no estás solo ni sola. Contamos con la presencia gloriosa del Espíritu Santo que nos ayuda. Por eso Él dice, 1 Pedro 4:12, amados, amada, amados, que están aquí. Escuche bien. No os sorprendáis del fuego de prueba que os ha sobrevenido. El problema que ha sobrevenido sobre tu vida, tu casa, tu familia, el matrimonio, la empresa, el ministerio. No nos vamos a sorprender. Como si alguna cosa extraña estuviera contestando, no es extrañar. Que vengan los pleitos, los conflictos, los dolores, los insabores. No,
no había cosa extraña. Y algo real, porque tu momento es real, que te ayuda, que te sostiene, que te alerta, que te salva, que te salva. Real es por ti, ya ni contra ti. Cuando viene, sí, vendrán, no lo podemos evitar que lleguen. Pero el que está en nosotros se encargará de ese asunto. Pon tu fe en él, pon tu fe, tu confianza en el Dios que hizo los cielos y la tierra. No sorprenda. No sorprenda, y si no dice, gozaos. Por cuanto soy participante de los padecimientos de Cristo, para que también en la revelación de su gloria os gocéis con gran alegría. Nos gozaremos con gran alegría. Gózate, alégrate en medio de esta situación, de esta crisis. Y él es el que produce en nosotros, en ti y en mí, ese hacer como el querer, por su buena voluntad. Hay una palabra para ti, para que te levantes victorioso. Por lo cual, estoy seguro de que ni la muerte, ni la vida, ni ángeles, ni principado, ni potestades, ni lo presente, ni lo que está por venir, ni lo alto, ni lo profundo, ninguna otra cosa, si hubiera otra cosa creada, nada nos podrá separar del amor de Dios que es en Cristo, en Cristo, en Cristo. De gloria al que vive, porque vive en tu corazón, en mi corazón, no estamos todos. Tenemos un Dios poderoso. No lo ves, pero se manifiesta cada día en tu vida, en mi vida. Él está allí, gózate. Él está allí, adóralo, adóralo, regocijémonos en su presencia, porque en su presencia permite de gozo, gozo, que viene por el Espíritu Santo. Gózate, hermano, alégrate. Abakima, rey soy, dice el Señor. No temas, no tengas miedo con lo que ha sucedido, con lo que estás pasando. No temas, porque yo estoy contigo. No desmayes, porque yo sé tu Dios, que te esfuerzo, que te doy fuerzas. Siempre, escucha bien, siempre te dice Dios, te voy a ayudar. Siempre, siempre te voy a sustentar con mi diestra poderosa de justicia. Oh, contamos con la ayuda de un Dios todopoderoso. Amando, te dice el Señor. Hermana y hermano, si puedes allí donde está, levanta las manos al cielo. Adóralo, alábalo. Recobra el ánimo. Ha estado desanimado, abatido, pero Dios te llama y te dice, levántame. Tú que estás cargado, trabajado, no te rindas. Ven,
está el llamado, venid a mí, los que estáis trabajados, cargados, preocupados, los que están llenos de ansiedad, los que están a punto de rendirse, los que ya no tienen ninguna fuerza. Él le multiplica las fuerzas. Al que no tiene ninguna, es posible que ya no te quedan fuerzas. Él está aquí para hacer algo grande, para que te levantes. Te vas a levantar. Nos levantaremos. Nos pondremos en pie. En pie. Por cuanto el grande, el gigante, como el Dios de la vida, como un poderoso gigante, tiene su brazo extendido para levantarte. Él te levantará, iglesia. Él te levantará, hermano, ministro, compañero que estás allí, sin fuerza. Ay, ay. Padre, gracias por esta palabra. De ánimo, que tú no estás en este momento. Tú animas, reanima a esa hermana, a ese hermano. Te das consuelo. Y ese consuelo viene con fuerza tuya, con fortaleza del Espíritu. Gracias, Padre. Gracias a la gloria y la gloria. Señor, que muchas vidas sean tocadas. Que muchos sean tocados en este llamado. Llamado al Espíritu para hacer toda la obra que evangeliza en la ciudad. Esta es la obra evangelizante en la ciudad. A través de este potente, este poderoso medio, se difunde un mensaje de vida. Un mensaje de vida. Mensaje de salvación. Mensaje de oportunidad.

Vamos a hacer. Vamos a ver bien. Hasta la labor que Dios nos ha encomendado. De predicar. De llevar el mensaje de fe y de esperanza. Vamos al medio. Gracias, Padre, por este medio. Gracias por estas ondas radiales donde estamos llegando. Llegando con una palabra de salvación, de liberación, de salud. ¡No te pongas en el medio! ¡Urraman, soy ley, Shema! Gracias, papito. Por los humillados, bajados, delante de ti, proclamamos tu gloria. Amándote, maestro. Gracias, papá. Gracias por los hermanos que han estado cooperando, ayudando, llamando. Todos haciendo la parte que le corresponde. Lo hacemos para engrandecerte a ti, darte honor y gloria. ¡Ti! ¡Solo a ti, gloria! ¡Solo a ti, el honor! Porque tú mereces gloria. Me gozo. Me alegro en el Señor de poder estar en este lugar. ¡Ay, ay, ay, ay, ay, ay, papá! Gracias. Gracias. Padre, toca. Toca al hermano que está allá, la hermana que está allí. Y que se acerque con esa ofrenda de amor. Para colaborar, para ayudar, para sostener este llamado de vida. Un llamado de vida. ¡Proclamamos vida! Santo, santo. Gracias. Gracias, Padre. Humillados, bajados. En el nombre de Jesús de Nazaret. Quita estorbos del camino. Endereza. Estoy perfecto. ¡Oh, Señor, Señor amado! ¡Manifiéstate! ¡Achai! Señor, estamos en tus manos. ¡No hay nada tuya! ¡Nadie nos puede arrebatar de tu mano! Gracias, papá. En el nombre.

Muy bien, mis queridos hermanos y amigos de la radio, que Dios me los colme de bendiciones. Aquí el pastor Federico contigo, tú conmigo y Dios con nosotros. Hemos comenzado la avanzada Aroma de Vida. Un llamado especial. Se ha comenzado una labor de ampliar, ubicar antenas, llevarla a diferentes campos, lugares donde no estamos llegando a la 1580, será algo poderoso.

0: Gracias, hermana. Gracias, hermano. Venimos a solicitar una ayuda financiera. Tenemos que reunir en esta semana de avanzada por lo menos $10,000. $10,000. Usted podrá colaborar con algo. Dios le hablará a su corazón y obedezca la voz de Dios. Usted me puede llamar aquí. Haga su promesa. Haga su parte. Estoy en el estudio de Brooklyn, como habitualmente siempre estamos. Usted me llama al 718-748-9751. También el 718-748-9752. Estoy esperando algunas llamadas en esta tarde. Siéntase libre para llamar. Haga la parte suya. De seguro ya Dios está tocando su corazón. Dios lo hace porque Él quiere que tú seas partícipe de este proyecto, de este trabajo de fe. ¿Dónde está el primer hermano? La primera hermana que dice, pastor, Federico, cuente con mi ayuda. Llame ahora. Marque ahora. Dios le bendiga. Buenas tardes.
1: Buenas tardes, Pastor Federico. La gente se siente increíble. La hermana Sonia, ¿cómo está?
0: Sonia, la llave de lista.
1: Sí, pero el día de la memoria, sí. Que no lo llame, siempre lo oigo por la calle. Me conozco con Félix, mi hermano, para orar.
0: Qué bueno, hacía tiempo que no la escuchaba, mi hermano.
1: Sí, aunque no lo llame, pero siempre lo levanto en oración también. Que no me lo fortalece y la gente lo sigue usando.
0: Cómo no. Necesito anhelo esas oraciones de ustedes.
1: Sí, porque siempre usted está intercediendo con nosotros, porque tenemos que levantarle la mano también a usted.
0: Gracias, mi hermano.
1: Yo le estaba llamando para una prenda, le voy a dar una por mí, otra por el hermano Juan Román, para que le pongan oración por sanidad. Y por mí, que tenemos una llamada de una vivienda para un hijo mío que se me va a meter el edificio.
0: Ok.
1: Le voy a mandar 30 de mi parte y le voy a mandar 30.
0: ¿De 60 entre los dos?
1: Sí.
0: ¿Cómo se llama él?
1: Él se llama Juan Román, está convaleciente en la casa, no se puede comprar, entonces se alimenta con la emisora.
0: Ok. Voy a orar por ustedes. Y que Dios lo bendiga. A él le doy un toque de salud. Padre, delante de ti, mira esta ofrenda que da tu sierva con tu hijo. Padre, hay multiplicación. Una multiplicación. Padre de bienes. Oh, Padre, una cosecha buena para ellos. Bendícelos con salud, con nueva fuerza, con nuevo frío, con vida. Declaramos vida para mi hermano Juan y para tu sierva, la fortaleza y el bien de la habitación que ella está logrando tener con su hijo. En el nombre de Jesús. Amén. Gracias, hermana Sonia. Amén.
1: Que Dios me lo bendiga, me lo fortalezca, me lo ayude, y fue de gran bendición. Mire, no está algo por el que me trae más tiro. Y allá se oye la señal bien nítida.
0: Ay, ahí sí.
1: Sí, ajá. Bendiciones, Pastor Federico, y adelante del Señor.
0: Gracias por la ayuda y la colaboración. Amén.
1: Amén, gracias.
0: Bueno, vamos a seguir por aquí. La próxima llamada, el próximo hermano.

0: Amén. ¿Dónde estás? ¿Dónde estás tú? Amén.
1: Hello. Dios le bendiga.
2: Dios le bendiga.
0: Amén.
2: Dios le bendiga.
0: ¿Ya? Nosotros también. Pero qué bueno que mantiene la conexión y nos llama. Amén.
2: Amén.

0: Vamos a orar. Dale delante tu presencia a María Miguel, bendícelos allá a la distancia. Bendícele con salud, con nueva fuerza, con el bien tuyo y el amor tuyo, que nunca le falte nada, que tú le supla, que tú le proveas, y sobre todo con buena salud, en el nombre de Jesús. Amén, Dios te bendiga.
1: Amén, saludos a toda mi familia y a Miguel también.
0: Amén. Seguimos, hermanos, atendiendo las llamadas. Si usted tiene una ofrenda, nos va a ayudar con un óvulo de amor, me llama y me deja saber cuál es su ofrenda. 718-748-9751. También el 718-748-9751. Estoy esperando llamadas. ¿Quién me llama? ¿Quién dice yo? Aquí estamos, en esta hora, esperando otra llamada más. Hermano, haga la parte suya. Lo que le toca hacer.

57-51. Aquí el pastor Federico contigo en la avanzada Roma de la vida. Estoy esperando algunas llamadas a los hermanos que siempre nos escuchan. Viene presente con una ofrenda de amor. 718-748-9751. Avanza, date prisa, dice el Señor. Gracias, Padre, por tu presencia en nuestra vida y en nuestros medios. Señor, a ti clamamos, a ti rogamos, necesitamos tu ayuda, tu Espíritu Santo. Gracias por tu favor, gracias por darnos vida, tu vida en abundancia. Ay, ay, ay, ay, ay, ay, ay, papá, qué lindo eres, Espíritu Santo. ¿Quién se acerca con una ofrenda? ¿Quién dice yo, pastor? Yo le voy a ayudar con un obrero de amor. 718-748-9751. Aquí estaremos hasta las 5 de la tarde. En este llamado que comenzamos en el día de hoy.

parte. Vamos a terminar en buen tiempo. 7:18, 7:48, 97:52. ¿Capitán? Aquí estamos. Gracias, Señor. Por este don, por este favor, a ti la gloria.

La próxima llamada, el próximo hermano que nos va a ayudar. Usted que está tocado, Dios le habló, Dios le ha tocado. Hace falta que usted responda al llamado. El llamado es para ti, mi hermana, mi hermano. 718-748-9751. 748-9752. Nos levantaremos y estaremos en pie. Por favor, responda.

0: Ahora es el momento, hermano, para que usted diga presente con su óvulo de amor. Aquí está el pastor Federico, contigo tú conmigo y Dios con nosotros y él siempre. Nos bendice.
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0: Ya lo sabe, pues que no se lo olvide. Esperamos otra llamada más. Solamente la hermana Sonia nos llamó junto al hermano Juan Román con $60 y estamos aquí, hermano, esperando alguna otra llamada de hermanos que estén dispuestos a ayudarnos en esta labor, en este trabajo, en este proyecto de la 1580, donde estamos extendiendo a otro territorio la señal para llegar con el mensaje de fe y de esperanza. ¿Dónde está el próximo hermano? Una hermana allí tocada, hermano tocado, que se desprende de esa ayuda. 718, 748, 9751. Aquí esperando el pastor Federico contigo. Ahora es el tiempo aceptable. Hoy es el día, dijo el Señor. Hoy es el día de salud, de salvación. No lo deje para otro día cuando Dios te está tocando ahora. Respóndele. 718-748-9751. Donde dice yo, voy a cooperar, voy a ofrendar, le voy a ayudar, pastor. Amén. ¿Quién me llama y me anima? Alguien que me llame y me anime. No lo tengo solo. Necesitamos ayudadores, colaboradores, hermanos dispuestos a ayudar. Un hermano de la obra de Dios. La aroma de la vida. Fragancia divina. El aroma de Jesús. ¡Qué lindo Jesucristo! ¿Quién me llama? ¿Quién responde? ¿Quién dice yo? La próxima llamada. El tiempo avanza. El tiempo vuela. Pronto será tarde. Ahora es el momento de decir: yo ayudo. Yo colaboro. ¿Quién me llama? ¿Quién está dispuesto a ver a gente aquí que diga yo, pastor? Alíñese. Alíñese, póngase las pilas. Como buen soldado de Jesucristo. Amén. Amén. 718-748-9751, tengo una llamada. Dios le bendiga.
1: Dios le bendiga, Pastor Federico.
0: Mala reina, ¿cómo estamos, sierva?
1: Estamos aquí, en pie de guerra, en el nombre de Jesús.
0: En guerra, pero en pie.
1: En pie, así mismo es, sí.
0: Me alegro escucharla.
1: Sí. Voy a mandar una ofrenda. Después yo la mando, Pastor.
0: Ok. Está bien.
1: En el nombre de Jesús, Padre Santo.
0: Voy a orar. Padre, bendice a mi hermana Reina. Colmada del bien y del favor, enriquecerá a ella, sus hijos, sus nietos, la familia. Con mucha bendición. Con mucha bendición. Que sea abundante, rebosante, desbordante. Anda, mi sierva, no temas.
1: Gracias, Padre.
0: Yo estoy contigo, dice el Señor.
1: Yo lo creo, Padre.
0: En el nombre de Jesús, recibe.
1: Padre.
0: Nueva fuerza.
1: Padre Santo.
0: Recibe de parte de Dios el toque.
1: Amén.
0: De su amor en el nombre de
1: Jesús. Amén, Señor.
0: Amén.
1: En el nombre de Jesús.
0: Dios te bendiga y gracias.
1: Bendiciones, Pastor.
0: Amén.
2: Bueno, seguimos.
0: Seguimos, hermano, aquí en pie de guerra. 718-748. Necesitamos colaboradores, ayudadores. Traiga lo que Dios ha puesto en su corazón. Ahora es el momento de ayudar, de cooperar, de colaborar. Dios nos llama a laborar, a trabajar, poner manos en la obra del Señor. ¿Quién me ayuda? ¿Quién dice yo, pastor? Otra hermana va, un hermano más, alguien que me llame con una ofrenda. Hemos, hasta ahora, en esta primera hora, $60, hermano. $60. Y aquí estamos a gritos, dándole con todo. Tenemos que avanzar, hermano. Usted que está allí, ¿nos puede ayudar a avanzar? Seguro que sí. Solo no podemos. Necesitamos mucho pueblo, mucha gente que diga presente. Ahora es el momento de decir presente, de colaborar. Colabore, colabore. ...718-748... se nos da la primera hora... vamos a ver si en la segunda hora mejoramos. Solamente $60 he podido levantar. ...60 pesitos... ...bendito... ...Rey de Gloria.

7:18, 7:48, 97:51. Seguimos. Aquí estamos. En pie. Pero en pie. Date prisa. ¿Quién me llora la pregunta? ¿Quién está para llamar, colaborar, ayudar a sostener esta obra? Únete, únete, hermana, únete, hermano. Haga la mejor ofrenda. A Dios siempre se le da lo mejor. El mejor engordado. Ese cerro engordado para Jehová. El mejor becerro. ¡Aleluya! Gracias, Padre. Amigo mío. ¡Se pasea con la fragancia! Eso es, mi hermano, mi hermana que estás allí en Brooklyn, Manhattan, Queens, Bronx, Long Island, Staten Island, áreas de New Jersey, Connecticut. ¿Dónde estás tú? Ahora es el momento de cooperar, de llamar. Diga presente.

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0: Una cita divina que no te

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Muy bien, mis queridos hermanos y amigos de la radio, regresamos. Son las 4:05, comenzamos la segunda hora de esta jornada que estamos llevando a cabo el llamado para el proyecto de la 1580. Estamos extendiendo las antenas a diferentes lugares y necesitamos que usted nos ayude con una ofrenda de amor en este gran proyecto. Si usted que está allí, Dios le ha ministrado, le ha tocado durante la hora pasada y no le ha llamado, ahora puede llamar. Aquí estoy esperando esa llamada suya muy importante. Marque la hora, 718-748-9751, 718-748-9752. Quiero saludar a Lucio, ya camino a su casa, la familia, hermano Pablito, Rosales, hermana Aida y también todos los hermanos Presancín que siempre me escuchan, Mario, Isaías y también el hermano Dionisio Mazariego y la familia. Que Dios me los colme de bendiciones, usted que está allí, que ya va camino a su casa después del día lunes, algo de trabajo, pero ya que bueno, se terminó el día, ahora al descanso de la tarde y la noche, que Dios me lo colme de bendiciones. Aquí el pastor Federico esperando otra llamada más de algún hermano, alguna hermana, que nos va a ayudar con una ofrenda de amor para este gran proyecto de la 1580, donde extendemos las antenas a muchos lugares más. Usted que está allí, márquelo ahora. 718-748-9751. Estamos contentos, estamos alegres. Y lo mejor está por venir. Lo mejor está por llegar. Ahora es el momento que usted ya presente. Aquí llegué con mi ofrenda. Aquí llegué con mi obra de amor. Amén. Anótese en esta lista, hermano. Solamente la primera hora, $60 puede cortar. Estamos muy por debajo a las expectativas que tenemos. Hermano, hermana, no nos deje solo. ¿Dónde está el pueblo? ¿Dónde está la iglesia? ¿Dónde están los que decían, amo las almas? Ahora es el momento. 718-748-9751. ¿Quién?

Diga presente, hermano, hermana. Si yo le he hablado, le ha tocado, responda al llamado. 718-748-9751. Ahora es el momento de cooperar. No lo dejo para luego. Luego será tarde. 718-748-9751. El pastor Federico contigo, tú conmigo y Dios con nosotros.

Por aquí seguimos esperando la llamada suya, nuestro hermano que está allí tocado, la hermana. Ahora es el momento de decir presente. Haga lo mejor que usted pueda para ayudarnos en este proyecto que estamos, que ya comenzamos a realizar. Necesitamos unos $10,000, por favor. Lo que usted pueda hacer será bueno. 718-748-9751. 718-748-9752. ¿Dónde está el hermano o la hermana que nos va a ayudar? Haga un esfuerzo, hermano, separe algo para la obra de Dios. Solamente he podido levantar $60 desde las 3 que comencé. En la primera hora, $60. ¿Dónde está el hermano o la hermana que nos va a dar un empujón esta tarde? Una ayuda. Hágalo. Hágalo con el corazón. Seguro que sí. 718-748-9751. El pastor Federico aquí contigo, tú conmigo y Dios con nosotros. ¿Quién dice yo? Amén. 718-748-9751. ¡Wow! Me han dejado solo los hermanos. Me han dejado solo las hermanas. ¡Bendito el Rey! La próxima. El que diga yo. Amén.

718-748-9752. Estoy esperando una llamada más. Tal vez de Brooklyn, Manhattan, Queens, Bronx, Staten Island, Connecticut, tal vez. Long Island, New Jersey. ¿Quién responde? Por favor, por favor. No retenga la ayuda a la obra de Dios. Traiga su ayuda. Buscamos colaboradores. Gente dispuesta a colaborar con la obra. Ahora es el momento. 718-748-9752. Alista de pueblo. El fin se acerca. Cristo viene pronto.

con Lázaro. Y se remueve la piedra. Y Marta, la hermana de Lázaro, le dice: Señor, viene ya, lleva 4 días muerto. El aroma era aroma de muerte. Después de que Jesús manda llamar, sale fuera, Lázaro le fuera con vida. Ya nadie se quejó del aroma. Algo había cambiado.

orano con Padre. Donde tú vayas, tú eres la gran ansia de vida. Dile que está la

Levanta tu mano. Declaro sobre ti las plagas de la vida. Que donde vamos, somos incendios para Dios. Cuando tú entras a un lugar, a un espacio, no te acabas. Si tú entras con las plagas de Jesús, tu muerte se levanta.

0: 718-748-9751, hermano, hermana. Usted está escuchando allí, Dios le está hablando, le está ministrando. Le falta responder con una ofrenda, con una ayuda, por favor. Por favor. Aquí esperando el pastor Federico. Siete dieciocho, 748-9751. Seguimos adelante, esperando otra llamada, ya son las 4:20. Wow. Y nadie ha respondido en esta hora, solamente en la primera hora. Hermana Sonia y hermano Juan, 60 horas. Así estamos. ¿Dónde estás? Tú que estás aquí. Ahora es el momento que los valientes digan: aquí estamos. Para la batalla. Dios adiestra tus dedos para la guerra, tus manos para la batalla. Ahora es el momento aceptable. Ahora es el momento para venir con la ayuda. 718-748-9751. ¿Listo? ¿Listo? ¿Preparado? Ahora es el momento. Traiga su obra de amor. Y hágalo con amor. Hágalo con gusto, con alegría, con alegría. Dios le bendiga. Hello. Hello. No, no se oye.
1: ¿No está Richard Gau?
0: No, no, él estuvo en la primera hora.
1: No, Richard Gau, Eric.
0: Bueno, vamos a seguir aquí, esperando otra llamada más, otra llamada más. Aquí está el pastor Federico Santiago haciendo un llamado, esperando una llamada, alguien que esté dispuesto a cooperar, ayudar. Traiga la mejor ofrenda, lo mejor siempre a Dios. 718-748-9751. El pastor Federico contigo, tú conmigo, Dios con nosotros. Hermano, deje que Dios use su vida para bendecir su obra. ¿Dónde está ese valiente, esa valiente, esa hermana? Este hermano dispuesto a colaborar, a ayudar. Padre, yo te doy gracias por este tiempo. Te doy gloria, te doy honor. Aquí estamos trabajando arduamente, tratando de hacer lo mejor para ti. Glorifícate, magnifícate, engrandécete. Ahora grande, en medio de tu pueblo. Toca, Señor, a este hermano, a esta hermana que puede ayudarnos con un óvulo de amor, al hermano de igual manera. Padre, que vengan los hermanos tocados, los hermanos que tú tocas, su vida, su corazón, para colaborar con tu obra. Este es el día que ha hecho el Señor, el cual nos alegraremos y nos gozaremos en él. Gracias, Padre, gracias, gracias, gracias. Señor, aquí estamos haciendo la labor, no es fácil, pero contamos con tu ayuda, contamos con tu favor. Oh, Señor, atamos al hombre fuerte, atamos tu espíritu de apatía, indiferencia al llamado. Oh Señor, en el nombre de Jesús, ahora mismo, vamos a ir afuera, todo está fuera, fuera. Señor, que haya este deseo, perder de colaborar, perder de ayudar con tu obra, Padre. Somos dependientes de ti. Oh, gloria a tu nombre. Santa mía eres Jesús. En el nombre de Jesús. Tu indiferencia al llamado la echamos fuera. Toda indiferencia a este llamado. Padre, gracias. Gracias. Porque tú vives. Porque tú reinas. Porque tú eres Dios, y nosotros no pensamos en ti, nos alegramos en ti, y todo lo que hacemos es para glorificarte, magnificarte, y honrarte a ti, Dios, en el nombre de Jesús. Gracias, papá. Gracias, papito santo. Jesús querido, amado Dios. Hermana, hermano que estás allí, responda al llamado. Dios le llama para el momento. Ahora es el momento para decir presente a este llamado. En el nombre de Jesús. Gracias. Gracias, Señor, Padre nuestro. Santo es tu nombre. ¡Aleluya! Ahora es el momento. 718-748-9751. Alerta, pueblo. Alerta, pueblo. El fin se acerca. Ahora es el tiempo aceptable.

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Seguimos por aquí atendiendo algunas llamadas. Alguien que esté tocado allí que nos llame. Ya son las 4:27. Se nos da la segunda hora. Solamente hemos podido colectar $60 en esta tarde. Bendito la misericordia, gracias. Gracias, Padre, te doy. Gracias, Padre, por este tiempo, este momento tan sublime en este lugar. Estamos dependiendo de lo que tú hagas. Somos dependientes del poder del Espíritu Santo. ¿Quién dice yo

7, 18, 7, 48, 97, 51. Y el pastor Federico esperando las llamadas de los hermanos y hermanas que están dispuestos a ayudar, a cooperar. Lo mejor que usted puede, hágalo para la obra de Dios, mi hermana, mi hermano. 7, 18, 7, 48, 97, 51. Seguimos. A ver, Pablo. El fin se acerca. Aquí sigo

0: ¿Dónde está la próxima llamada? Un hermano, una hermana que diga presente para cerrar en esta tarde. Solamente he podido colectar $60 en esta tarde. Que Dios nos ayude. 718-748-9751. 718-748-9752. Seguimos en pie. Aquí estamos, tratando de hacer lo mejor para el Señor. Hermano y hermana que estás allí, trate de hacer algo por la obra de Dios. Esperando que alguien se decida a llamar. Aquí estamos, con gozo, con alegría, con regocijo. Amén. Bueno, ya son las 4:33. El tiempo apremia el tiempo. Apremia. Sí. Esperamos que usted traiga su ofrenda. ¿Sí? Estamos esperando su colaboración. Su colaboración es muy importante. Su llamada es muy importante. Su llamada nos anima a seguir adelante.
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Aquí estamos 718, 748, 97-51, los últimos minutos de esta tarde. Usted que todavía no ha colaborado, que está escuchando el proyecto de la 1580, extendiéndonos a muchos rincones de la ciudad. Con una señal potente estamos trabajando en las antenas. Y necesitamos como unos $10,000 para este proyecto. ¿Quién nos ayuda? Por favor, diga presente. Haga lo mejor que usted pueda.

seguimos por aquí atendiendo algunas llamadas. 718-748-9752. ¿Quién dice yo, Pastor Federico, le voy a ayudar? Le vamos a ayudar. Ahora el momento de hacer presente

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718-748-9751. ¿Dónde está el hermano o la hermana que nos va a ayudar en esta avanzada aroma de vida? Esperando una llamada más, un hermano o una hermana que esté dispuesto a ayudar. Por favor. 718-748-9751. ¡Alerta, pueblo! El fin se acerca a Cristo. Viene pronto.

Después, mis queridos hermanos, 718-748-9751. También el 718-748-9752. Alerta, pueblo. El fin se acerca. Cristo viene pronto. Son las 4:45, se nos termina el tiempo. En el día de hoy solamente $60 hemos podido colectar. Estoy esperando una llamada, un par de llamadas que nos ayuden a avanzar. Hágalo para la gloria del Señor. 718-748-9752.

718-748-9752. 718-748-9752. 51. Alerta, pueblo.

Por aquí estamos haciendo la labor. 718-748-9751. 718-748-9752. Se acaba.

7-18-7-48-97-52. Ahora es el momento de llamar. Estamos esperando a algunos hermanos que nos llamen, que los hermanos que están allí, que se comuniquen con nosotros para apoyar esta obra, para apoyar este proyecto de la 1580. Ya están trabajando con las antenas, mover de aquí para allá, para tener una mejor cobertura en diferentes lugares. Necesitamos que usted diga presente. Traiga la mejor ofrenda. Hágalo para la gloria de Dios. Por favor. Hágalo para la gloria del Señor.

0: 4:49. 7:18, 7:48, 7:48, 97:51. ¿Quién dice yo? ¿Quién responde al llamado? Mi hermano, mi hermana, te diga presente en esta tarde. La labor se ve fuerte hoy, muy, pero muy fuerte. Solamente $60 hemos podido colectar en esta tarde. ¿Dónde está el pueblo? ¿Dónde están los hermanos, hermanas? Por favor, responda al llamado. 7:18, 7:48, 97:51. Dios le bendiga, buenas tardes.
1: Buenas tardes, Pastor Federico, ¿cómo está?
0: Estamos bien, ¿con quién tengo el gusto de hablar?
1: Mercedes Miranda.
0: Mercedes, Dios te bendiga, ¿de dónde me llama Mercedes?
1: Desde Long Island.
0: Oh, Long Island. Dios le bendiga, hermana, un gusto escucharla.
1: Gracias, igualmente. Estoy llamando para informar que voy a llamar a la oficina para dar una ofrenda.
0: ¿Cuál es su ofrenda, hermana Mercedes?
1: $300.
0: Amén. Gracias, hermana Mercedes. Le agradezco mucho, mucho esa ayuda.
1: Gracias a usted por mantenerlo siempre con la presencia de Dios en nuestro camino, donde quiera que vamos, escuchándolo en la radio, en el carro.
0: Qué bueno saber que estamos siendo de gran bendición a su vida. Y yo quiero orar por usted para que Dios me la siga bendiciendo.
1: Amén. Y por acción de gracia, por haberme permitido ir a Santo Domingo, ver mi familia y regresar en paz.
0: Ah, qué bueno. Padre, delante de tu presencia, mira tu hija, que pudo hacer el viaje de su familiar allá en la República. Bendícela, te bendícela, cólmala del bien, del favor, enriquecele con tu gracia. Llévala de gloria en gloria y sosténla con tu mano poderosa. Dale una buena cosecha. Padre, en el nombre de Jesús, si es posible, antes que se acabe el mes. En el nombre de Jesús. Amén. Muchas gracias, hermana Mercedes. Bendiciones.
1: Bendiciones.
0: Amén. Bueno, se nos arregló un poco la tarde, $200, hermana Mercedes. Dios le bendiga, buenas tardes.
2: Buenas tardes, Dios me bendiga, Pastor Federico. Ah. Estoy llamando para hacer una ofrenda de $100.
0: ¿Con quién hablo?
2: Con Yolanda.
0: Sí, Yolanda. Amén, ¿de dónde, Yolanda?
2: De Long Island.
0: Oh, de Long Island. Qué bueno, la gente de Long Island respondiendo. Tú me lo haces con tarjeta, ¿verdad?
2: Sí, con tarjeta, yo le llamo a la hermana.
0: Ok. Voy a orar por ti, Yolanda. Padre, bendice a Yolanda. Cólmala de bendiciones. Enriquece con tu gracia. Llévala de gloria en gloria y sosténla con tu mano poderosa. Bendice su vida, su casa, la familia. Todos sean bendecidos, rebendecidos. Y dale una buena, buena cosecha, si es posible, antes que se acabe el mes, en el nombre de Jesús. Amén. Gracias, un abrazo.
2: Un abrazo, Pastor.
0: Bueno, seguimos en los últimos minutos. Son las 4:53. Otra llamadita más. Alguien que está allí, tocado, tocada, para dar otra ofrenda. Aquí el Pastor Federico Santiago, contigo, tú conmigo, Dios con nosotros. ¿Quién dice yo? ¿Quién dice yo? Otro hermano, otra hermana, que me sorprenda en esta tarde. Gracias, hermana Sonia, hermano Juan, temprano, nos ayudaron con $60. Después la hermana Mercedes con 200 y la hermana Yolanda con 100. Puedo recibir otra llamada más otra llamada más. De alguien que está allí tocado, tocada. Por favor, 718-748-9752. Aquí estoy, esperando más llamadas. ¿Quién dice yo, pastor? Lo voy a ayudar. ¿Quién dice yo? Por favor, diga presente. Ahora de momento, un hermano, una hermana que diga, yo, pastor, le voy a ayudar. Son las 4:55. Estamos en la recta final. Gracias a los hermanos, a las hermanas que han estado cooperando, ayudando en nuestro primer día de avanzada aroma de vida. Esperamos que el Señor se va desarrollando el trabajo, poder llegar y colectar los $10,000 que necesitamos. ¡Amén! ¡Feliz tarde! ¡Está de cumpleaños! ¡Happy birthday to you! Si estás teniendo

de lunes a viernes, de 2 a 5 de la tarde, junto a los pastores Eric Salgado y Federico Santiago. 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

José. 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Bendiciones, mi gente, Benjamín Gascón Jr. acompañándote a esta hora, y aquí comienza Altar Musical en la cadena que sí suena. Dios te bendiga, espero que estés bien, espero que tu familia esté bien. Y bueno, aquí le traemos una variedad musical para todos ustedes. Sé que va a ser de gran bendición para su vida, así que quédese pegadito a la cadena que sí suena. Nos vamos con música rápidamente, vamos con música buena, la música de Natanael Paredes de

Y bueno, viene música nueva de Liquid Music en español, juntamente con el pastor Danilo Montero. Esta canción se llama Decláralo en la cadena. Que sí.

Lo nuevecito, nuevecito, acaba de salir del horno. Lo nuevo de la cantautora puertorriqueña Ana Grace lanza su nuevo tema, también lanza su nuevo disco musical, un disco de 7 canciones. Y esta canción, este nuevo sencillo, se llama Conversaciones. Tiene que hablar, tiene que ver con teniendo una conversación íntima con el Padre. ¿Has tenido en algún momento una conversación íntima con el Padre? Pues si no lo has hecho, hazlo hoy mismo. Aquí está Ana Grace en Conversaciones.

Bueno, mi gente, gracias a todos ustedes por estar en la sintonía con nosotros en Altar Musical, aquí a través de la cadena que sí suena. Será hasta la próxima vez. Bendiciones y sigan en sintonía con nosotros.

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1: Hola, ¿qué tal? Aquí está la información en Red Mundial de Noticias. Hoy es lunes, 3 de agosto de 2026. Aquí están los titulares de las más importantes noticias ocurridas en el mundo hasta este momento. Venezuela aplaza un diálogo político entre el gobierno y grupo de opositores. Costa OPEC estuvo en Cuba con Díaz-Canel pidiéndole a Trump que no invada la isla. Lula promete invertir más en defensa para que nadie invada el país al lanzar su candidatura presidencial. Una avioneta turística se estrella sobre las líneas de Nazca en Perú. 13 muertos, incluidos 2 españoles. México captura a capo por el que Estados Unidos ofrecía recompensa. Trump llama Estado 51 a Venezuela en una publicación en sus redes sociales. El VHS de Trump en el punto de mira de los conservadores después de que su discurso sobre inmigración desatara una oleada de críticas. Irán dice estar cerca de alcanzar un acuerdo con Omán sobre el estrecho de Hormuz. Aquí están las noticias de Irán. Irán anunció este domingo que está a punto de alcanzar un acuerdo con Omán sobre una nueva ruta a través del estrecho de Hormuz, horas después de que Estados Unidos propusiera nuevos ataques para favorecer la diplomacia. El presidente estadounidense Donald Trump declaró que su país e Israel habían acordado aplazar.

hablar con el príncipe heredero de Arabia Saudita, un aliado clave de Washington en Oriente Medio, y después de que Teherán también se comunicara con Riad y con los mediadores Pakistán y Turquía. En una publicación en su plataforma Truth Social, Trump insistió en que Estados Unidos estaba listo para atacar a la República Islámica a niveles no vistos desde la Segunda Guerra Mundial, porque Irán y otros países de Oriente Medio le habían pedido aplazar cualquier ataque. Con base a esta solicitud, ha acordado cancelar el ataque a condición de llegar rápidamente a un acuerdo, aseguró. El domingo, sin embargo, la agencia de noticias iraní, Mal, dijo que el anuncio de Trump era una nueva aventura y sostuvo que las fuerzas armadas iraníes estaban en máxima alerta y listas ante cualquier eventualidad. Trump señaló que el eventual acuerdo tendría que incluir la inmediata, completa y total apertura del estrecho de Hormuz y el fin de la amenaza nuclear de Irán, y aseguró que Israel se suma a este compromiso. Un diputado iraní, portavoz de la Comisión de Seguridad Nacional, informó este domingo de gestiones diplomáticas para reactivar el protocolo de acuerdo alcanzado a mediados de junio entre Washington y Teherán, recientemente comprometido por la reanudación de los bombardeos. Puedo anunciarles que se están realizando esfuerzos para reactivar el acuerdo de 14 puntos del Yamabá, en particular por parte de los mediadores, declaró Hassan Kaskawi en una entrevista televisiva en referencia a Qatar y Pakistán. El presidente iraní Masoud Pezeshkian aseguró en una publicación en X que debemos esforzarnos por obligar al enemigo a mantenerse comprometido con lo que ha firmado. El acuerdo anunciado en junio para consolidar de forma duradera el alto el fuego vigente desde abril se hizo añicos a principios de julio. En el centro de la discordia se encuentra el estrecho de Hormuz, paso estratégico para el transporte de hidrocarburos sobre el que Teherán quiere mantener el control. El Ministerio de Relaciones Exteriores de Irán afirmó que el país está cerca de alcanzar un acuerdo con Omán sobre una nueva ruta de tránsito para los buques en el estrecho de Hormuz. Estamos a punto de alcanzar un acuerdo sobre una ruta aceptable para ambas partes, ni la ruta del norte ni la del sur, respetando los derechos soberanos de cada país y garantizando nuestros intereses nacionales y nuestra seguridad, declaró el portavoz Esmail Bakai en una entrevista en la televisión estatal sin dar detalles. Desde el estallido de la guerra, Irán mantiene el control de hecho sobre esta vía navegable estratégica por la que antes transitaba alrededor del 20% del consumo mundial de petróleo. Según Bakai, un acuerdo entre Irán y Omán sobre una nueva ruta no tiene nada que ver con si el estrecho de Hormuz se reabre o permanece cerrado. El estrecho se cerró debido al incumplimiento por Estados Unidos de sus compromisos a su bloqueo naval de Irán y a todas las medidas hostiles que Estados Unidos ha adoptado contra la República Islámica durante este periodo, afirmó. Washington. Al parecer, los republicanos arremetieron contra el secretario de Defensa Pete Hegseth, culpándolo del pésimo manejo de la guerra contra Irán por parte del presidente Donald Trump. Un congresista republicano del Comité de Servicios Armados de la Cámara de Representantes declaró a Daily Mail que el secretario de Defensa no sería sincero sobre el verdadero desarrollo de la guerra, pues teme ser destituido por Trump. Hablando bajo condición de anonimato, comentó que Hegseth le ha tenido miedo a Trump y no será tan honesto como debería sobre la guerra por temor a perder su puesto. La fuente también lamentó que el presidente esté rodeado de un grupo de aduladores temerosos que no pueden decirle la verdad. Según el congresista, a pesar de las apariencias, el general Dan Kane no forma parte del círculo íntimo. Veo muy pocas maneras de resolver el conflicto con Irán, salvo retirarnos y presentarlo como una victoria, añadieron. Otro senador republicano, miembro del Comité de Servicios Armados del Senado, reveló que Kane no había presentado adecuadamente al presidente al jefe de operaciones del Comando Central, el almirante Brad Cooper. Washington. El secretario de Seguridad Nacional, Marwan Mullin, se enfrenta a una reacción negativa por parte de los conservadores tras reafirmar su posición a la amnistía en una publicación en las redes sociales. Sus detractores sostienen que ese mensaje de línea dura contradice los comentarios que hizo unas horas antes durante un discurso sobre inmigración en Oklahoma, unas horas después de intervenir en la reunión de verano de la Asociación Nacional de Gobernadores en Oklahoma. Mullin escribió en X: no a la amnistía para

inmigrantes ilegales, nunca. Somos una nación de leyes, escribió. Si estás en los Estados Unidos de América de forma ilegal, te detendrán y te deportarán y punto. La publicación no sirvió mucho para acallar las críticas de algunos conservadores que argumentaban que contradecía las declaraciones que Bullitt había hecho ese mismo día. ¿Por qué has estado hoy en la reunión de verano de la Asociación Nacional de Gobernadores diciendo justo lo contrario de lo que estás publicando ahora? Escribió un usuario en X. Has cambiado radicalmente de opinión sobre la política de inmigración de Estados Unidos en las últimas dos horas. ¿O es que eres un mentiroso? El jefe de la patrulla fronteriza, Gregory Modino, también criticó las declaraciones de Moody y escribió en X que los votantes pidieron deportaciones masivas, una demanda clara, una prioridad máxima. Sin ambigüedades, añadió, el tipo que dirige el DHS defendiendo la reforma migratoria. Ya hemos visto este guión antes. En otra publicación, Morino escribió que Moody había dado una lección magistral sobre cómo dar respuestas pésimas en una sola entrevista y argumentó, ahora ya sabes por qué no hay deportaciones masivas. El comentarista conservador Robbie Starbuck también se pronunció al respecto y calificó las declaraciones de Moody de una traición total. Durante el evento, Moody defendió que Estados Unidos necesita una reforma migratoria. Distinguió entre los inmigrantes que buscan regularizar su situación y los que no, y pidió que se modificaran algunos programas de visados de trabajo para hacer frente a la escasez de mano de obra. No hemos tenido una verdadera reforma migratoria desde 1959. Hay una razón para ello. Es una cuestión política, dijo Mullin. ¿De verdad necesito hacer una reforma migratoria? Sí, la necesitas. Nueva York. Mientras la multitud coreaba en inglés no al odio, no al miedo, los migrantes son bienvenidos aquí. En las pancartas se podía leer frases escritas en el idioma de Haití, el criollo haitiano, trabajo para todos y fin de las deportaciones. Al micrófono de RFI, Víctor nos explicó que esta reunión era importante para defender a su comunidad. Nos damos cuenta de la necesidad de defender a nuestra familia, nuestros amigos, nuestros vecinos, los nuestros, para tener un poco de tranquilidad mental porque no la tenemos. Al menos 350.000 haitianos están afectados por el fin del TPS, de los cuales aproximadamente 20.000 viven en Nueva York. Todos ellos están en la incertidumbre, dijo Stephanie Deguilá, directora ejecutiva de Lively Haití, organización sin fines de lucro. Hay varias consecuencias. Algunos ya han comenzado a perder su trabajo con todas las repercusiones económicas que se pueden imaginar. Otros aún pueden trabajar, tienen miedo de salir de sus casas, explicó. El miedo que recorre la comunidad haitiana se debe al patrullaje de las unidades de ICE, la Policía de Inmigración, consideró Corby Joseph, de la Asociación Caribbean Defense. Si bien Nueva York es una ciudad refugio, sabemos que ICE está muy presente. Esta semana, sus agentes han sido desplegados por todas partes, incluso en nuestro barrio. Además, las asociaciones organizan regularmente sesiones para informar qué hacer y cómo reaccionar frente a Alice Alais. Washington. Este sábado pasado, 1 de agosto, el presidente de Estados Unidos, Donald Trump, compartió en su cuenta de Truth Social una publicación donde el mapa de Venezuela estaba pintado con la bandera estadounidense con la insignia Estado 51. Este tipo de mensajes ya han sido difundidos en los últimos meses, con el inquilino de la Casa Blanca hablando de una idea de anexión del país latinoamericano, luego de que capturaran a Nicolás Maduro el pasado 3 de enero en una operación nocturna desarrollada en Caracas. El 12 de mayo, Trump dijo en una entrevista en la cadena de televisión Fox que estaba considerando seriamente transformar a Venezuela en un nuevo estado de Estados Unidos. Hora después subió el mapa venezolano, sombreado con la bandera de las barras y las estrellas. La cercanía de Caracas y Washington aumentó desde la salida de Maduro con un tutelaje de Estados Unidos hacia el gobierno interino de Delcy Rodríguez hasta alcanzar la estabilidad democrática. Al respecto, en la última semana, Trump dijo que Venezuela todavía no está preparada para llevar adelante elecciones, en tanto que subrayó que Delcy está haciendo un trabajo fantástico. Entre los mensajes expansionistas de Trump, también ha hecho alusión a un Estado 51 respecto a Canadá y a Groenlandia.
del territorio insular, incluso alcanzó a decir que estaba dispuesto a comprarlo, alegando que es clave para la seguridad nacional de Estados Unidos. ¡Qué horror! México. El ejército de México detuvo a Alfonso Fernández Magallón, alias Poncho, identificado como líder del cartel de los Reyes, y por quien Estados Unidos ofrecía una recompensa de hasta $5 millones, una captura que provocó bloqueos e incendios de vehículos en municipios del occidental estado de Michoacán. El secretario de Seguridad y Protección Ciudadana, Omar García Harfur, informó en redes sociales que el detenido tenía orden de aprehensión por los delitos de privación ilegal de la libertad y motín. Tras su captura, integrantes de la organización criminal realizaron bloqueos e incendiaron vehículos en distintos puntos de Los Reyes y Peribán, según García Harfur, quien aseguró que las autoridades del Gabinete de Seguridad desplegaron acciones para garantizar la seguridad en Michoacán. Fernández Magallón, también conocido como Poncho, la Quiringua, era identificado por el gobierno estadounidense como líder del Cartel de los Reyes, organización asentada en Michoacán y que opera bajo paraguas del Cartel Unidos. En agosto de 2025, el Departamento de Estado estadounidense ofreció hasta $5 millones por información que condujera a su arresto o condena, mientras que el Departamento del Tesoro lo sancionó por su relación con Carteles Unidos. Washington acusa a Fernández Magallón de participar en conspiraciones para fabricar y distribuir metanfetamina, cocaína y fentanilo destinados a Estados Unidos y de utilizar armas en actividades vinculadas al narcotráfico. Además, el Tesoro estadounidense le señaló por reclutar a exmilitares y expolicías colombianos para combatir al rival Cartel Jalisco Nueva Generación. Ciudad de México. Autoridades mexicanas detuvieron a Iván Martín N., señalado como supuesto coautor del feminicidio de la creadora de contenido Valeria Márquez, asesinada en mayo de 2025, mientras realizaba una transmisión en vivo desde su salón de belleza en Zapopan, Jalisco, oeste del país. La Fiscalía del Estado de Jalisco informó este domingo que obtuvo una orden de aprehensión contra el sospechoso y una orden de cateo para un inmueble de la colonia San Juan Ocotán, en Zapopan, como parte de las investigaciones para esclarecer el crimen. Iván Martín N. fue capturado el sábado 1 de agosto en un operativo de la Vicefiscalía de Investigaciones Especializadas en Atención a Mujeres, Niñas, Niños y Adolescentes, Razón de Género y la Familia, en coordinación con el Ejército Mexicano y la Guardia Nacional. Según la investigación, para la agresión de la influencer mexicana, se utilizaron dos vehículos, una motocicleta y un automóvil blanco, empleado para auxiliar la huida de los implicados, una ruta que las autoridades reconstruyeron mediante cámaras del sistema C5 y videograbaciones particulares. Iván Martín N. fue aprehendido debido a su posible participación previa, durante y posterior al ataque, que privó de la vida a la víctima, detalló la Fiscalía en su nota informativa. Durante el cateo realizado entre la noche del sábado y la madrugada de ayer domingo, las autoridades localizaron dos armas de fuego, una calibre 40 y otra 9 milímetros, además de teléfonos celulares e identificaciones, indicios que quedaron incorporados a la investigación. La captura ocurre a días de la aprehensión de Ramón Ángel Álvarez Ayala, alias R1, identificado por autoridades federales como líder de los R's, una facción del cartel Jalisco Nueva Generación, dedicada al narcotráfico, las extorsiones y el tráfico de armas en Jalisco, Michoacán. México. La Embajada de Estados Unidos en México emitió una alerta de seguridad luego de que autoridades locales reportaron incremento en la actividad delictiva y la instalación de bloqueos carreteros que podrían escalar. En el aviso, el gobierno estadounidense recordó que Michoacán permaneció bajo un nivel 4 de alerta de viaje, no viajar, el más alto de su clasificación, debido a los riesgos de seguridad en la entidad. La representación diplomática recomendó a los ciudadanos estadounidenses evitar las zonas donde haya presencia de fuerzas de seguridad, minimizar los desplazamientos no esenciales, mantenerse atentos a los medios locales y buscar refugio si se presentan disturbios.
Asimismo, exhortó a evitar aglomeraciones, informar a familiares sobre su ubicación y seguir en todo momento las indicaciones de las autoridades locales. La alerta señala que las fuerzas de seguridad de Michoacán se encuentran en estado de alerta. Sin embargo, no identifica a organizaciones criminales específicas ni detalla los municipios donde se han reportado los bloqueos o hechos delictivos. Boquete, Panamá. La industria mundial del café se reunirá en la capital panameña del 23 al 25 de octubre. El World of Coffee Panamá 2026, la primera de estas citas que se realiza en América Latina y en un país productor del grano, anunciaron los organizadores. Productores, compradores, importadores, exportadores, tostadores, baristas, fabricantes de equipos, distribuidores y profesionales de distintos mercados se darán cita en Panamá para establecer relaciones comerciales, descubrir nuevos orígenes y proveedores, intercambiar conocimiento técnico, presentar innovaciones y analizar las tendencias que están transformando la cadena global del café, organizado por Specialty Coffee y la Cámara de Comercio, Industria y Agricultura de Panamá. Se espera la participación de 13.000 personas y más de 320 expositores de más de 30 países. Se prevé la presencia de expositores de Alemania, Arabia Saudita, Bolivia, Brasil, Qatar, China, Colombia, Corea, Costa Rica, Dinamarca, Ecuador, El Salvador, Emiratos Árabes Unidos, España, Francia, Guatemala, Indonesia, Italia, Jamaica, México, Nicaragua, Países Bajos, Panamá, Suiza, Turquía, Reino Unido, Estados Unidos y Venezuela, entre otros. Sao Paulo, Brasil. El mandatario brasileño Luis Inácio Lula da Silva prometió en el lanzamiento de su candidatura presidencial en Sao Paulo que invertirá más en defensa si gana las elecciones de octubre para que nadie invada el país y se lleve al presidente como hicieron en Venezuela. Quiero estar preparado para que nadie invada este país para llevarse al presidente como han invadido. Quiero estar preparado para la paz, no para la guerra, afirmó Lula durante la Convención Nacional del Partido de los Trabajadores PT, que oficializó su candidatura. El jefe de Estado, en busca de su cuarto mandato no consecutivo, hizo aparente alusión a la captura de Nicolás Maduro por parte de fuerzas especiales estadounidenses el pasado 3 de enero en Caracas. En ese contexto, pidió a la militancia de izquierdas que deje de pensar en la defensa como una tontería de la que no hay que preocuparse. Quiero estar preparado para que nadie se atreva a tomarnos por tontos. ¿Está claro? Por eso es importante saber que necesitamos invertir en la defensa, subrayó. Lula, quien ya criticó en el pasado el aumento del gasto en defensa de la Organización del Tratado Atlántico Norte, OTAN, mencionó que países como Inglaterra, Alemania y Japón están fortaleciendo sus industrias militares y que él pretende hacer lo mismo si vence en los comicios de octubre. Atención, Lima. El accidente de la aeronave Cessna Caravan C-208 ocurrió a la 1:00 p.m. local, tras despegar del aeropuerto de la ciudad de Pisco a unos 240 kilómetros al sur de la capital Lima. Tenemos información de que hay 11 pasajeros y 2 tripulantes que han fallecido, informó el mayor de la policía Jorge Andrade a la prensa desde el lugar del accidente. Por la magnitud del accidente no hay sobrevivientes. Hasta el momento hemos recuperado 4 cuerpos, indicó Andrade. En el lugar del siniestro, donde hay terrenos agrícolas, bomberos y policías trabajan entre el resto del aparato, aún humectante y con focos de fuego en algunas zonas, según imágenes de la agencia AFP. En horas de la noche, la policía retiró los cuerpos calcinados en bolsas negras. Se observó también uno de los neumáticos de la avioneta. La Dirección General de Aeronáutica Civil y la Comisión de Investigación de Accidentes de Aviación han activado de forma automática los protocolos y procedimientos técnicos para esclarecer las causas del accidente, informó el Ministerio de Transporte en un comunicado. Las víctimas tenían entre 24 y 78 años. La Habana. Durante su visita a La Habana, el saliente presidente de Colombia, Gustavo Petro, llamó a evitar una invasión de Estados Unidos a Cuba y propuso al presidente Donald Trump y a su secretario de Estado, Marco Rubio, entablar un diálogo, según declaraciones divulgadas por medios oficiales cubanos. El mandatario colombiano canceló un viaje a Norteamérica para ir a la isla, a la que calificó como una nación agredida.
Trump, que no ocultó su deseo de un cambio de régimen en Cuba, afirma que la isla comunista, situada a 150 kilómetros de las costas de la Florida, representa una amenaza extraordinaria para la seguridad nacional de Estados Unidos y ha llegado a decir que podría tomar el control del país. Vine para convocar a la humanidad a la solidaridad con Cuba, para que aquí no exista una invasión ni un lanzamiento de misiles, y proponer como alternativa incluso al actual gobierno de los Estados Unidos, al señor Rubio Trump, que establezca un diálogo, dijo Petro, que llegó a Cuba el viernes en visita oficial antes de concluir su mandato de esta semana. El portavoz de noticias de Cuba Debate precisó que Petro habló con medios cubanos la noche del viernes, después de ser recibido con honores militares por su homólogo Miguel Díaz-Canel en el Palacio de la Revolución, donde ambos sostuvieron conversaciones oficiales. Bueno sería que, en medio del peligro que se cierne sobre Cuba, se transformarse en mucho peligro en el escenario de diálogo, añadió el mandatario colombiano, un estrecho aliado de La Habana y crítico de la política de máxima presión de Trump hacia la isla. Es el momento de dialogar, enfatizó Petro, que concluyó el sábado su visita a la isla y que posteriormente habló sobre el primer ministro de Israel, Benjamín Netanyahu, y la relación con la administración Trump. En mis conversaciones como jefe de Estado con funcionarios de los Estados Unidos, incluso el presidente Trump, yo le diría que no pueden ser cómplices de un genocida si reconocen la historia propia de los Estados Unidos por el siglo XX y XIX, y que por tanto es hora de un diálogo de civilizaciones, agregó. Asimismo, señaló que esto se podría dar en el caso americano, aquí, entre el Estado de la Florida y la isla y la República de Cuba, que tan cerca están y tan lejos, que bien podría ser el primer puente de unidad de la humanidad en medio de la diversidad por la vida y por la libertad. Atención, Nueva York. El presidente depuesto de Venezuela, Nicolás Maduro, saludó todo camino de diálogo en un mensaje publicado en sus redes sociales este domingo, antes de una primera reunión presencial la próxima semana entre representantes del gobierno interino y opositores, respaldada por Washington. Maduro, de 63 años, y su esposa Silvia Flores, de 69, fueron capturados en una operación militar estadounidense en enero y se encuentran recluidos en una cárcel de Brooklyn, acusados de tráfico de drogas y armas de fuego. Ambos niegan todos los delitos imputados. La entonces vicepresidenta Delcy Rodríguez asumió el poder de forma interina tras la caída del izquierdista. Gobierna bajo fuertes presiones de Washington, que impulsa un diálogo político que pueda derivar en un calendario electoral y futuros comicios en Venezuela. Hablar de un renacimiento nacional como meta común es hablar de respeto mutuo en la diversidad, de inclusión de todos y todas. Saludamos todo el camino de diálogo que ayude a consolidar la paz, la convivencia y el encuentro entre venezolanos, se lee en el mensaje difundido en la cuenta de Telegram del exmandatario. Hagamos de agosto un mes de maravillosos logros, solidaridad comprometida, diálogo sincero y renacimiento espiritual para Venezuela, concluye el texto en la plataforma de mensajería, donde aparece a diario un conteo de los días de su secuestro y eventuales comentarios de ciertas fechas patrias. Representantes del gobierno interino de Rodríguez y un grupo de opositores respaldados por Washington tendrán

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Y las alabanzas.

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